0: la tele, enseguida ya prendo la tele también y estoy en toda con vos, como siempre,
1: Gracias,
0: como tiene que
1: hermano.
0: ser.
1: Como debe de
0: ¿En
1: ser.
0: serio, Gabito, en mi corazón, que soy viejito? Oh,
1: Sí.
0: con razón le disparan a Nancy, ¿no?
1: 10 de septiembre. Soy Virga.
0: Uy, sos de Virgo, Gaby, igual
1: Sí.
0: que yo. Vos cumplí el 6, yo el 5. Así que bueno, somos los mejores, los de Virgo.
1: Somos los mejores los de Virgo. Es así. Betita de Puerto San Julián.
2: Hola Gaby, buenas noches. Te estoy
1: Hola.
2: escuchando acá de Multitienda Lau y mi nuevo emprendimiento que estoy haciendo. Así que
1: Multitienda
2: te mando un saludo y que tenga buena noche. Te voy a seguir escuchando.
1: A ver si Multitiendas Lau me manda un Issey Miyake. Veo perfumes ahí. Un Issey Miyake me gusta a mí, eso me gustan.
3: ¿Qué hace, amigo? ¿Qué hace? Muy buena tu música, amigo.
1: Gracias, querido. Muchas gracias.
3: Que sí, acá estamos escuchando la radio. Recién llego. Estaba poniéndole unos reflectores al autito.
1: Ah, mira.
3: Que sí. Che, te quería pedir un tema para mi señora. Un saludo acá para mi señora. Y si le puedes pasar un tema.
1: Ahí van.
4: ¿Qué haces, Gaby Río? ¿Cómo andas? A los tiempos. Acabo de llegar acá a mi búnker.
1: Ajá.
4: Ay, harto cansancio, hermano. Ay, por Dios. Recién llego. ¿Qué onda? ¿Hay binguito ahí de ese chiquito? ¿Hay binguito o no hay binguito? Chiquito.
1: No, tenemos para el viernes, si no mañana, pa, mañana.
5: Joanita, hola Joanita querida, qué lindo escucharte. Ahí pasé ya el comprobante que juego, no sé con qué chico juego la mitad del viernes.
1: Con
5: Qué
1: Juanse.
5: lindo que estés. Tiene
1: Otro
5: otro olorcito dulce el programa de Gabito. Ah, Chachita, cómo quiero que vengas a Itatí.
1: ya voy a ir,
5: ¿Sabes
1: ya voy
5: qué?
1: a ir, ya voy a ir.
5: Agarrate, Catalina, ¿sabes?
1: A
5: Y
1: la
5: salimos las
1: pinta.
5: dos. Y prepárate para firmar autógrafos. Escuchate, Joanita.
1: Autógrafos. Ah, mira.
5: Nico, ¿te pedí algo de Germain o tiene copyright, como dice el Gabito? ¿Ah?
1: Germain no sé si tiene copyright. Me parece que hicimos. A ver. Fíjese, me parece que ahí hicimos macana. Hay una macana hecha ahí. Fíjese, fíjese.

0: va? ¿Cómo andás? Bueno, te estoy escuchando como todas las noches y en las mañanas, como todas las mañanas.
1: Bien, papá, bien.
0: Un saludo a toda tu manada. Te estoy escuchando, buenas noches.
2: Buenas noches, amigo Gustavo Juárez. ¿Cómo le va, señora Esther? Qué alegre escucharla. Vivi, ¿cómo estamos? Gaby, una alegría inmensa escucharla, Joana. Joana, ponga orden en el estudio, por favor. Nada de gansadas, nada de burradas, nada de porno.
1: No, no, vamos.
3: Gaby, bueno, decirle a Joana que bueno, yo el viernes cuando gane, de ahí nomás descontalo, ¿eh? Al pago.
4: O sea que todos los que lo hicieron en diciembre, Gaby,
1: ya está.
4: Son jodidos de montar.
1: ¿Cómo
4: ¿no?
1: jodidos de montar?
4: ¿No? ¿Sería así? Son medio arisco.
1: Sí.
4: Mira vos, no sabía yo. Qué coincidencia.
1: Es raro. Son
4: diciembre, 9 meses, como lo dijiste esta mañana.
1: Claro, porque diciembre. En enero empieza el primer mes, segundo febrero, tercero marzo, cuarto abril, quinto junio. ¿Dije bien? Sí. No, ya dije. ¿Cómo? Enero, el primer mes fue enero. Segundo febrero, tercero marzo, cuarto abril, quinto mayo, sexto junio, séptimo julio, octavo agosto y septiembre el noveno. Pero vos tenés 9 meses antes de nacer. Vos ya en enero empezás a... naciste, supuestamente, ya te hicieron tititi, los 9 meses son hasta el mes de septiembre. Mirá vos cómo es el temario, ¿eh? Me lo explicó una obstetra.

0: Escuchate esta, escuchate esta. Escuchá. ¡Ah, no!
1: ¿Me podrías pasar un temita de José Luis Perales? Por favor, para mi señora.
0: Sí, pa.
1: Nelly.
0: Estamos haciendo ensalada,
1: de José Luis.
0: Sí, papá, lo ponemos.
2: Y Gaby, mi tema, porfi, quiero cantar.
0: ¿Qué quiere cantar?
3: Si tardamos 9 meses, dos cosas que no me quedan dudas. Una vuelta un curita amigo me dijo, vos tenías vida en cosas ahí adentro de tu mamá y no te acordás de nada, ¿viste? Y ya estaba vivo a partir del primer día y no te acordás de nada.
4: No.
3: Bueno, y cuando te vayas allá te va a pasar lo mismo, dijo el curita. No te va a acordar de nada. Cuando a pichá, no te acordás de nada. Y la otra es que si tardamos 9 meses en nacer, ¿por qué cumplimos los años al año? ¿Cómo es eso, Gaby?
4: No, tenemos 9 meses más.
3: Está la chica del ascensor. Oh. Ya me la mandé.
5: La caga. Gracias, Joa. Gracias.
0: ¿Cómo?
6: Ah. ¿Qué hace, Comanche?
0: ¿Qué hace? Poneme algo de la marca ahora.
7: Hola, Gaby. Buenas noches. ¿Cómo están? Cadu Porto. Una pregunta.
0: Sí.
7: Si alguien sabe hacer empanada de humita. Porque escuché ahí que, no sé si una mujer que estaba falando de choriza, no sé qué. Y ahora, como a mañana voy a hacer empanada, quería hacer de humita. Pero por internet como que no sé. Está buena la que sea un salteño jujeño que sepa.
0: ¿Y qué quieres, la receta? Estaría bueno, la receta de las empanaditas.
7: Alguna persona que sea especialmente de Salta, Jujuy, que ellos hacen tan especiales, es humitas espectaculares.
0: Sí.
7: Y acá con mucho calor, empieza septiembre, fin de septiembre, otoño, empieza mucho frío.
0: Mucho frío.
7: Es la vida. Así que. Bueno, tu radio la estoy escuchando siempre, desde que mi amigo Walter Serga.
0: Qué grande, Walter.
7: Me la recomendó, excelente la radio.
0: Gracias, papá, muchas gracias, muy amable.
7: Suerte, los voy a seguir escuchando.
0: Muy bien, muy bien.
7: Perdón, gracias. Una pregunta.
0: ¿Qué?
7: ¿Cómo es la radio? Es de, según mi amigo Walter Serga, que es de Madero. Pero, ¿cómo, qué número es la radio que para ponerle Catán? Tengo conocido en González Catán y lo recomendé, pero no saben cómo, qué real buscarla. O sea, no sé qué número es. ¿Pueden decir?
0: En González Catán, 102.3, Radio Adaya.
7: Obrigado, muchas gracias.
0: Muy obrigado.
8: Medio balín era en eso, me parece, Gaby. Comanche, ¿no? Estaba Comanche, después estaba el otro de Milena, quiere que le pida una guitarra, que no me acuerdo cómo se llamaban, después estaba Ergas y después estaba Volcán, los Boicanos, todo medio cumbia para capital, ¿viste? Todo cheto.
0: Claro, era. ¡Epa! Era chetano.
8: Igual la cumbia polenta, la rosa, la cumbia, ¿no?
0: Claro. Pero teníamos que poner de todo en aquella época porque era para todos. Eran todos carilindos pelilargos. Graviel también era pelilargo, ¿eh? Hasta que se transformó en esto. La mamá.

0: cantar el tema del negrito lindo, Gastón y la agrupación Santa Fe, para sufrir nada más. Y la empanada de humita es lo mismo, es el pico de la humita y lo pone la masa, nada más de empanada. Es así, yo lo probé así.
1: Ajá. Pero ¿y cómo se hace la humita? Capaz que él quiera saber cómo se hace la humita. Ahí está el tema.
2: Todos los números te quedan para el viernes todavía. No vendiste nada.
1: Nada.
2: El bingo relámpago.
1: ¿Viste?
2: Qué bárbaro, ¿eh? Y ya estamos martes hoy. ¿Qué pasa? ¿Dónde está tu manada?
1: Siempre está.
2: Viernes hasta las 21:59 se puede pagar.
1: Sí.
2: Ya que está pasando Comanche. Y va a pasar la marca ahora, le gano mano a Marcone y pasa algo de peluche también.
1: Ahí pusimos peluche, te gané.
2: Gato.
3: Buenas, Gaby Ríos, manada argentina, mundo mundial. ¿Cómo andan? ¿Todo bien? Bueno, acá terminando de entrenar con las chicas del Parroquial Básquet de Miramar.
1: Mirá, parroquial.
3: Yendo a casita, baño, una comidita y a ducha. Y en la cucha.
1: A la cucha, listo.
3: Bueno, che, Gaby, me olvidé, mi vieja me quería matar. El lunes cumplieron 52 años de casados mis viejos. Y yo me olvidé de mandarle mensaje. No le, no le mandaste mensaje al Gaby Ríos. No, boludo, me re olvidé. Así que bueno, unas felicitaciones. Mandale a Oscar y Negrita de Miramar.
1: Oscar y Negrita,
3: bueno,
1: de Miramar.
3: Un abrazo grande, buenas noches. Descansen bien. Nos vemos, nos escuchamos mañana. Fabro de la 23, Miramar, presente.
1: ¿Qué hacen, percha? ¿Cómo te cometiste un craso error, papi?
4: No, espera, porque llegó Joana, yo creo que sigue hablando pagada hasta las 10 de la noche. Aguante, Joana.
5: Ah. Aluvión también estaba en esa época, Gaby. Sí. ¿Te acordás de Aluvión?
1: Sí.
5: A pleno andaba en los 90.
1: Claro, claro. Aluvión tremendo.
6: Hola, Vivi, gracias por el saludo. Siempre acordándote de vos, ¿eh? Abrazos grandes.
1: Ahí está la amiga Vivi. La amiga Vivi a tope de gama. A ver, ¿qué más?
7: Claro, era lo que sonaba en el momento, Gaby, sí, porque ellos sacaban un éxito nomás. Uno, creo que Comanche tenía dos, tres. Después de este, que no me acuerdo cómo se llama, el que mi nena ese solo, no sé si otro más. Y así, ¿no? De verdad que era todo así. Pero bueno, era lo que sonaba en el momento.
1: Y claro.
7: Estaba Chupete también en ese tiempo. Tremenda banda cuarteto.
1: Chupete, sureño. Y tuvo mucho éxito acá, Chupete. Sí. Yo me acuerdo, exitazo, cada vez que venía Invasión, la rompía.
0: Si no me pasaba el de Gastón, entonces pasame el tema de Poca Plata. La encontré en un poquito.
1: Decíselo, no te quedes callado.
8: Ahí tenés, Getona.

0: Gastón y su grupo Santa Fe. Ahí tenés.
1: Años suscritos, levante.
0: Adiós.
2: Te falta Gastón Angrisani de Moicano.
0: Sí.
2: Te falta Claudio de Malacate.
0: También.
2: Beto de Luz Mala.
0: Betito Luz Mala también. Sí, sí, sí, sí.
2: Julio de los Chacales.
0: Julito de los Chacales
2: Julio
0: también.
2: Julio de los Chacales, no sé si era primo hermano tuyo.
0: Era, no, estábamos ahí cerca. Escuchá, escuchá.
3: No, yo te comentaba nomás, Gaby, de los aluviones. No te pido que ponga el tema, ¿no? Yo no pido más música, porque siempre pido música y se enoja, ¿viste? Marcones pide música. Si pido remisado, se enojan y me sacan el cuero. Pido música, se enojan y me sacan el cuero. Entonces no pido más nada yo. No pido más nada. Yo te comentaba nomás. Si lo querés poner, ponelo.

0: Y dale aluvión, y dale aluvión.
1: Decían Baeza, era él.
2: Hola amigo, amigo portugués, brasilero, ¿qué? Acá en Tejedor hacemos empanada de mondongo. Empanada de mondongo y los ingredientes son
1: una vaca, de humita quiere saber. ¿Qué tiene que ver la empanada de mondongo? Y los ingredientes, una vaca entera para hacer. ¿Cómo me va a hacer una vaca entera? Floto, ¡ey! ¿Qué más?
2: 2 kilos de harina, uno leudante y otro común.
1: Sí.
2: 1/2 kilo de grasa.
1: Sí.
2: 2 paquetes de grasa bovina, orégano, sal, pimienta a gusto, pasas de uva.
1: ¿Pasas de uva?
2: ¿Y qué más? No, eso nomás. Después hay que lograr que la vaca y eso entren adentro del envoltorio de harina, ¿no? Amasado. Santi, si tanto te molesta el tema del programa del Gaby, andate hasta Buenos Aires y hacer programa con la Joana, ustedes dos juntos, a ver qué pasa, qué sale.
3: Ay. Hola Gaby, ¿cómo estamos? Buenas noches para todos. Ah, mirá Vivi, de todo el mundo, ¿te acordás? Ah, está bien, Saludos Martín de 28, saludos para Luciano de Balcarce, Tini. ¿Ese no será el Luciano, que el sodero que vos decís? Betita, ¿cómo andás, Betita? Ajá. Hola, Betita. Yo me llamo Juan. Capaz que ya no te acordás más de mí, pero yo te voy a mandar saludos.
1: Ahí está, muy bien, muy
3: ¿Qué bien. ¿Qué hacés, Carlitos Vargas? Oscarcito Grosso. ¿Cómo está, Sergio Uribe? Dejá el cagüetear ahí. Bueno, Ninja, ¿cómo andamos? Maxi Marcone, ahí estaba escuchando a Rubén Zapatero. Bueno, saludos a toda esa hermosa manada que tiene Gaby. Por preparar mate para tomar, recién salimos a trabajar.
4: Seguimos, escuchá. Y lo veramos desde casa, en la punta de los
1: Ahí tenés Malacate. Es hermoso. Y los chacales, escuchá.
5: La que sabe hacer humita es Joana. Sí, le hace humía la oreja al gato.
6: Qué fácil sos, Gabriel Ríos, por Dios.

0: ¿Qué hace mi negro querido? ¿Cómo estás, negrito?
1: Troesma.
0: ¿Qué, negro? ¿Sabes que yo tenía una vecina paraguaya?
1: Sí.
0: Estaba con un gendarme.
1: Ajá.
0: Pero era tremenda, negro. Hermosa mujer, ¿no? Pero le decíamos F100. Igual que la vieja, pero más rápida. ¿Cómo? Te juro.
1: ¿Qué la...
0: Terrible era, negro. Terrible. Tremenda. Lo dice el catamarqueño. Tremenda.
1: Ah, ¿sí?
0: Saludos a toda la manada, negrito. A Lali, a Gustavito, que lo escuché, que no lo dejaba dormir la siesta.
1: Ajá.
0: A Estercita, a Gracielita, Silvia Corizán, a Nico Villay, a Joana, a todos, mi negro. Vamos yendo a la casita.

0: DJ Nico, pasate el facho le zika a la vuelta. El facho le zika a la vuelta, pasate. Pero pasalo, ya que no me pasaron la conga con Grupo 3.
1: Ah, bueno, se enojó la abuela Marconi. ¿Viste que hay que llevarlo al veterinario otra vez?
2: ¿Viste?
1: Está mal medicada. Urgente un turno para Máxima Marconi, que tiene que atenderlo al veterinario. Porque si no le va a agarrar rabia. Se puede morder a alguien y va a tener problemas.
2: Puede agarrarle. Vamos a preguntarle a Dani eso, ¿no? Siéndose. ¡Claro! Puede agarrar moquillo. Mira si le agarra moquillo.
3: ¡Ah, güey!
4: ¿Cómo estás, Gaby? Todo bien, querido. Todo bien. Pasame la aplicación. Así después ya te explico todos los inconvenientes que hubo.
2: ¿Qué hace, Ricardito, querido? No pasa nada, Richard. ¡Dale, Richard!
5: ¿Cómo andamos, Gaby Río? ¿Cómo andamos? Buenas noches. Lindo programa. Dios los bendiga a todos. Acá, la de Río Gallego, la familia Vargas Casimiro. Mando un saludo grande para ¿cómo se llama esta? Para la suertuda, pero es que anda medio feliz, enojado. No sé qué anda acá. Está con la cara como de 38. ¡La suertuda!
6: ¿Qué hace, Gaby, querido? ¿Cómo anda? Che, escúchame, ¿cuándo hacen el sorteo grande?
2: El 21 de septiembre.
6: Me acuerdo que el pitcher. 21 de dos números media.
2: El 21 de septiembre. 21 de septiembre, papá. 21 de septiembre. A tope de Gamation, Sí, pa, el 21 de septiembre jugamos en el grandecito. 400.000.
7: Hola, buenas noches, Maxim Marcone, Osito de Peluche, ¿cómo estás? A mí me gustaría que me pases de media naranja. Ajá. También me gustaba media naranja, Gavito de mi corazón, contra la corriente. ¡Ah! Lindito ese tema. Él también tenía pelitos largos, sí. Hacíamos todos los pasitos prohibidos. ¿Vos sí. también hacías, Gavito de mi corazón, no, los pasitos prohibidos?
2: Yo estaba en el escenario.
7: Escuchale, mami. A Marconi, se enoja también. ¿Qué te pasa, Nini?
2: ¡Pará, loco!
7: Hola, Juan Randy Hortón de Río Gallego. Mira, escuchale a este, se merece que le baje los pantalones y le haga ¡bla, bla! No. ¡Un saludo! ¡Déjate de joder! Pasito. Igual, nomás no te van a gorrear, igual, nomás no gorrearon.
2: No sabés.
8: Vos sabes, Gaby Río, que ahí me ha hecho acordar ese hombre. Dice que era, no sé quién le decían, F, ¿cierto? Yo me estaba acordando, y allá a mi prima le decían, allá en Salta le sabían decir la Mujer Maravilla.
2: ¿Por qué?
8: Dice que pegaba dos giros y ya estaba en bombacha.
2: ¡No!
8: Estos changos son desgraciados. Y al marido le sabían decir pulpo tejido, y que tenía ocho patas de lana.
2: No.
8: Son terribles. Che, Gaby, ahora me estoy acordando.
2: ¿Qué?
8: En estos días va a ser tu cumpleaños, ¿no? ¿Cuándo es? ¿El 9, el 10, por ahí? El 10, me parece que, ¿no?
2: 10.
8: ¿De septiembre?
2: 10 de septiembre.
8: ¿Por ahí?
2: Sí, señor.
8: Me estaba acordando recién.
2: 10 de septiembre del año 2026, cumplimos un año más o un año menos en el planeta Tierra.
9: Tenía éxito de Bruja, Déjame Salir, Chupa Chupa Chupetín. Mami, dame la teta. Después otros éxitos más. Con el Juanca. Me parece que lo producía el Juanca, es el de acá de José Cepaz.
2: Juanca Luciano. Sí, señor.
9: Y después también mi amigo de acá, vecino, el señor Daniel Lezica.
2: Sí.
9: Malacate, ¿te acordás? Entonces, ¿cómo lo vestían en ese momento? Malacate.
2: ¿Qué vestían?
9: De la mafia, ¿te acordás? Gastaba... Malacate parecía los Power Rangers, boludo.
2: Sí, sí, pero gastabas mucho dinero en la vestimenta, ¿eh? No era moco y pavo eso, che. Había mucha plata gastada en los atuendos.
0: Cierto, si yo voy a hacer el programa con Jonah, le pasamos el tiempo al Gaby.
2: Ahí está.
10: Gaby, querido, pásate el tema ese que pidió la señora, del Pato Lezica, la vuelta, a ver qué tal es. Yo lo conozco por el facha Lezica, Daniel Lezica, la vuelta, pero... Por ahí el Pato Lezica lo canta bien y...
2: No, pero el facha Lezica. Y es mi amigo Santi. Santi, pa. Pero la vuelta así se llama. De Daniel Lezica, ¿estás seguro vos la vuelta? Yo no me acuerdo el tema ese, che. ¿Está el tema ese, la vuelta? Por ahí está mi memoria floja, pero no me acordaba de Daniel Lezica. Para mi amigo Santi, ahí está, un viejito de aquellos, unos clásicos de aquella época.
11: ¿Qué Ricardo es, Gaby? El que saludó. Me suena Ricardo. Había uno allá, un Ricardo.
2: El mismo.
11: ¿Cómo era el...?
2: Ricardo.
11: ¿No es ese?
2: Ese mismo. Naufragó y acá lo tenemos de nuevo, papá. Vamos, Ricardo, para Lucy, su mamá, un abrazo enorme.

0: Juancito, Randy,
1: ¿Qué?
0: o no sé cómo te hacen llamar, siempre me
1: Juan,
0: acuerdo de
1: vos.
0: vos. ¿Escuchaste? No vayas a
1: Esa.
0: ser pelotudo. Siempre me estoy acordando de
1: Te
0: vos
1: van a
0: y
1: abrir
0: te
1: como
0: mando
1: campera, te van
0: saludos
1: a abrir como
0: en
1: campera.
0: privado. Así que no vayas a ser así, nenito. No vayas a ser así.
2: Gaby estaba farmeando como loco ahí en la esquina
1: ¿A
2: y me han
1: dónde?
2: cruzado una banda de Terian ahí.
1: ¿Eh?
2: Y me ha mordido una perra.
1: ¿Cómo una perra?
2: Yo tendré que vacunar también para la rabia.
1: Y capaz nomás, ¿eh?
2: Nico, Nico, pasate la cumbita si podés y si querés, Nico.
3: Gaby, ahora que se viene su cumpleaños, ¿y cuánto cumple ya? ¿50 y cuántos?
1: Saquen la cuenta. Saquen la cuenta. Año 19... Saquen la cuenta, vayan sacando la cuenta. Año 1986. Yo nací con el campeonato del mundo.
4: Gaby vivo, Gaby vivo. Ahí con el mensaje que mandé a la. Se puso contenta la suertuda, che. Gaby Río, acá anda la Natalia, feliz anda ahí. Gaby Río, cumplí

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2: Gracias, Vivi, gracias. No, gracias por el saludo. No, yo pensé que también te quitaron el teléfono, viste. Uno nunca sabe, viste. Pero bueno, gracias, gracias por el saludo.
3: Sí,
2: Gaby, tengo ganas de escuchar una música que no sé si es, ¿cómo se llama? Dance, que decía salta, salta, salta, salta, salta, salta sin parar. Está muy bueno ese tema. Hoy estaba escuchando el programa de Jimmy, si puedes poner ese tema. Saludos a Jimmy, Jimmy, pasar los temas cuando te pido igual, ¿eh?
4: Ese es, justamente ese temazo de Daniel Lezica. Después lo cantó con el hijo también cuando fue más grande.
0: Claro, claro.
4: Tuve el placer de conocerlo acá en Miramar, al facha Daniel Lezica.
0: Yo tengo fotos.
4: Ídolo.
0: Sí, es un...
4: La vuelta. Gaby, Gaby, sos un crack. ¿Cómo del 86? La semana pasada dijiste que era del 83 o venía diciendo que eras del 83.
0: Cerré los...
4: Al final del 10 de diciembre, cuando sea tu cumpleaños, va a ser del 2022. Sos un ídolo.
0: Cerré los... ¿Quién le preguntó? Año 1971, viejo. 55 vamos a cumplir este 10 de septiembre. 55, Charlie, para que le jueguen todo el mundo. Ahí podemos meterle un numeraje. 55 ya. Sin querer queriendo así. Ya está, ya tengo 5 años de regalo. Porque una vez que pasaste los 50, Antonio, ya está, ¿eh?
5: Pasale a Vivi el tema de Media Naranja. Mirá que estaba abrí como campera.
0: Ah, bueno. Dale,
5: para eso sí es bueno, para hacer puterío.
0: ¿Quién?
5: Después se te viene el problema a vos.
0: Ajá. ¿Quién?
5: ¿Quién es Ricardo? ¿Quién es Ricardo?
0: Claro.
6: Pero Gaby, usted todos los años cumple un año menos, entonces, claro. ¿Cómo es? El año pasado había dicho otra cosa.
0: Basta.
7: Ricardo, Ricardo, dice Rubén. ¿Qué hace Rubén Zapatero? ¿Cómo anda? Bueno, ¿sabe cuál es Ricardo? El de las patas cortas y los dedos largos, digo.
8: Gaby es un, el Gaby es un cachorro. Es que es grandote, así, es un cachorro, pero de mamú.
0: Bobocho.
8: Gigante. Mira, ahí está, te mandé una foto, Gaby, de actual mía, de ahora, de hace ratito. Poné el letado.
0: Ahí está, dale.
8: Ahí deduzcan.
0: Dale.
9: Hola, Gaby, ¿cómo andás? Buenas noches para todos. Acá Melchor desde Parque Norte.
0: ¿Cómo está,
9: Parque Norte? Sos un pibe, 40 pirulos nada más.
0: Claro, nene. A ver la foto del salteño. Salteño, ¿cuánto tenés? ¿70 y cuánto? ¿78, 79 ya? Mirá, grande el salteño, che. Por la foto, digo. Entre 75 y 78. Bien, pero estás bien conservado, salteño, ¿eh?
5: Acá mi señora dice lo mismo que la semana pasada dijiste el 83.
0: Bueno,
5: y ahora está diciendo 86.
0: Bueno.
5: Acordaste la mentira, que acá la anotaba.
0: ¡Arriba!

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1: Ahí tenés, Getón.
2: Saltando sin parar.
3: Gaby, acá los chicos me están enseñando a usar los deditos. O sea que vos calculan ellos que tenés entre 39 y 40 años, ¿cumplís?
4: Ah, bueno, si volvió Ricardo, me imagino que el pony va a volver igual. No, están volviendo todos, ¿viste?
5: ¿Viste?
4: Falta
5: eso,
4: que
5: bueno.
4: Vuelva Fernando de Comodoro y ya está toda la manada.
5: Estamos todos nuevos, pan.
4: ¿Viste? Me imagino que esta vez no van a prometer nada nomás. Me olvidé de saludarle al crack, a Carlitos Vargas. Espero que esté bien, Carlitos. Me imagino que ya está con la otra chiquilla ya.
5: ¡El pony!
4: Che, Gaby, ¿quién era que el hombre que dijo que la había dejado a una señora que le daba 3 veces de comer? Que me pase su número. Que a mí me debe comer 2 veces, no hay listo.
5: Ya, pero mirá que... le hacía cosas a la señora, ¿eh? Por eso él se fue. Porque probaba yo te paso el número de teléfono. Sí, sí, ahí le pedimos al salteño, fue. Decía, bueno, a ver, papi. La vueltita, le vamos a tirar el cuerito. Clac, clac, la espalda y después... ¡Epa! ¡Ajá! Y vos querés cambiar de vida, el hábito de vida es esto. Todo el dinero está para vos, pero... triquinosis, mañana, tarde y noche. A ver, vueltita, mire para abajo. Y así, todos los días, pa, no bancó.
6: Calmate, Sergio Uribe, conmigo, ¿eh? Porque yo sí que te voy a abrir como campera. No me busques, porque me vas a encontrar. Saludito, Sergio, no pasa nada. ¿Dónde estás, Ricardo? Estoy chupando una baguaje.
5: ¡Vamos!
6: Ya quisiera tener vos de vuelta 40 años ahí, pues. Sumarle los 14 de más.
5: Claro, los 15.
6: Estás pa'l chirlo,
5: Gavita,
6: mi corazón.
5: ¡Qué barbaridad, Chami!
7: Perdón, Gaby Ríos. Lo que pasa es que yo te presto atención cuando vos hablás o cuando habla el público o la manada.
5: Sí, sí, sí.
7: Me salió de ahí, como 83, 86.
5: Claro, pero no me...
7: Pero, Gaby, 55 no son nada, Gaby.
5: Sí.
7: Vamos por, ojalá Dios quiera, 55 más. No olvidate, sos un grosso, Gaby Ríos. ¿Quién tiene el placer de saludarte? El tipazo Nieva de la Costa Miramar.
5: Gracias, tipazo Nieva.
7: Aguante el Gaby Ríos.
5: Muchas gracias, muy amable. Sí, año 1971, 10 de septiembre del año 1971. Mamá Máxima, papá Néstor.
8: Mirá quién habla, mirá quién le dice a Rubencito, mirá. El que nunca hace puterío quilombo, habló la voz de la experiencia.
5: La voz del amor.
9: Casi ese viejo oruga, sí, hizo del 86 y... Del 86 que está haciendo el programa, será.
5: Basta.
9: Está más viejo que.
5: Basta.
9: Que Mirza.
4: Día una sola y que hay que disfrutarla. No va a durar tanto, así que imagínate. Llega a morir, me quedo todo con eso.
8: Y sí, pa, tengo 52 frescos añitos, nací el 5 del 2 del 74 a las 5 y cuarto de la madrugada. Pero tengo todos los dientes, mejor que cualquier caballo. Y tomo pecho de los dos lados, ya, pa. Sí.
10: ¡Hola, meda, che! 3 veces da de comer, mierda, que se aguantarse la calor con saco, ¿eh?
5: Sí. Dice, le da de comer 3 veces, pero con equipation, ¿eh? Tiene unos juguetines, algo. 3 veces por día le daban de comer al salteño. No bancó. Tenía toda la plata. Dice que archi multimillonario, pero no bancó el chorizo. No bancó.
11: 11, 54, 20.
5: Era mucho.
11: 97, 66.
5: Señores, mucho.

0: lo parió. Me estoy agachando porque en cualquier momento voy a ligar una ullaza, voy a ligar. Van a volar platos. Gaby, sacá todos los cubiertos de la mesa, ¿eh? No, sí, dejé, sí, nada.
1: No dejo nada, no dejo...
0: que la vemos, por lo menos, ¿eh? Bienvenido a la gente que se fue. Bienvenido a la gente que, sí, se fue, papá, y está volviendo.
1: Siempre.
0: Es como yo te dije, Gaby.
1: Siempre, siempre,
0: es
1: siempre.
0: Es mentira que no. Es cierto que sí. Ahí está. ¿Qué quiere decir esto? Lo que quiero decir es que no por mucho madrugarse más temprano, ¿viste? Entonces, no, no, no.
2: Hola, soy Batman.
1: ¿Qué pasó?
3: Dale, Gabriel. Dale, poné una musiquera, Gabriel. Deja hablar tanto.
1: Una musiquera.
3: Joana, agarralo a Chilo, el Gaby.
1: Una musiquera.
3: Saludita a la vida corriente.

45 minutos ya de la hora 21 en la República Argentina. Ahí vamos a poner en el estado para que puedan ver el sorteo de esta noche.

0: Vivi. ¿Cómo estás, Viviana? ¿Todo tranquilo? Escuchando acá que el Gaby se quita de edad. Ustedes lo notaron mal, por eso.
1: Está mal anotado, sí, sí.
0: Es cuando tenía 15 años, lo llevaron al registro civil a anotarse. Ya. Estamos todos locos.
2: Bella mujer.
3: Me quedo con esa frase, Gaby. Es mentira que no, y es cierto que sí.
1: Claro. Claro, papá. Esa es la frase que va. Aló.
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1: Acá, verdulero.
5: Hola, Gaby. Buenas noches. ¿Cómo estás? Me pasás un tema... A tu elección, porque no sé qué género estás pasando ahora. Humberto, mira, Mara.
6: Gabriel, ¿sabés con quién estuve hablando el fin de semana?
1: ¿Quién,
6: con
1: papá?
6: El amigo Frutti acá.
1: ¿En serio?
6: Me dijo que te quiere traer de vuelta para el sur.
1: Vamos, Frutti, viejo.
7: ¿Sabes que nos estamos tirando con de todo?
1: Sí.
7: Un abrazo grande a la distancia al amigo Martín del 28, ¿eh?
1: Ahí está.
7: Abrazos grandes. Tengo dudas, Martín. Tengo duda, hay dos barrios del 28. ¿Está abandonado de verdad el otro barrio? ¿No vive nadie? ¿Existe o lo tiraron ya? No tengo duda, sino que conozco a media, pasé a vuelo rasante por ahí.
1: El aeropuerto está abandonado. Está terminado, pero está abandonado. ¿De verdad? Me llevó el Frutti. Fuimos al 28, fuimos a sacarnos fotos arriba del 28, fuimos al hospital... que me atendieron súper, pero súper bien, rápido, pim, pum, pan, a ver acá, venga acá, radiografía acá, tomografía acá, pim, tam, pum, tremendo. Y después me dice, el diagnóstico va a estar mañana, papá. ¿En serio? ¿No en 60 o 90 días? Mañana, Dios querido.
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1: Sí, señor. Quiero mandarle un saludo grande a Sunilda, a Sunilda que debe estar escuchando a tope de gama. Debe estar con su mamita ella, debe estar con su mamá, seguramente, seguramente debe estar con su mamá. Así que le mandamos un abrazo enorme a la amiga Sunilda.
7: Ahí te llevó el Frutti a vos. Te dejó como un mono mirando el sótano.
1: Nah.
7: Así te quería ver él.
1: Fíjate allá abajo, dice. No, tengo vértigo.

0: Oui, mi amor.
1: Pero yo vos aborrecemos, tío, sena y
0: col. El amigo José María está en el... En el hípico. Pero no nos da ni bolilla, nada, ni un mensaje nos manda. Estaría bueno para saber...

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1: Y claro, Gaby, ¿cómo no te van a atender rápido si en 28 no vive nadie? Así o cualquiera te atiende rápido, claro, en el hospital. Vení a Gallego a ver si te dan turno.
0: ¿Viste? Me atendieron de primera, pa. Acá la otra vez digo, vengo a atenderme. Sí, papá, ahí le vamos a dar un turnito, ¿eh? Ahí está, el turno es para el 10 de septiembre. Ah, le digo, ¿sí, en serio? Acá, sí, pero el 2038, ¿eh? Venga temprano en ayuna, en ayuna. ¿Cómo 2038? Faltan... Ese es el primer turnito que tenemos, papi, ¿eh? Y para después, para la entrega de Anali, serán entre 60 y 90... ¿Pero qué me van a entregar? ¿Un auto o un Anali, viejo?
2: Acá hace más o menos como un mes y medio, Gaby, que no baja más un avión. Chao. Acá en el aeropuerto de 28 de noviembre.
0: Ajá, chao.
2: Está flojo el pique, parece.
0: ¿Por qué?
2: Aparentemente está todo cerrado.
0: Ah, ah, ah. Y bueno, antes se abrían aeropuertos, todo.
3: También está el grupo Poca Plata, Gaby.
0: ¿Cómo, cómo? No lo escuché. Ah, Poca Plata. Ahí está, los de Imaguaré.
4: Un abrazo grande para Uribe también. Hemos tenido una linda noche y acá no hay que enojarse, Uribe. El que se enoja pierde y usted, Uribe, tiene una voz que realmente a mí no me va a ofender nunca. Porque tiene una voz de pedir plata, ¿no? Así que confíe en mí. Si precisa algo, unos mangos, avíseme, como siempre le digo a mis amigos.
0: Sí.
4: Avíseme, no ande seco, que vamos a pedir para los dos.
0: ¡No!
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0: Mira, se arco cuatro cuñadas, papá, por favor. Perdón, le estoy hablando en otros idiomas. ¿Me puede poner el tema Areco cuatro cuñadas? Ahí está. El Puma cazó al intendente de Río Turbio. No, no, no.
1: David, me invitaron a fantasmear con Laura. ¿Vos querés venir?
0: ¿Con quién?
1: Vamos, Vamos a fantasmear con Laura.
0: ¿Laura, la de Carlos Tejedor? ¿En serio? Mira qué suerte que tienen los demás. Yo, no, no, a mí no me, nunca me invitaron. Solamente a un cumpleaños y después. Nunca más.
2: Gaby, ahí del médico, ¿no te habrá pasado lo que le pasó a Rodríguez cuando ha ido al urólogo? Hace se ve la próstata y han puesto la antigua usanza ahí en cuatro cuotas y el médico empezó. Tranquilo, Ceballo. Y el paciente dice, doctor, yo soy Rodríguez. No, Ceballo soy yo, dice el doctor.
0: Ah, porque tenía miedo.
3: Sí, ahora viene. Ahora vienen las elecciones, ¿no?
0: Sí. Hey,
3: mami, ¿cómo se pelean los políticos? Che, hay que darle una mano a Scioli, ¿no?
4: Si no, a mentir, yo disfraría como Rubén. Che, Gaby Río, ¿está saliendo en YouTube? No está saliendo en YouTube. Te estoy buscando, ahí no está saliendo.
0: ¿Cómo no está saliendo?
4: Ni en el teléfono, ni en la aplicación que tenemos en televisión acá.
0: Ajá.
4: Si tenés algo que decirle a alguien, decirlo, Rubén. No mandé indirecta.
5: Vaya a dormir, abuelo Rubén, vaya a dormir. Que mañana se queda dormido. ¿Quién se va a enojar con usted, abuelo? Pobre. Si con lo que habla, da pena. Así nomás, da pena hablando nomás.
0: Ay, ay, ay.
6: Amigo, ¿me puede pasar un tema? Una tonada.
0: ¿Una?
6: Esa que dice calle larga, calle larga.
0: Ajá.
6: De donde vivo yo, por ahí cerca.
0: Calle.
6: Yo vivo ahí en San Rafael. Eso queda ahí.
0: En Mendoza, mira vos.
7: Bueno, Rubén, pedile, porque yo estoy seco igual.
0: Ajá.
8: ¿Vos, Carlos Tejedor? Como el zorro, ¿viste que le hicieron la seta?
0: Sí.
8: Pero con una X te hicieron en el pecho.
0: Shuk, shuk. Así.
8: A vos te tacho.
0: Sí.
8: Tenés una entrada prohibida, vos.
0: Sí,
8: hasta
0: sé.
8: Manuelita entra, más o menos. De ahí no pasás a las 5.
0: No, tengo que pasar derecho. Tengo que pasar derecho. Hasta Villegas.
9: ¡Oh, animal con ropa!
0: ¡Pasate al canal de YouTube, apacho! ¡Hemos volado la hochera!
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0: cuñal, distinto pelómeme, de te y morena y te iña la cabeza y yo, por favor.
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0: la vuelta con su Nilan.
1: Deja de conectarte con el wifi ajeno, Uribe, por eso no te entra al YouTube ni en el internet.
2: Me dio ganas de que se pudra, pero no hacemos tiempo, no hacemos tiempo. Chao, hasta mañana.
3: No, esa es la Z de Superman.
0: ¡Oh, tata!
4: Al final, pero llegamos, ¿eh?

0: pintan.
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0: Niña la
1: cagüesa.
0: Y por favor.
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2: Que la tenés contratada esta gente a través de toda la noche, David. Sí, así tiene un contrato también.

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0: Estos son títulos del portal de Cadena 3. Ángel Rossi, la misa de León 14 en Córdoba sería en Fadea por la mañana. En día aún a confirmar, el cardenal contó a Cadena 3 los detalles de la jornada organizativa que compartió con enviados del Vaticano. Reveló que la masiva celebración religiosa posiblemente sea a las 10 de la mañana. La fecha, el 9 o 10 de noviembre. Es oficial, Omar De Felipe es el nuevo entrenador de Talleres. Más títulos. Del portal de Cadena 3, Uber respondió por el robo a un jubilado en Córdoba. Inhabilitó al conductor. Ah, era real, ¿ven? Agravaron la imputación contra Ayazo Villarreal por corrupción de menores en Río Seco. Milei hablará en Cadena Nacional el jueves por la cuestión Malvinas. ¿Qué se sabe? Ampliaremos. Yare llora. Se reunió con el presidente de la FIA y busca que el rally mundial vuelva a Córdoba. Es la hora 22:07.
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0: Muy, pero muy buenas noches. Sean bienvenidos.

0: los amarelos.
1: Gracias, loco. Gracias, Mati.
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sean bienvenidos, bienvenidas a compartir todo lo mejor de la música del cuarteto. Estamos aquí en La Popo hasta la hora cero. Está bueno porque hoy ya no es lunes, ¿viste? Se supone que es así como el día más difícil así de la semana para arrancar, pero sí está bueno, 1 de septiembre. Bienvenido. Buenas noches, los que estuvieron hasta las 12 de la noche. Bueno, pudieron escuchar la bienvenida que le dimos desde acá, desde Cuarteto Manía, al fabuloso,

arrancando Cuarteto Manía con Emma y la B, Eugenio Quevedo, algo más, con qué locura, la T y la M, un montón de estrellas, enganchaditos. Hola, gente. Hola, oyentes. Hola, bombonazos. Míos, todos míos. Todos mis bombonazos. Bueno, les cuento, la temperatura 18 grados con 2 décimas a esta hora en Córdoba capital. Este pronóstico indica, sigue indicando que para mañana va a haber una máxima de 21 grados, pero el pronóstico que me mandan mis contactos a mí indica que mañana vamos a tener 29 grados de temperatura como máxima. Hasta el momento el que le está acertando a todo es mi pronóstico, el que me mandan mis contactos.

0: mañana, señores. Muy buena música programada por Diego Barrios Durán. Me acompaña la Meli, que está comiendo ahí. Conrado, que está allá no sé qué, tomando mate.
1: ¡El aplauso!
0: Pero acá en el estudio sola.
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Bueno. La conga, los rancheros, mujeres, el Jay, los Rollins, Don Sonando. Claro, aquí en Cuarteto Manía, Pato, te pedimos no se ve desacatado. Somos Ani Diego de San Juan. Te escuchamos todas las noches. ¿Cómo andan, chicos? Allí en la provincia, la bonita provincia de San Juan. Es bonita San Juan. Las... No le dicen la ciudad, a la ciudad de San Juan le dicen la ciudad del... Sabemos que es una provincia, pero hay un sector donde le dicen la Cuesta del Sol, ¿puede ser? ¿O es un lugar que se llama la Cuesta del Sol? O lo estoy confundiendo con España. Algo del Sol era. O hay un festival que se llama Algo del Sol. Bueno, ya voy a indagar, chicos, me la mandé al aire. Me la mandé así de una. Bueno. Quiero leerle esta noticia porque ayer quedó todo así como muy inconcluso y estuvimos estuvimos los oyentes y bueno, yo me acoplé un poco también a sacar conjeturas, ¿no? ¿Viste cómo somos? Sacamos conjeturas como un auto de aplicación va a ser lo que hizo de robarle 1.670.000. Bueno, la gente, ¿viste? Desconfiaba un poco. No, porque las empresas de Uber no hacen eso, porque biribiribir, o sea, los conductores de Uber no hacen eso, las empresas de aplicación no hacen ese tipo de cosas así, porque está todo bien descrito, está todo bien detallado, está todo muy... como controlado. Bueno, hoy aparece la noticia, dice: Uber emitió un comunicado luego de la denuncia de una familia de Córdoba que acusó a un conductor de la aplicación de haberle robado 1.670.000 pesos a un jubilado, dinero que acababa de cobrar en concepto de su jubilación. A la vez, chicos, también quiero contar algo que esto lo viví yo, me pasan a buscar dos amigas en Uber. Nos vamos a un lugar determinado. Una de mis amigas paga en efectivo. Y después, cuando ella vuelve, porque ella toma Uber siempre, y cuando ella va a tomar de vuelta a pedir, digamos, un auto, le pasa que le dieron como que debía el viaje. Y se lo cobraron, digamos, ese viaje se lo cobraron por anticipado, si no, no lo llevaban. O sea que, no sé si está tan controlado, ¿eh? Yo fui testigo que ella pagó, en efectivo. Claro, entonces, o tiene, la aplicación tiene falencias, o realmente... Como por ejemplo no controlar quién es el conductor de un vehículo, que puede llegar a ser como alguna trampa, ¿no? Una estafa en realidad. Bueno, el episodio este, volvemos al episodio anterior, que fue de un jubilado que fue con su nieto a cobrar. Bueno, el auto de aplicación lo llevó hasta su casa y dejaron una mochila allí en el auto y cuando estaba el dinero, mientras ayudaban al jubilado bajar por un problemita que tenía en la pierna, que tiene en su pierna, y ahí donde se toma el palo con la mochila el conductor. Bueno, este episodio ocurrió, bueno, ya lo describí recién. Al llegar al domicilio, Misael bajó del vehículo para ayudar a su abuelo, el nieto, digamos, es Misael, quien tiene dificultades para caminar. De acuerdo con su denuncia, en ese momento el conductor habría tomado una mochila que contenía dinero y escapado del lugar. La familia realizó una denuncia policial y también acudió a la Fiscalía número 4 de Córdoba. Ahí está. Anoten esto. O sea que cuando pase este tipo de cosas así, se puede hacer una denuncia policial, ¿sí? Además, aseguró contar con imágenes de cámaras de seguridad que registraron el momento. Claro, acá hubo oyentes y yo también, ¿viste? Puse ahí como en tela de juicio. ¿No será que fue como acordado esto? Claro, que realmente no era un auto de aplicación. Era en realidad un ladrón. Todo eso, las conjeturas que se sacaron ayer, ¿no? Bueno, ante la denuncia, Uber informó que activó su protocolo interno de investigación apenas recibió el reporte a través de la aplicación. La empresa señaló que su equipo de soporte de seguridad se contactó con las partes involucradas
y que se puso a disposición de las autoridades para colaborar con la investigación. Según el análisis realizado hasta el momento, el viaje había sido solicitado por un usuario y aceptado por un conductor cuya documentación personal y la del vehículo se encontraban verificadas. La aplicación también indicó que el socio conductor contaba con un certificado de antecedentes penales sin anotaciones. La compañía aseguró que además que el viaje concluye sin inconveniente en el punto de destino, de acuerdo con los registros analizados. Sin embargo, Uber aclaró que la investigación continúa abierta y que adoptó medidas preventivas mientras se determina qué ocurrió. Entre esas medidas, la empresa confirmó que decidió inhabilitar preventivamente la cuenta del conductor señalado en la denuncia hasta que las autoridades públicas esclarezcan la situación. Misael, el nieto, Barzola, sostuvo que el conductor aprovechó el momento en que ayudaba a su abuelo a descender del vehículo para llevarse la mochila. Según su relato, las cámaras de seguridad muestran al conductor tomando el bolso, colocándolo sobre sus piernas y luego retirándose del lugar. ¿Y cómo sabía él que estaba el dinero ahí? Esa es otra cosa que por ahí nos cuestionábamos también, ¿no? La mochila contenía, de acuerdo con la denuncia, 1.670.000 pesos correspondiente al dinero que el jubilado había cobrado ese día. Si me ven solo y triste, no me hable. La familia también manifestó al momento de realizar la denuncia que surgió información según la cual el vehículo utilizado para el viaje figuraría como dado de baja y tendría un pedido relacionado con una denuncia de robo. La investigación judicial deberá determinar ahora qué ocurrió durante el viaje y si existe responsabilidad penal por parte del conductor señalado por la familia. Uber, en tanto, indicó que mantendrán abierto su proceso interno y colaborará con las autoridades. Ahora yo me hago esta pregunta. En caso de que todo se dé así, ¿no? De que realmente se constate de que realmente fue un robo por un chofer de estos autos de la aplicación. ¿Se le devuelve algo? El Uber, en este caso, ¿le devuelve al jubilado el dinero o no? Porque ahora anda a agarrarlo también al ladrón, ¿no? ¿Dónde andará? Claro. Bueno, en definitiva, yo nunca te podré olvidar. Esto para que quede aclarado el tema también y no saquemos conjeturas. Claro. Está bien. Me gusta. Patito, la provincia de San Juan es la capital del sol. Ahí está, algo del sol era. Y del buen vino. Tenemos una ciudad muy moderna y la puesta de sol es única entre la precordillera. Lo más importante es que somos muy buena gente y servicial. Y amamos el cuarteto tanto como ustedes. Ariel Rubiño, por acá. Hoy tengo que ir entonces. Conozco igual San Juan. Es una provincia muy, pero muy linda. Muy bonita. Lo que sí, bueno, muy seca, ¿no? Puede ser que sea así como muy calurosa y hay mucha, como que hay pocas lluvias. No sé, me te estoy diciendo que fui hace, no sé, como 30 y pico de años atrás, ¿no? Bueno, a mí me pasó lo mismo con un auto de aplicación. Son muy chantas. Después de eso no los volví a utilizar más. Me quedo con los remis de mi barrio y los taxis y los tomo en el centro. Y es lamentable esto. Es lamentable que pasen este tipo de cosas así, porque aquí, primero, como dije recién, en caso de que realmente la justicia determine que o sea, ya Uber ya dijo que sí, que fue un viaje de la empresa. Ahora la empresa se va a hacer cargo de ese dinero. ¿Le va a devolver ese dinero al jubilado? ¿Quién se va a hacer cargo de eso? ¿O va a quedar esto como quedan la mayoría de los delitos de robo? Que sí, los meten preso y todo lo demás, pero nunca devuelven el dinero. Se comen por ahí meses o años de prisión y no devuelven el dinero. Justamente se comen a eso. No es que estoy diciendo como un reclamo, no, es justo. Digo, hablo desde el lugar del delincuente, ¿no? Me voy a comer un par de añitos, un par de meses adentro, pero me quedo con el dinero. O sea, estoy hablando acá que es 1.670.000, que no es tanto tampoco, es mucho y no es tanto. Pero estamos hablando por ahí que
se roban cifras millonarias de dinero, billonarias de dinero, trillonarias de dinero, y nunca las devuelven. Hay casos en todos lados, acá en Córdoba, en Buenos Aires, a nivel nacional, en todos lados. Bueno, y no devuelven el dinero. Anda a cobrarle a Magoya, ¿no? Pato, lo que pasó a tu amiga es una vivada del chofer que cobró en efectivo y en la aplicación puso que no había pagado el pasajero, por eso Uber se lo volvió a cobrar. Claro, debe ser. Buenas noches a mi señora, le pasó lo mismo, pagó en efectivo y tuvo que pagar de nuevo el viaje, si no, no la llevaban. Mirá, es una vivada esta. Claro, Pato, buenas noches, divino bombón, te dedico, yo confío en ti, de la Pepa, porque te amo mucho. Buena, esa. Pato, en temita, esa. Te escuchamos de San Guillermo, Santa Fe, Germán y Mari. Hola, hola, chicos. Pato, querida. Saluda a nuestro querido Club Santa Elena, que está cumpliendo 93 años. Saludo para todos sus amigos y socios. Y por muchos años más, soy Fabio, el pirata Morán, amigo del goleador Chino Grande. Les mando un besito, chicos. Yo quería andar ahí por la zona de Colonia, ahí en el Club Santa Elena. Tengo que dar una vueltita por ahí. Ya los voy a llamar, chicos. No sé de qué número me puedo comunicar, pero ya los voy a llamar. Patito, soy Luismi, de Tinoco. Manda el saludito para mí, para Agustín, que estamos trabajando, escuchándote. Pasando un temita de Ulises.

0: mis amigos de Las Palmas. Pato Bombón, ¿cómo estás? Quisiera hacerte una pregunta. Bueno, pregunta, tal vez ya estás cansada de contestarla, a ver qué será. No, no me voy a ir de la popo. Si me va a preguntar eso, no me voy de la popo. Si fui novia de los cantantes de cuarteto, tampoco fui novia de los cantantes de cuarteto. ¿Qué más? ¿Cuántos años tengo? No contesto más esa pregunta. El año pasado dije, hasta acá respondo los años que tengo. El que se acuerda, el que no se acuerda, no se acuerda. Listo. Si estoy en pareja, no estoy en pareja. Son todas las preguntas que me hacen todo el tiempo. Claro. Bueno, acaba la pregunta. Ah, nada que ver. ¿Por qué los domingos sos tan diferente a los días de semana? Sos tan genial, tan divertida, tan linda, y los domingos solo presentar los temas. Supongo que es buscar un cambio, que no siempre sea igual, pero sos tan espontánea que nunca sale igual. Jaja, gracias, Pato, te quiero, nunca cambies. Guille de Matadero, saludos para todo el grupo lindo de trabajo. Porque el programa de los domingos, chicos, sale grabado. Es grabado. Claro, entonces lo único que hago es presentar temas, porque la verdad es que no tengo ganas de mentirles. Que yo puedo hacer un programa así como si fuera en vivo. De hecho, lo he hecho muchas veces. Pero ya ahora estoy en una etapa de mi vida que no tengo ganas de mentirles. Entonces, por eso presento música nada más. Obviamente que le pongo toda la onda, porque yo creo que todos queremos escuchar vamos a escuchar un programa de radio. La música es muy buena, muy, muy buena. Entonces le pongo un montón de onda, pero bueno, no lo hago así como si fuera un programa en vivo. Sí, sí, podría hacerlo, como dije, lo hice durante muchos años. Claro, fingiendo que estaba en vivo y estaba grabado, pero después me cansé y dije, no, ¿por qué tengo que mentirle a la gente? La gente no se merece que le mientan. Además, estoy paseando, estoy por algún lugar y me están escuchando por la radio. Y la gente, viste, te dice, ve, ¿cómo puedo estar en la radio y estar acá? Viste, te dicen ese tipo de cosas. Así entonces, que me pasó en varias oportunidades, por eso tomé esa decisión de decir la verdad, que el programa de los domingos por la tarde sale grabado.
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0: Bueno, gracias, Patito. Muchas gracias. La verdad que no lo había imaginado. Recién pasaron a Euge con Candu Domínguez. A Euge la conocemos todos, pero a Candu tuve la oportunidad de conocerla personalmente en la zona. Es increíble que cante. Es fuera de serie. Es muy humilde también. No canta cuarteto, es más urbana, pero canta de todo y con todos. Muchas gracias y muchos besos. Te quiero mucho, Patito de mi corazón. Hoy subí el colectivo de mi gran amor prohibido en la línea 50. Él sabe quién soy. Soy tan feliz cada vez que lo veo, Pato. Lo triste es que los dos somos prohibidos. Pato, si una tarde noche querés venirte acá a Huerta Grande con dos amigas, te invito a casa, Empezamos una amistad que tenés una divina onda. Saludos, besos, Gaby, dice por acá. Y ahí está mi número, toma. Bueno, hermoso el programa, saludo para mi amor imposible, Laura, de Río Segundo. Es la primera vez que te escribo después de tantos años que te escucho. Recuerdo que volviendo de la escuela y me ponía a estudiar escuchándote. Hoy, muchos años después, sigo escuchándote, pero esta vez desde mi trabajo. Gracias como siempre por tu compañía. Vos desde ahí y nosotros desde este lado. Es un placer, chicos.
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0: Pato, sos una genia y única. A mí me pasó dos veces que me saltaba. Que no había pagado y tuve que pagarlo. Pasame un tema de Roland o de Ariel Ferrari. O sea que terminás pagando lo que en teoría uno lo usa, el servicio de autos de aplicación, porque te conviene económicamente. Y termina siendo... Te termina saliendo más caro el collar que el perro. Así es el dicho, ¿no? Ay, mira, lo dije bien. Un dicho que le dije.
2: Va como loco. Cuarteto para todos ustedes.
0: Cuarteto, ¡vamos! Cuarteto, cuarteto. Cuarteto corazón. Le pido un temita durmiendo en tu ombligo de Luli, que me hace acordar a alguien muy especial. Pato, ¿cómo estás? Hermoso el programa. Muy bueno lo que estás explicando. Ese chofer lo que hizo se llama hurto. Y sabe una cosa, le pintan los dedos y si tiene antecedentes se va a la casa. Esta es la justicia que tenemos. Hola, Patito, te escucho todas las noches. Analía, de Barrio San Rafael. Yo tengo un emprendimiento de sándwich de miga. Me hicieron un pedido de 3 docenas. Me mandaron un Uber a retirar. Le entregué el pedido y el trayecto. Y en el trayecto se desconectó y robó el pedido. ¡No! Pato, soy Daniel. Cuando seas gobernador e intendente de Córdoba, vas a dar baja a la aplicación. Chicos, no me voy a presentar. No me voy a presentar a estas elecciones. A no ser que vengan así con una propuesta así como bien. Porque cuando yo me presenté, yo no entendía de política. Mi idea era... obtener los votos necesarios para llegar, obviamente, a ser legisladora. Creo que comenté acá que siempre soñé con ser abogada, ¿no? Y por ahí, digo yo, siendo legisladora uno puede presentar proyectos y me fascina todo eso, ¿no? Igual lo iba a hacer en esta oportunidad, pero resulta que las reglas de juego han cambiado. Y al igual que las elecciones pasadas, que fueron el año pasado para diputados, las nacionales, querían que yo fuera segunda, tercera, cuarta, qué sé yo, quinta, décima, con candidatos que no levantaban un voto. Yo tengo ya en mi haber 17.000, lo que las estadísticas dicen que si sacaste en una 17.000, la próxima sacás el triple. O sea que yo tengo casi 50.000 votos para la próxima elección que me presenta. Entonces lo que pretenden es usar mi imagen para que otro saque mis votos y entre el otro y yo no entraría. Entonces dije, no, para eso, mira. No, porque los otros no van a hacer lo que yo realmente quiero hacer, que son cosas, ustedes saben cómo pienso y las cosas que quiero hacer. Bueno,

Buenas noches, primera vez que te escribo en tantos años que te escucho, Patito. Hola, chicos. Buenas noches.

0: A la bulla. Y todavía no fui a ver a cómo va como loco, ¿te das cuenta? No, pronto.
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0: Tengo una despedida de soltero la próxima semana. Todavía la gente se casa, ¿te das cuenta? Bueno. Y después de la cena nos vamos a ir para abajo.

0: sé, están, los viernes no estaba como loco en La Morocha, donde estaba mi amigo el porteño. Claro. Allá voy a ir.
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0: Bueno, Patito, genia, te escucho todos los días. Qué buena onda que tenés. Soy Ramón López de Cruz del Eje. Dada amiga traidora, buenas noches. Pasamos una de Jiménez acá escuchando a tener laburo como un pobre que soy. Saludos. Entonces somos todos pobres acá. ¿Que trabajamos?
1: Sin nada.
0: Claro.
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0: Así que todo el mundo tiene que trabajar. El pobre y el no pobre. El que es rico, a no ser que. Claro. A no ser que vivas de. A no ser que seas político.

hoy es el cardenal Rossi, pero en su momento era el arzobispo, ¿no? Ángel Rossi. Bueno, y cuando fui candidata, nos hizo así como una reunioncita para que charlemos todos los candidatos. Decir amor no significa... y él decía, bueno, ¿quién quiere hablar primero? Estaba Juez, como que estaba Luis Juez, estaba Martín Yarchora, estaba Rodrigo de Loreda, estaba la creme de la creme de la creme de la política. Y yo. A García Elorrio estuvo. ¿Quién más estaba? A ver. Breckman no estaba. No es Breckman. Breckman es Buenos Aires, ¿no? No, era esta. No sé, la única mujer que estaba ahí era yo. ¿Quieres ser mi amante? ¿Quieres ser mi amante? Bueno, y dice Monseñor, ¿y ustedes qué opinan? Dice, de la gente, ¿cómo piensan ustedes dirigirse a la gente? ¿Planes que tienen para la gente? Toda esa pregunta nos hacía. Entonces yo ahí nomás yo le dije a Monseñor, por ese entonces era arzobispo, le digo, mire... Monseñor, yo creo que los políticos tienen que primero dejar de robar y después de ahí, imagínate la cara de todos, que ya estaba ahí, estaban todos los políticos ahí, estaban todos, que ya son ya eran políticos, va, de toda la vida fueron políticos. Luis Juez, político de toda la vida, Yarchora, bueno, que viene de San Francisco. De Loredo igual. Ninguno me dijo chau después. Con todo nuestro amor. No me dijo chau, no me dijo nadie, me saludó nadie. Bueno, Patito, querida, ¿cómo estás? Pasame algún temita de Germain. Ana de Villa Merced, te escucho todos los días. Te mando un beso para mi amor Gaby, que vive en Coronel Molde, y decirle que lo extraño mucho. Gracias. Pato, buenas noches. Las aplicaciones de autos, hay una parte que el usuario puede hacer el reclamo de lo que están cobrando de más. A mí me ha pasado y busqué la forma para que no me cobren lo que ya había pagado. Ah, bien. ¿Y te devolvieron lo que te habían cobrado de más? Las palabras sinceras. Mira, Pato, soy antipolítica, pero porque culpo mucho cómo está el país a los políticos. El país está por los políticos, 100%. ¿Quiénes marcan la línea de educación que tenemos que tener? Los políticos. ¿Quiénes marcan la economía? Los políticos. ¿Quiénes marcan la seguridad? Los políticos. El país está así por los políticos. Bueno, en tu caso creo que ganaría porque sos una buena persona y siempre hablas y decís lo que pensás con sinceridad y no te casas con nadie. Besito, mi amor. Hola, Pato, ¿por qué los políticos no hacen como Messi? ¿No se retiran algunos que están hace años para dar paso a gente joven? Gente honesta. Yo considero que no es fácil, chicos, el mundo político. No es fácil. Yo creo que se necesita de políticos. Está comprobado con el presidente que tenemos, que él no viene de la política, lo que se llama el outsider de la política. Él no sabe nada de política y pasa, hay muchas cosas que pasan porque él no es de la política. Se necesita saber de política para llevar para gobernar un país, una provincia o una ciudad, en el caso de los intendentes. Pero si toda esa sabiduría la usan con honestidad, sin chorear, ahí donde el pueblo va a salir adelante. Claro, es fácil la ecuación, no es tan difícil. No es tan difícil. Hermosa, puedo pedirte una cosa que no cambies nunca. Esa formita, esa hermosa forma de ser, tu alegría y radio vida. Miguel de Río Segundo. Bueno, no voy a cambiar nunca. Estoy diciendo que no me voy a presentar porque me quieren usar. Soy Marcelo desde La Pampa, Patito. Hay que meterse en política. Dice por acá, Marcelo desde La Pampa. Cállate, Máximo. Te mando un besito, Máximo. Yo creo que
todas las personas trabajadoras pueden salir de... Trabajadoras y que les guste el laburo y que le pongan garra al laburo pueden salir de su situación por ahí, que son situaciones que no nos gustan. Así que a meterle ganas, ¿sí? A meterle ganas. Bueno, noticias. Novedad popular de la semana. Y la última hora de Cuarteto Manía está para chuparse los dedos. No, para chuparse no, los dedos. ¿Quieres ser mi amante? ¿Quieres ser mi amante? ¡Vamos! No, no está para chuparse, no, no, no, no. Muy martes, muy martes.

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1: Milei hablará en cadena nacional el jueves por la cuestión Malvinas. El presidente lo anunció durante la reunión de gabinete. La decisión se conoce tras las declaraciones de Donald Trump sobre la soberanía de las islas. El presidente Javier Milei hablará en cadena nacional el jueves por la noche para referirse a la cuestión Malvinas, según confirmó oficialmente el gobierno luego de una reunión de gabinete que se realizó este martes en la Casa Rosada. La decisión fue comunicada después de la exposición del canciller Pablo Quirno, quien presentó ante el presidente y los integrantes del gabinete un informe sobre los avances diplomáticos que lleva adelante la Cancillería en defensa de la soberanía argentina sobre las Islas Malvinas. De acuerdo con la información oficial durante el encuentro, se determinó que Milei realizará la cadena nacional para brindar mayores detalles a la población sobre este tema. Por el momento, el gobierno no precisó cuáles serán los anuncios o aspectos que abordará el jefe de Estado. Es la hora 23:16.
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1: Bueno, va como loco. Yo era poesía, novedad popular de la semana.

0: Bueno, muy bien. Era el federal La Mora Jiménez, mandarinas al sol sabroso. La música de Monkey, y si de mí depende. Bueno, pausa, ya volvemos.
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0: mandando saludito acá para los chicos que están trabajando. Mirá, 23 y 10, aún trabajando. Hoy en jornada de 14 horas en mi empresita y estoy seco. Hoy trabajás 20 horas y seguís seco, te cuento. Mi empresita es unipersonal. Soy dueño, gerente, trabajador y personal de limpieza. Soy hasta el CEO sos. Claro. Ya va a dar sus frutos. Ya va a dar sus frutos. Hay que meterle muchas ganas, muchas ganas. Pato, hola. Creo que el último político honrado fue Ilía, que viajaba en colectivo. Grande. Bueno, todos los radicales pensamos que Humberto Ilía, Raúl Alfonsín han sido los señores presidentes, ¿no?, de la Argentina. Pero bueno, ese es un pensamiento que obviamente es nuestro, porque somos radicales. Y después está la gente que es peronista y piensa de otra manera. Y está el libertario que hoy te dice que Milei es el genio del mundo. Bueno, no te reembolsan el dinero, sino lo reintegran en los viajes que el usuario pueda hacer, me dicen por acá. No te reembolsan el dinero. Si lo reintegran... te reintegran con los viajes, digamos. Haces a posteriores viajes, ahí te hacen como el descuento, digamos. Dice por acá, Pato, buenas noches. Con respecto al caso Uber, ¿qué pasa? Si, por ejemplo, después de ese viaje donde el pasajero dejó la mochila con el dinero, el conductor agarró otro viaje sin saber de la mochila y el siguiente pasajero se agarró la mochila, ¿por qué se lo responsabiliza totalmente el conductor de Uber? Pregunto. No, porque hay cámaras de seguridad que se ve que el conductor agarra la mochila y la pone entre las piernas. Justamente aclara eso ahí en la noticia. Dice que se ve clarito a través de una cámara de seguridad que el conductor agarra la mochila y como que se la esconde ahí entre sus piernas. Ahí sí, chao. A mí quisieron cobrar uno que había pagado y no lo pagué. Por el contrario, hice el reclamo y me reembolsaron el mismo importe para un viaje próximo. Buenas noches. Quiero mandarle un saludito para mi pareja que está trabajando en Río Cuarto. Va escuchando con la compañía, con su compañía, dice por acá. Pato, soy Daniel. ¿Vos estás de acuerdo que Milei o el gobierno ponga plata para la Fórmula 1 y no le dé plata a los universitarios? Lo que pienso es que ellos lo piensan como un negocio. Como que la Fórmula 1 va a traer gente, extranjeros, van a traer inversiones, dinero. Van a dejar dinero acá en la Argentina, que es lo que nos está haciendo falta, ¿no? Es como una inversión, como que te pones un negocio para después, bueno, hacer crecer tus ingresos. Entiendo que debe ir por ese lado, igual lo que está haciendo el gobernador de Córdoba, que quiere también hacer traer la Fórmula 1 a Córdoba. Calculo que lo hace también por eso. Patito, ¿puede ser el tema 2 horas de sabroso? Nos identifica mucho. Para mi amado chofer, para vos, Pato, espero te guste mi piropazo en texto. Ah, bueno, ya lo leo. Gaby dice por acá, bueno, pasame el 22 de Amado. Felicitaciones, Pato, por decirle la verdad a los políticos. Hacete política, Pato, yo te voto, dice, soy Enrique. Bueno, 23:42 minutos.
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el Ale Sebriondru, Lala, Pato, buenas noches. No te dejes gusar, se sirven del noble y ellos salen millonarios, dice Estela por acá. Mirá, Estela, cómo entiende, ¿no? ¿Cómo entiende, Estelita? No, sí, ya decidí no dejarme usar. Sí. Lo he decidido. Pato, un saludito para Sami, Andrea e Ivana Nati, festejando el día del Club de Santa Elena, que no tomen tanto. ¿Hasta qué hora es el festejo? Hola, Popu, soy Ivana de la Calera. Quiero dedicarles con todo mi amor el tema de mi persona favorita de Qué Locura, mi esposo Diego y Argüello, de parte mía y de nuestros cuatro hijos, Jair, Jocelyn, Joel y también... ni esos nombres, ¿no? Ayaz, Jair, Joel, Jocelyn. Amor, te esperamos en casa. Te amamos mucho. Soy nuestra persona favorita. Te extrañamos. La familia Argüello Farías de la Calera. Felicitaciones, Pato. Bueno, este ya lo leí.

0: enojada, la entrega, tenete acá el difícil. No sos la última Coca-Cola del desierto.
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0: Claro, ¿quién te hizo creer que sos la última Coca-Cola del desierto? Aflojá, aflojá. Hay que bajarle la autoestima, claro. Para que afloje. Para que se entregue.

César. Se acompaña con la radio. Si Milei te llama, me dice César. Entrégate. Que si me dejo usar. Loco, ¿no? ¿Qué loco? Es temperamental, ¿o no? Es como que tengo que cuidar las cosas que digo. Esta radio llega ahora a nivel nacional a todos lados. ¡Claro! Mirá si está escuchando Javier ahora. Mirá la locutora, me está diciendo loco, temperamental. Pata, te estoy escuchando. ¿Por qué no nos puede estar escuchando Milei? A ver. Si la radio llega a todos lados. La Popu llega a todos lados. Aburridazo allá en Olivo. Pone la Popu a esta hora. ¡Claro! En vez de decir, estoy cansado de escuchar óperas. ¡Claro! Le voy a poner la Popu. ¡Claro! En Olivo hay aburrido ahí. Se leyó todos los libros habido y por haber. Se lee un libro en 24 horas. El chabón. Déjame. Digo, el presidente. Ese rincón que yo soñé. Ay, pone la populito. Entrégate. Empieza a cantar, claro. Aún no te siento. ¿Cómo lo cantarías?

0: Pato, escuchándote, amiga, ya, bueno, desde Tucumán, Cachi, buenas noches. Un saludito para mi gran amigo, el gringo, el Maxi. Y que cuente siempre conmigo. Muy bien. De parte de Raúl de Villa Inés. Estoy en Cruz del Eje, ya me voy y vamos a disfrutar una banda de todo. Bueno, qué bueno que ya estás, ya estás cumpliendo con lo que te corresponde y a otra cosa, mariposa. ¿Qué más? Adrián, esto es para Adrián. Adrián todavía no llegó. Adrián debe estar, pero cenando a esta hora. Claro. Bueno, Pato, hola. Lo que el gobierno busca es traer de nuevo la Fórmula 1 y el MotoGP. Y por parte del gobierno provincial es tener una fecha en Córdoba del Rally Mundial, que es otra cosa. No niego que generarían muchos ingresos, o sea, divisas. Claro, es que lo que nosotros tenemos que hacer, hoy en día, ¿qué estamos haciendo? En teoría lo que se ve, está circulando la misma plata. La plata mía, la plata tuya y la plata del otro. Esa plata está dando vuelta, vuelta y vuelta y no nos alcanza. Entonces hay que generar nuevos ingresos. ¿De dónde tienen que venir esos nuevos ingresos? Del mundo. Entiendo que así están trabajando. Entiendo yo lo poquito que entiendo.
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0: ¿Nuestra plata para qué nos alcanza? ¿Un kilo de papa, un kilo de tomate, un kilo de cebolla, un kilo de puchero? Y nada más. Claro, generando nuevos ingresos ya nos va a alcanzar para un esquilito de asado. Claro. Bueno, chicos, me voy. Hasta mañana, Dios mediante. Bueno, mi amor, hasta mañana. Milei no escucha a nadie, ni la radio. Por eso te viste Germán y Jorge de Catamarca. Eso es cierto, no escucha a nadie. Ay, sí llegó, Adrián.
1: Sí
0: llegó y lo vi. Y yo hablando mal de él. Le estaré cenando.
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0: No le cuenten, no. Bueno.
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0: No, él no me escucha a mí.
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0: Yo lo estoy viendo acá, pero no me está escuchando a mí. Bueno.
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0: No le vayan a decir que yo dije que...
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0: Voy a hacer un asadazo y un par de fernet a esta hora. No, ya está acá en la radio.

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0: Buenas noches, buenos días, buenos días, buenas noches. Bienvenidos al programa que aterriza por las noches de Córdoba, el país y el mundo. Aterriza, porque es la mezcla justa de ATR y risa. ATR, estar a todo ritmo, estar bien arriba. ¿Por qué? Porque eso te hace bien, porque eso te hace bien al alma. Y la risa hace que si estás terminando el día, te vayas a dormir con una sonrisa. Y si estás arrancando tu jornada laboral, lo haces de la manera más pulenta.
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0: Hacemos el programa en la noche de hoy en controles y descontroles, el señor Luciano Luchito Alegre.
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0: En la musicalización, Diego Barrios Durán. En la dirección artística, Dayana Terrada.

0: humorísticos, chistológicos, tonteriles y estupidióticos de la curva nacional al mundo, el señor Ricardo Mario Alberto. Buenas noches, soy Ricardo Mario Alberto, Ricardo por parte de padre, Mario Alberto por Kempes.
1: Hola, Ricardo.
0: ¿Qué hace, mami? ¿Todo bien?
1: Decime, te oyo.
0: Había un chupapado en un bar, viste que siempre hay uno que busca lío, ¿viste? Y dice, ¿quién quiere pelear acá? A ver, ¿quién quiere pelear? ¿Quién quiere pelear? A ver si hay algún macho acá que quiera pelear. Se levantó un negro, tenía como 2 metros de alto y 2 de ancho, así. Dice yo. Miró así, chupo, y dice, bueno, ya tenemos uno. A ver, ¿alguien más que quiere pelear? ¿Alguien más? Y el protagonista principal del programa del día de hoy, que es nada más y nada menos que... el asado. Tenemos para regalarte un asado para 6 personas. ¿Qué te parece un asadito para 6 personas? 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
2: ¡Vamos a comer, dale, vamos a comer!
0: ¡Sí, vamos a comer asado, vamos a comer asado!
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0: Tengo también entrada para el cine y tengo también la camiseta, pero eso dentro de un ratito, ¿eh? Y sí tengo algo para decir. Yo les pido, por favor, presten atención cuando termine el programa. Nosotros damos el nombre de los ganadores de los concursos, de los sorteos. Anótenlo. Fíjense, nosotros no lo publicamos en ningún Instagram.
4: Anda anotando.
0: En ningún Facebook. No lo publicamos en ninguna red social. La idea es justamente que la gente que participe sean los oyentes, los que están todos los días, los que escuchan la radio, los que nos hacen el aguante y nosotros les hacemos el aguante. Hoy llamaban por teléfono gente a la mesa de entrada de la radio diciendo, ¿quién ganó el asado anoche? Los chicos no tienen la lista la tenemos nosotros. Yo esto no lo hago siempre, lo voy a hacer hoy. Porque hoy fue abuso ya la cantidad de gente que llamó. Pero no llamen después, presten atención hoy. Y no digan, che, ¿dónde publican? No publicamos los nombres, esto es para los oyentes. Porque si no caemos en esa de que, le digo a mi primo, le digo a mi prima, que en total nunca escuchan el programa, pero después mañana se fijan en algún lado sale publicado. No, o sea, a los ganadores se anuncian acá en el programa. Y se anuncian una sola vez. Los ganadores de ayer me preguntaban quién ganó el asado. Se llamaba Morena Judith Vega, 124. Esa fue la ganadora de anoche. No, si no estoy enojado. Pero sí les digo, les explico, porque, pobre, los chicos los guardan, los hacen pasar un mal rato. Y dicen, señora, no sé, no tengo la lista. Bueno, averigüen. El sorteo se hace acá, en el programa. Dicho esto.

0: jugando con las canciones. Acá te estamos escuchando, Adrián, desde Metalúrgica Roma. Estamos hasta las 6, prendido con la popu. Puede ser un temita de Damián y Uriel Lozano. Gracias, genio. ¿Qué más? Acá me piden uno de acá, uno de allá. No, hoy no tenemos uno de acá, uno de allá. No. Hoy, en jugando con las canciones, canciones. Canciones que nombran meses del año. Canciones que nombran meses del año. Vamos a arrancar tranquilito, suavecito, como por ejemplo, Rodrigo.
1: Dale, ponelo.
0: De enero a enero.

0: canciones. Canciones que nombran meses del año. Arrancábamos con Rodrigo.
1: Déjalo
0: de enero
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0: No, no, andate, andate. Menos, hoy menos, menos que nunca, mira. Menos que nunca hoy, friki. Chao, chao.
1: Loco, lo quiero friki, ya.
0: No, no,
1: quiero...
0: basta, basta, basta. ¿Querés ganarte el asado? Mándame la palabra asado, nombre completo, últimas tres del documento. Hola, Pulentón, buenas noches, como siempre, escuchándote de la fábrica Taranto con bujía. La ardilla se enojo porque no, porque lo gorre a la novia, dice. ¿Y no te quiere escuchar ahora? Ponele tema, nadie muere mucho.
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0: Hola, querido, ponete primero de abril, Lisandro Márquez. Claro, nombra, pero se llama año tras año, se llama el tema. Se llama año tras año, no se llama primero de abril, pero nombra meses del año, está bien, está dentro de la consigna. Adrián Luchito y Friki, primero de abril de Lisandro, para cortarse las venas con la llave cruz del auto. Temazo, y Jaco Berry ando pasando la noche. Participo por el asado, dice Lucas. ¿Cómo está el movimiento hoy, Luquitas?
2: En tu casa, ¿cómo está?
0: No, él está trabajando. Luquita está trabajando. Y en la casa seguramente lo deben estar esperando, claro. ¿Puedo mandar un mensajito para mi amado chofer? Esto suena a trampa, Luchito. Esto suena a trampa. ¿Le podés mandar un mensajito para mi amado chofer de la línea 50? Decirle que lo extraño todos los días de mi vida. Y dedícale un temita de Germain, herido, porfa, porfa, dice Ivana. A su amado chofer de la línea 50.
2: Ay, nena, salí con un chofer. Y bueno, dice, me dejé llevar.
0: Treinta veces lo contó el chiste ese, pero encaja, encaja, sí. 9 de julio, callejeros,

9 de julio. Canciones que nombran meses del año. Arrancamos con enero, enero, 9 de julio. Y acá me pide el más pedido hasta el momento, por supuesto. Septiembre, septiembre.

0: como si lo tuviera acá. Es como si estuviera en vivo acá. A ver, para, baja la música, córtame la música. ¿Cómo es? Encendíme tu fe.
1: Y ahora todo es melancolía.
0: Señores y señores, está con nosotros el Toro Quevedo.
2: Que
0: Torito querido, hermano, muchísimas gracias.
2: ¿Cómo te va? ¿Bien?
0: Gracias por... me da ganas de retirarme, de dejar de hacer radio cuando lo escucho hablar. Tócale un poquito los graves, bájale los graves. ¿Cómo estamos, Toro?
2: Bien, hermano, bien. Gracias por la invitación.
0: No, gracias a vos, gracias por venir. Gracias. Yo sé que esta hora es una hora complicada para venir, más allá de que ustedes, los cantantes, están acostumbrados a andar de noche y todo eso, sí. Pero, viste, un martes a la noche, miércoles a la madrugada, es como...
2: Es
0: un poquito gracias, incómodo.
2: Gracias. Aparte, venir acá es como... Desde tantos años es como llegar a mi casa...
0: Estábamos hablando recién cuando entró el Toro, me decía, la primera vez que vine acá era un estudio chiquitito, uh-huh. Dice, estaba con el, te hizo una nota el Colo.
2: Sí, pero hace un montón de años.
0: Sí, era un estudio chiquitito, era un supuchito la popo.
2: Sí, ha cambiado bastante.
0: Un poquito, ¿no? ¿Viste lo que es este estudio?
2: Buenísimo.
0: No, ya vamos a hacer un tour ahí por los estudios nuevos.
2: Buenísimo.
0: Así, Toro, bueno, bienvenido, te agarré en temporada alta, me imagino que empieza el mes de septiembre y empiezan las llamadas. Toro, contame un poquito la historia, contame, Toro. Pero bueno, lo tenemos acá.
2: Sí, estamos acá. Estamos
0: bienvenido a la Popu. Y espero que tengas ganas de contestar las preguntas de la nota pulenta que tenemos hoy.
2: A ver.
0: Mira, te amo, Toro, dice Sandra. Todavía no arrancó la nota y ya empezó. Mira, el aplausito por el Toro. Bienvenido, Toro, dice... Toro, ¿qué cosa te tiene más cansado? Así para arrancar, así suavecito. ¿Que a esta altura de septiembre te pidan que hables del tema septiembre o que te pregunten si sos tío de la Eugenia Quevedo?
2: Padre. Me dicen que padre. O sea, me he cruzado un par de veces con la Eugenia. Me ha dicho, Toro, estoy harta de decir que no soy tu hija. Le he dicho, estoy harta de decir que no soy tu padre.
0: Y reconocela y listo.
2: Claro, para colmo, el papá se llama igual que yo, Jorge Quevedo.
0: Claro, se llama Jorge Quevedo. Sí,
2: es
0: sí,
2: coincidencia,
0: sí.
2: ¿No? Sí, sí. Así que...
0: qué bárbaro.
2: No me cansa de curiosidad.
0: Qué bárbaro para el cuarteto tener dos Quevedo tan famosos.
2: Sí, sí, sí.
0: Es como si surgiera una gran cantante de apellido Jiménez.
2: Claro.
0: Y que diga, che, pero vos sos hija de la madre, ¿no?
2: Está Lore.
0: Como
2: Lore.
0: No, sí, pero la Lore es una de las precursoras de las voces femeninas del cuarteto, claro, digamos. Claro. Pero digo, es como si surgiera ahora, en esta época, una piba que, y que te dice, che, vos sos... Claro, una locura. Toro, ¿alguna vez se te subió la fama a la cabeza?
2: Nunca.
0: ¿Nunca?
2: Mira que tengo disco rígido, ¿no?
0: ¿Tenés dónde almacenar?
2: Sí, nunca.
0: ¿Nunca te pasó así de decir... Porque por ahí hay algunos que cuando empiezan a hacerse famosos, por ahí viste, dicen, che, tengo que bajar un cambio. Esto que hice no está bueno, no le contesté bien a una persona que me recibió, o me hice hacer un beep y decir, che, no, esto no, yo no soy así. ¿Nunca te pasó eso? ¿Siempre tuviste los pies ahí bien?
2: Nunca me pasó porque la fama es puro cuento.
0: ¿La fama es puro cuento?
2: Claro que sí.
0: Vos arrancaste muy, muy desde abajo.
2: Muy de abajo.
0: Vos trabajaste en una bulonería.
2: Bulonería, vacío, bobinados. Tenía 15 años.
0: Escucha esto, Lucho. Trabajó en una bulonería. En base a tu experiencia en la bulonería, te pregunto, un cuartetero que le falte un tornillo.
2: Hay que sacrificarlo.
0: Sí. ¿Te tocó trabajar con alguno que le falta un tornillo?
2: Sí, te cruzas siempre con alguien que... Y no tiene todas las chapas.
0: ¿Lo recuerda con simpatía?
2: Sí, sí.
0: Siempre, ¿tenés alguna anécdota? ¿Se puede nombrar?
2: No se puede nombrar.
0: No se puede nombrar.
2: Pero siempre hay alguno que no tiene todos los patos en fila. Porque a veces los cinco patitos se van a bañar y vuelve uno solo.
0: ¿Qué no?
2: ¿Te diste cuenta? Pero...
0: Totalmente. ¿Fuiste sereno ferroviario?
2: Fui obrero ferroviario a los 18.
0: ¿Obrero ferroviario?
2: Mi viejo era ferroviario.
0: Claro.
2: Entonces, fue ferroviario 40 años. Entonces, cargaba trenes. El Come Chingones, que salía a las 5 y cuarto de Río Cuarto, venía a Córdoba. Servicio 591 de tren. Mirá cómo me acuerdo. Venía a Córdoba. de Córdoba estaba un ratito, se cargaba, volvía a pasar por Río Cuarto, se cargaba de nuevo y seguía hasta Buenos Aires.
0: Qué bárbaro. O sea, estabas en la... ¿Pero qué hacías? ¿Cargabas?
2: Cargaba, encomiendas.
0: ¿Hacía fuerza? Claro, ah, encomienda. No, pensé que era que carga de...
2: No, encomienda. Y después... sacaron algunos chicos, éramos todos jóvenes, entre 18 y 20 años, y salimos con la zorrita, y mi viejo era capataz.
0: Ya de esa época era, te daba por salir con zorrita.
2: Con zorrita. Entonces se le decía zorrita.
0: Pero me vino justo.
2: Esa que tiene la manivela, esas cosas. Y salía a cortar pasto para limpiar las vías, con la guadaña. Cosas esas.
0: Me dejaste picando ahí el tema de la zorrita. Ya sea el carrito.
2: Ese había otras con motor.
0: Pero también, ¿no? Hay zorritas en el baile que no tienen manivela.
2: No tienen manivela.
0: Y también tuviste alguna época así que frecuentabas mucho eso.
2: De esos
0: o siempre, nah, desde que arrancaste a ser famoso ya eras casado y todas esas cosas.
3: Te hablo bajito porque mi marido duerme.
2: Nada, estoy hace 38 años con Sammy, mi mujer, que era mamá de... Y la,
0: sí,
2: nuera,
0: sí, claro.
2: Y la suegra de nuera que está ahí.
0: Sí, sí.
2: De Juan Cruz,
0: Pero antes de estar casado, antes de estar en pareja...
2: Yo vine a Córdoba, justamente ahora el 22 de diciembre, va a ser 40 años que estoy viviendo en Córdoba.
0: O sea, tuviste 4 años hasta que te casaste.
2: Y estoy viviendo solo. Ahí caminaba por Carrillo Belgrano en la noche, que se escuchaban los búhos, ¿viste?
0: Sí.
2: ¿Cómo hacer? O por el Mitre, ¿viste?
0: Sí. sigamos con la temática ferroviaria. ¿Algún cuartetero que es imposible seguirle el tren? ¿Te tocó trabajar así...?
2: Y hay algunos.
0: ¿Y le intentaba seguir el tren o lo dejaba que se vaya?
2: Es un cruce de un diálogo simpático y se acabó y pasó por el otro lado.
0: Bien.
4: Yo soy el ladrón de trenes que está en la fotografía.
0: Ferroviario. Sí, claro. Jairo.
4: 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Por toda la policía.
0: Creo que esto es letra de Salzano, ¿no?
2: Sí.
0: De Daniel Salzano, sí.
2: Genial. Estuve dos o tres veces con Jairo. La última fue al lado de San Pedro, el Festival del Durazno.
0: Cuando tuviste COVID, estuve al lado de San Pedro.
2: San Pedro, ahí estuve. Sí, le di la mano y volví.
0: Sí, qué bárbaro. Sí, perdón la interrupción.
2: No, ahí volví. Le di la mano a San Pedro y volví. Te decía que estuvimos en compartiendo escenario, creo que dos o tres veces con Jairo. Sí, un artista, una
0: Qué
2: voz.
0: Honor es... para los dos, me imagino.
2: No, para mí, no sé si... Al segundo show ya me reconocía, pero semejante estrella, semejante voz.
0: Una cosa. Y un tipo súper humilde. A mí me tocó compartir este escenario con Jairo en un festival. Viste que en los festivales ponen gente... Excelente, ¿viste? Tipo, artistas muy conocidos, otros no tan consagrados, algunos medio maleta. Bueno, el maleta era yo en este caso. Y estaba Jairo y me tocó compartir la mesa. Y en un momento agarra la guitarra y se pone a calentar la voz, ¿viste? Todo un pedacito. Entonces digo, maestro, ¿me puedo sacar una foto? Me dice, discúlpame, me dice, justo ahora estoy calentando la voz. Me dice,
2: claro.
0: Después nos sacan. Me dio una vergüenza, porque yo no me saco fotos con la gente.
2: No
0: tengo la costumbre, no tengo esa cosa cholula de estar en un camarín. Aquella calenta, no tengo voz. Y vos sabés que me dio mucha vergüenza y me fui. Y al rato me andaba buscando, me dice, vení. Ahora sí, me dice, no saquemos la foto. Me fue a buscar para sacarse la foto. Y digo, no puedo creer, la humildad del tipo.
2: Calentar las cuerdas, hace un ejercicio vocales que tiene mucha importancia para nosotros. Y es un momento muy, no crucial, sino... muy dedicado en ese momento.
0: Sí, mucha concentración.
2: Y no puedes decir, sí, después sigo, no. Hay mucha concentración.
0: Sí, sí, sí, sí. Che, que haga un poquito de leña seca, es inevitable no acordarse de dormir entre dos sillas en las fiestas familiares. Así crecimos, me dice acá. Adrián dice, también hay zorrita con manivela en el baile, ¿eh? Me dice Sergio. No sé, yo hace mucho que no voy al ferrocarril.
2: Claro.
0: Saludos, dice Per Marco, de parte de Roxana, que lo amo. Pásale el tema, si supieron, por favor, Adrián, pasa el tema. Pulenta, soy Dardo, qué lujo tenerlo a Toro, tantos años siguiendo, es un maestro total, gracias por la vigencia infinita, dice Dardo.
2: Muchas gracias, muchas gracias.
0: Dardo. Bueno, dice Adrián, felicitaciones por el invitado, dice, está buena la nota. Bueno, seguimos con la nota. Comienzos en los orígenes del Toro Quevedo. Él nació en Río Cuarto, se desarrolló en Río Cuarto, anduvo ahí laburando en la zona, hasta que un día dijo, me vengo.
2: Me llevaron de la maternidad Cowal, creo que se pronuncia bien.
0: Sí.
2: De Río Cuarto había unos Mateos.
0: Sí.
2: Que gente que lleva, bueno, yo soy de tercera generación.
0: Sí, sí, claro, no, está bueno que lo cuentes, que lo recrees.
2: Los Mateos con los tipos.
0: Tirados a caballo.
2: Con guante en blanco, guantes blancos, ustedes saben. Y había, que no viene más, ¿puedo decir la marca del auto?
0: Sí, sí, sí, sí.
2: Peugeot 403.
0: Un 403. ¡Oh! Eso que era medio redondito.
2: Ese, sí. Y me llevaron eso.
0: Mira.
2: No, pues si no, a otro lado debía la casa de Drácula.
0: Y viniste a Córdoba y estuviste trabajando en un banco. Mira, te he sacado la ficha, Toro.
2: Venía ya trabajaba en el banco desde Río Cuarto.
0: Claro, y te viniste a trabajar.
2: Y pedí el traslado.
0: Así que fuiste bancario también, ferroviario y bancario.
2: Fui bancario.
0: ¿A quién le firmarías un cheque en blanco?
2: A nadie.
0: ¿A quién no le darías un crédito?
2: Nah.
0: Al padre de Tini.
2: Al padre de Tini. No. Peligroso motorista, ¿viste cómo se imagina? Peligroso motorista.
0: ¿Y a quién pasarías a incobrable?
2: No,
0: te gusta el perfil quilombero, ¿no? Nah, nunca fuiste.
2: No, nunca.
0: ¿Sentís que alguien te robó algo en tu estilo, en tu forma de cantar? ¿Sentís que alguien dice, che?
2: Eso sí.
0: ¿Tomó algunas cositas? ¿Se puede ver nombres o?
2: No, nombres no, pero ahí. Últimamente hay un chico que es del lado de la Cecira.
0: Sí.
2: Se llama Camilo, hace cantar temas míos. O están produciendo. Pero no, ¿por qué no? Porque.
0: Pero hay que tener esa voz. O sea, para cantar como
2: chico, el chico canta bien. Cantó a los 10 años conmigo, el asesino en un baile. Subió, me llevó fotos. Y hace poco estuve 3 meses en la Boulanger y subió a cantar conmigo también.
0: Miró.
2: Y lo está produciendo, pero le hacen cantar temas míos.
0: ¿Y eso eso vos lo sentís como un homenaje o como un choreo?
2: Y. Sí.
0: Decilo,
2: es un honor.
0: Decilo, Enzo.
2: Es un honor, pero es un choreo. Y es. Le va a hacer daño al chico. Le va a hacer daño al chico. Y la gente que lo está manejando. El otro día hablé con uno de ellos. Con el otro no pueden hablar. Ni quiero hablar tampoco. Pero. Es medio sábado, ¿yo viste?
0: Sí. Eso.
2: O Borges. y le dije. No lo hagas cantar temas míos, porque si no. Que saque el toro. El chico me admira, me dijo que canta por mí, por escucharme de la familia, toda la onda. Está perfecto, orgullo. Pero van a pasar el tiempo, la carrera, y va a ser un imitador más.
0: Claro,
2: no. No lo va a servir a él, ojalá que le vaya bien, pero no cantando mis temas.
0: Pregunto, ¿no? Por los artistas, lo que usted admiraba de joven. Uh-huh. ¿Usted no le choreó un poquito a Nino Bravo también?
2: Jamás.
0: ¿En quién te inspiraste, Toro?
2: Y yo escuchaba a Nino Bravo, escuchaba a Engelbert Humperdinck, me conformé en inglés. Ya que él me enseña, el hermano más chico, Iván, mi hijo más chico, también habla perfecto inglés, entonces yo sé 3 cosas básicas de inglés cuando viajo. Red wine, whisky y how much. Porque si me voy sin pagar me tienen cara. Entonces...
0: Yo tengo un monólogo en el show, en Los Chicos de Mi Edad, donde digo que nosotros podíamos cantar en inglés porque sabíamos 4 palabras en inglés. Weddy weddy, watchy why, underwild y I love you. Con eso podés cantar cualquier tema en inglés.
2: Sí. Rima todo.
0: Vos hacías eso porque yo una vez vi una entrevista a Sandro, donde Sandro contaba que sus primeros temas que cantaba en inglés no sabía inglés. Entonces cantaba por fonética, más o menos. Entonces, y vos agarrás y empezás, ah, bueno, y no, nada que ver, no es que se estudiaba las letras. ¿Lo hiciste eso o siempre cantaste en castellano?
2: Con los Laras, siempre en castellano, en español. Con los Laras, un día fuimos a una fiesta, un festejo en La Pampa, y yo cantaba un tema de Neil Diamond.
0: Sí.
2: Por fonética en inglés. Y yo veía que yo cantaba y pronunciaba, algunos hacían, viste, una cara. Y después, cuando terminó el baile, era una academia de inglés que hacía la fiesta. Por eso que me miraban medio raro.
0: ¿Qué dice? Oh my God. Oh my God.
2: No, yo, claro.
0: Sweet Caroline, ¿es este?
2: No, era otro tema.
0: ¿Cuál era? ¿September More?
2: No me acuerdo. No, no, ese es más nuevo.
0: Neil Diamond. Casi nada escuchaba acá el muchacho, ¿no? Casi nada escuchaba.
2: Hay un disco, un compacto venía doble, de un disco de Neil Diamond cuando tenía 35 años, que se llama, grabado en Los Ángeles, se llama Noche Cálida de Agosto.
0: Noche Cálida de Agosto.
2: Ahí está Dulce Carolina.
0: Sí, sí, sí.
2: Bueno, yo te contaba, yo crecí escuchando Nino Bravo con un timbre parecido. Y cuando tenía 14, 16 años, 17, 18, jugaba a llegar a los tonos de Nino Bravo.
0: Claro.
2: Y con Tom Jones también. Lo descubrí, había un boliche, bueno, yo le digo boliche todo.
0: Yo tengo una duda. Vos a los 16 años ya habías cambiado la voz. Y o sea, tenía 15, 16 años, ya hablaba como ahora.
2: Estaba cambiando, no tanto como ahora, pero estaba cambiando.
0: Claro. Todos los compañeros del cole así, pasalo, loco, dale, escucha. Ahí va, decía el toro. ¿Está el toro ensayando ahí? A ver.
2: Tuve el privilegio, fui con Rubén Juárez. Tengo fotos en mi casa. Cuando vino el 13 de. El 7 de enero. Pues febrero del 2007, bueno, no me acuerdo. Y fuimos con Rubén Juárez a verlo, al Orfeo. Y sí, que tiene con María Pía, con Pía.
0: Sí, sí, sí, claro.
2: 20 días antes, y lo vi. Un abrazo.
0: ¿Estuviste con él?
2: Y la traductora le dice, Tom, el toro suspendió un concierto para venir a verte. Y me abrazó, thank you, toro. Oh, yes. De nada. Porque sí, yo tenía. Yo
0: cantaba,
2: los calzoncitos
0: así.
2: Sí, sí, realmente temblaba, la verdad.
0: Claro.
2: Semejante monstruo. Vos sabés que vender más de 100 millones de discos, ser amigo de Elvis, toda esa historia.
0: Qué es locura.
2: Apasionante, ¿verdad?
0: Sí, sí, sí. Me quiero remontar. Después te voy a pedir que cantemos algo.
2: Un poquito.
0: Que cantemos un poquito.
2: Dale.
0: Me quiero remontar a esa época en la que admirabas mucho a Tom Jones.
2: Lo sigo admirando. Sí. Tom Jones tiene 86 años y Nino Bravo, que murió muy joven, es una de las voces, una de las mejores voces del mundo que el mundo sigue escuchando.
0: Sí, sí, sí, sí, sí. Es cierto. De hecho, vos viste los videos de Nino Bravo, que parece un tipo mucho más grande, tenía 26 años, 27, claro, cuando grabó esos videos.
2: Claro.
0: Vos ves hoy un pibe de 26, 27 años y decís, no, son chicos, viste, son chicos.
2: 26.
0: Y Nino Bravo, vos lo ves, es un señor grande, parece que tuviera 40, claro. Y tenía. O envejecían,
2: sí,
0: mucho antes.
2: Tener forma de vestirse, entonces,
0: o son muy pendeviejos ahora, ¿viste?
2: Sí, de verdad.
0: Vos sabés que. No, te quería preguntar. Vos con Toro Quevedo, que todavía no era toro, o era Torito, era cuando te decían el apodo familiar, cariñosamente.
2: No, pero yo vine, me empezaron a decir Toro acá en Córdoba.
0: Acá en Córdoba.
2: En Córdoba, sí.
0: Ah, porque ya está. Sí, sí, sí, sí, sí. Está. Después lo vamos a contar eso en otro capítulo de la nota. Pero pongámonos, adolescencia, el Toro Quevedo, el fanático de Tom Jones, fanático de Neil Diamond, fanático de Nino Bravo. ¿Escuchabas Cuarteto?
2: No.
0: ¿Cuándo tomaste contacto con el Cuarteto?
2: Cuando vine a Córdoba.
0: ¿Cuando viniste a Córdoba Capital?
2: Claro, con los Laras.
0: O sea, todo el fenómeno de la Leo, Berna y todo eso, que por esa época ya estaba.
2: No había tanta información.
0: No te había llegado, claro.
2: Llegaron algunas cosas, llegaban a Río Cuarto algunas cosas, cuando explotó Sebastián.
0: Claro.
2: Mi gran amigo de Daniel Reina, fui muy amigo con él. Pero no había tanta información.
0: Claro. ¿Y qué te pasó cuando escuchaste Cuarteto por primera vez así en Córdoba? Cuando te llamó la atención, cuando registraste
2: cuando
0: el Cuarteto.
2: Cuando llegué a Córdoba, que trabajaba en el banco, me ofrecieron cantar con mi gran amigo también, Carlitos Rodríguez. Carlito me decía, me hipo.
0: Ah, arrancaste de abajo.
2: Mi padre me decía. Y después me ofrecieron las chichi.
0: Mira.
2: Y después un compañero de oficina que fue amigo, era amigo de Jorge Reina, ¿te acordás? Que hacía timbas, que percusión, mi gran amigo, después
0: sí, sí, sí,
2: como hermano con mi gorda. Que eran 100 kilos de dulce de leche, de divino. Que murió hace unos años.
0: Sí, sí.
2: Me pasaron el número teléfono fijo en ese tiempo del Pato Lugones. Ya hablé y fui a la prueba. Y el Negro Videla me pregunta, ¿qué sabes de Chévere y qué sabes de Cuarteto? Absolutamente nada. Entonces le canté Te Vas en Palabras, en el mismo tono, a capela, y esa fue mi prueba en Chévere. Y así pasaron 9 años y medio, 18 discos, un exageradísimo con Trula y Sebastián. Esa fue mi historia.
0: ¿Te tocó sufrir la parte...? Digo, porque hoy está muy de moda, viste que hay una nueva corriente en el cuarteto, unos pibes que hacen música mezclando con electrónica, qué sé yo, con bases de computador y todo. Y hay una guardia vieja que dice, eso no es cuarteto, eso no es cuarteto. A ustedes les pasó lo mismo con Chévere, ¿no? Cuando empezaron a incorporar instrumentos de viento y guitarras eléctricas y todo, que los cuarteteros viejos de esa época decían, eso no es cuarteto.
2: Roland puso, creo que puso trompetas en su tiempo. Y después fue Chévere. No, fue una revolución.
0: Claro,
2: Chévere,
0: pero en esa época los cuarteteros viejos decían, esto no es cuarteto, esto es música orquestal, entonces, ¿o no?
2: Claro, claro.
0: O sea, ustedes fueron señalados con el dedo, como que sí, ustedes vinieron, eso no es cuarteto, eso no es el verdadero cuarteto.
2: Sí, sí, sí. Sí era,
0: ¿alguien
2: era como,
0: puede dudar que lo que hizo como, Chévere no fue una revolución y que sí, cuarteto? Sí, Toro, me gustaría escuchar en vivo algo, un poquito, si tenés ganas de cantar, si a podemos... No sé, decirle vos a Luchito ahí el
2: ejemplo. Luchito, déjame intentar un poquito. Después vamos bajando lentamente.
0: Qué lujazo, señoras y señores, el Toro Quevedo en vivo en la noche más pulenta.

0: Déjame intentar.
1: Déjame. Andate, friki, andate. Viene a arruinar todo, Toro, perdón, perdón, perdón. El Toro, que, chicos, qué lujo esta noche, qué lujo esta noche. 0:42. Che, se nos pasaron como 25 minutos ya de nota. Pero estoy como si recién lo hubiéramos arrancado. No sé si a ustedes les pasa lo mismo en su casa. Toro, ídolo, dice, sos un genio. Toro, con mi familia te seguimos desde siempre. Un placer escuchar la charla con el Toro Quevedo, dice Claudia Roxana. Concepción de Bermejo, él me decía que allí vivía el Toro. Dice, yo no le creía, dice, era mentira de mi tío.
2: Pregunta. En Barrio Francia, No, pero no es la calle esa, es otra calle.
1: Ah, ahí está.
2: Atrás de Club Huracán, ahí vivo yo.
1: Ah, ahí está, dice Concepción del Bermejo, me decía, un tío de él decía que vivías ahí, en esa zona. Entonces, sí. Me pregunta que si yo no le creía, dice, pero pues, parece que sí.
2: Pero que yo vivo en un barrio. A ver, tengo una casa quinta en Mercurio.
1: Para.
2: Muy el planeta, pero vengo cuando. Yo vivo en un barrio normal y como tranquilo.
1: Nunca te dio por decir, che, me voy a mudar a un barrio cerrado, un complejo cerrado, un housing, viste que está tan de moda ahora.
2: ¿Cómo le dicen?
1: Un housing.
2: ¿Por qué? ¿Qué es housing?
1: Y house es casa.
2: Casa, sí.
1: Y cuando hay muchas casas, es un housing. ¿Viste que le ponen todo nombre en inglés?
2: ¿Por qué no hay un montón de casas?
1: Un caserío. Claro, sería caserío, digamos. Y porque suena groncho, caserío. Housing suena cheto.
2: Ah, sí. No me interesa.
1: ¿Estás cómodo así? ¿Estás bien?
2: Por supuesto.
1: Los vecinos te cuidan, la gente te quiere.
2: Sí. Siempre la gente no va a hacer nada. Salgo a comprar todos los mediodías para hacer el almuerzo para mi familia.
1: ¿A vos te gusta cocinar?
2: Me encanta.
1: ¿Cuál es tu especialidad?
2: Y hago muchas comidas, no gourmet, no soy el gato.
1: No, bueno, soy
2: el gato Dumas, pero cocino bien.
1: Mira vos, ¿qué tal sos para hacer el asado?
2: Soy bueno, soy picante.
1: ¿Sí? ¿El asado qué lleva? ¿Cuál es el toque? ¿Qué diferencia hay entre el asado que puede hacer cualquiera y el asado que hace el Toro Quevedo? ¿Cuál es el toque secreto?
2: Lo mío es sal, pimienta, un poquito de pimienta y... Y cuando le doy vuelta el matambre, un poquito de limón, cosas, pero nada más, nada.
1: Me dio hambre. Toro, sos de los míos.
2: Muchas gracias.
1: Yo creo, viste, los que dicen, no, porque haces una salmuera, pones un aceite y sumergís unas varillitas de no sé qué cosas, y con eso le pasas un pincel. Eso no es asado, el asado es carne, sal y fuego.
2: Es lo Martín Fierro, es lo santo.
1: Claro, eso es asado. A mí no me vengan con ese chamullo. Viste, me dice, no, porque le ponemos una salsita especial y le pasas con un pincel que después eso le hace una pátina de que... No, papi, no, el asado de carne, sal, fuego.
2: Así nomás.
1: Sí, poquito de pimienta puede ser. Y si es matambre, un poquito de limón, vamos al frente.
2: Eso.
1: Sí. Pregúntale al Toro si supo vivir cerca de la cancha de Huracán, dice. Cuando yo era chico, mira, acá otro más. Excelente música, dice Sonia de Unión. San Luis, saludos para Jorge Toro Quevedo.
2: Un saludo, he cantado en Unión San Luis.
1: Decirle al Toro que el 19 voy a verlo a Villa Retiro. Dice, vamos a bailar. Yo estoy en una academia de rock cuarteto. Saluda, porfa, a los profes Pantera, sí, Ale, Sergio y Eli.
2: Amigos míos, van a bailar.
1: ¿Estás preparando una fecha importante?
2: De septiembre voy a festejar con mis amigos 50 años con la música, 30 como solista. Y yo cumplo el miércoles 16. Entonces el 19 de paso...
1: Festeja tu cumpleaños, los 50 años con la música. Ajá. Cuando arrancaste a hacer música, cuando empezaste a enganchar los primeros éxitos, no te digo los grandes éxitos que tuviste con Chévere, pero cuando ya empezaste a ver que la gente te seguía, que empezó a ir más gente al baile, que te empezó a seguir gente, que empezaron a preguntar por vos y qué sé yo. Primero, ¿vos te habías propuesto vivir de la música o lo hacías por pasión y nada más? Y segunda pregunta, ¿pensaste alguna vez que 50 años después ibas a estar arriba de un escenario con la vigencia que tenés hoy?
2: No, eso no. No.
1: ¿Qué pensaste? Cuando pegaste los primeros éxitos, ¿qué pensaste? Dijiste, esto va a durar un tiempito y...
2: No, que no pensás eso, es un proceso. Te va llevando, es como un serpenteo y te va llevando. No. Yo, por ejemplo, no pienso dejar de cantar. No me atrae la idea de decir, che, canto hasta fin de año y después me voy.
1: Bueno, pero vos porque estás intacto.
2: Los cantantes no dejamos de cantar.
1: Claro, bueno, vos porque estás instalado. Hay algunos cantantes...
2: No, dejó de cantar y después volvió. No, sí. No, los cantantes no dejamos de cantar.
1: ¿Tuviste que bajarte, tuviste que bajar tonos en alguna canción o...?
2: Ah, gracias a Dios, no, todavía no. Canto el mismo tono que cuando grabé con Chévere Septiembre, por ejemplo.
1: Qué bestia.
2: O Leña Seca.
1: Qué bestia.
2: Pero tiene que ver mucho con el estudio de canto. Yo sigo estudiando. Estudié 34 años con mi profe que murió. Y...
1: Espera, déjame que diga una cosa. Presten atención a ustedes, los que están arrancando ahora, los que están empezando un camino, los que están haciendo sus primeros palotes en el cuarteto. Este señor, el Toro Quevedo, está por cumplir 50 años con la música y todavía estudia canto. ¿Viste? Porque cuando vos ya te la crees que te la sabes a todas, ahí es donde empezás.
3: Basta de Mr. Vago.
1: Todavía seguís estudiando canto.
2: Claro.
1: Qué maravilla.
2: Yo siempre pongo el ejemplo de Usain Bolt. ¿Cuánto tiempo yo creo que tipo para correr 100 metros en 8 segundos ha entrenado 10 horas por día? Por lo menos. Por lo menos. Si no, de forma. Y las cuerdas son un músculo. Tenemos 4 que 2 no sé por qué, para qué están, ni para qué, ni por qué. Y las otras 2 sí. Entonces hay que cuidarle y es un entrenamiento. Es un músculo.
1: ¿Quién es más presumido? ¿Usted o Fernando Blades?
2: El Duque.
1: ¿El Duque es más presumido?
2: Sí, usted. Muy pituco.
1: ¿Quién es más cabrón? ¿Usted o el Pato Lugones?
2: Nada, no, ninguno. No. Adivino, el Pato. Lo voy, una tener, canción... lo voy a tener el 19 con el Pato.
1: Una canción que te negaste a grabar, Toro. Que te dijeron, che, graba esta, mira, estoy teniendo un temazo. Y vos dijiste, no, esto no.
2: Y no, cuando estaba en Chévere, no decidí yo. Sí, estudié esto y grabarlo. No hay discusión.
1: Bien.
2: Pero... como solista, yo soy medio chiflado para grabar. El último disco compacto, que está a 5 minutos en ese, era un disco de 12 temas. Y terminé grabando 8. Porque yo ensayo todo, lo canto, y voy al día de la grabación y empiezo a cantarlo. No me suena. Toro, pero usted, guárdalo.
1: Muy exigente con vos mismo.
2: Sí. Y terminé grabando de 12, 8.
1: 8 temas. O sea, pero son 8 temas que vos dijiste, esto está como yo quiero que salga.
2: Claro. Y cuando yo termino de grabar el último tema, grabo de nuevo el primero. Es loco, ¿no?
1: ¿Cuáles fueron los 4 temas que quedaron afuera en ese...?
2: No me acuerdo.
1: ¿No te acordás?
2: No me acuerdo.
1: Una canción que siempre quisiste grabar, pero por una cosa o por otra no la grabaste.
2: No tengo idea. No se me cruza ahora.
1: No. Un autor que admires mucho.
2: Un autor, Manuel Alejandro.
1: Un cantante de cuarteto que admires mucho.
2: Ya no está, Sebastián.
1: Un cantante que no se explica cómo está, dónde está.
2: Vamos a la pausa. Espacio publicidad.
4: Ya volvemos.
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1: Muchas gracias, oficial Gordillo. Uno y un minuto. En La Noche Más Pulenta, La Nota Pulenta, con un invitado muy pulenta. Está listo para festejar su aniversario con la música. Estamos escuchando a la Pepa Berizuela recién. ¿Va a estar invitado? ¿Está invitado?
2: Está invitado, sí.
1: Esto va a ser el 19, ¿verdad?
2: 19 de septiembre. La boletería a partir de las 23, 11 de la noche, se abren las puertas. Va a ser inmersivo. Mi mujer me reta que lo diga bien.
1: ¿Qué tal, eh?
2: No va a ser un acceso clásico de baile. Cuando entras a Villa de Retiro y... No, no va a ser.
1: O sea, vas a empezar a vivir las sensaciones desde el momento que entras al baile.
2: Eso.
1: No es que vos entras, esperás, a ver, que prendan las luces. Ya no, cuando entras ya tenés... No. ¿Se puede adelantar algo de lo que va a vivir la gente en ese momento? Pregunto, ¿están vendiendo por tiquetera también o...?
2: Vende Edén y, sí, y Marino Max.
1: Bien. Y además lo pueden
2: ver, la pasadizo así. Y al fondo de en la curvita sale la bruja. Como el tres fantasmas. No, pero va a estar bueno. Toda producción de mi mujer con mis chicos.
1: Mira.
2: Claro, sí.
1: Han armado fabuloso. Una pyme familiar.
2: Sí, fabuloso.
1: Vos sabés que.
2: La Pepa. Lo voy a tener, voy a cantar después de. Creo que 42 o 43 años con los Laras, la banda donde yo estaba en Río Cuarto.
1: Oh, sí.
2: Éramos chicos, teníamos, bueno, algunos, uno que viene tiene casi 80, otro que está en Buenos Aires, que no está muy bien, que también tiene 80. Y teníamos, qué sé yo, 22, 23, 24 años, cada uno.
1: O sea que después de tantos años, vuelven a estar juntos los Laras para celebrar tus 50 años con la música.
2: Sí, voy a cantar. Y después... Voy a tener algunos de Chévere, voy a tener Patro, voy a tener Beto, voy a tener Cordero. Y el broche de oro de todos mis amigos, viene Raúl Porchetto a cantar conmigo.
1: Tal. No, qué maestro. Qué maestro. Bueno, un tremendo.
2: Invitado, por supuesto, toda la gente.
1: Un tremendo, una tremenda experiencia, una tremenda fiesta, un tremendo aniversario. Los 50 años con la música, 30 años de solista.
2: Solista.
1: 30 años de solista y bueno, y además festejando tu cumpleaños.
2: Festejando mi cumpleaños. Por ahí sí queda un poquito de frío del miércoles, llevo una costillita.
1: Listo. Ahí sí, como el padre Caravani, tráigame un vinito y le perdono un pecadito.

0: Una prenda. Viste que todo... pregunto, ¿hay algo tuyo en el Museo del Cuarteto?
1: Sí.
0: ¿Qué hay?
1: Un par de botas.
0: Sí.
1: Un pantalón de cuero, que yo siempre soy cuero. Casi generalmente
0: soy cuero. Famoso, los pantalones de cuero.
1: Sí.
2: ¿Le ponía una media adentro?
0: No, friki, no, no.
1: un saco y una camisa
0: negra. No contestó, viste.
1: Y una camisa negra y un saco también.
0: O sea, si no te imaginabas una carrera de 50 años, menos te iba a imaginar que alguna vez iba a estar en un museo.
1: Cierto.
0: Qué bárbaro.
1: Sí, sí, sí. Claro, pero, viste, pero claro, pero museo suena,
0: claro, suena
1: a época pasada.
0: Suena los dinosaurios, los brontosaurios, los tiranosaurios, Rex y... No, claro.
1: Sí. No, no, pero...
0: Me hiciste acordar un cuento que sabe contar Ricardo Mario Alberto, que... Estaba el guía del museo y dice, esto es un tiranosaurio rex. Dice, es un animal que tiene 2 millones de años y 6 meses. Y dice, pero ¿cómo sabe tan exactamente? Y no, dice, porque cuando entré a laburar me dijeron, tiene 2 millones de años. Y dice, hace 6 meses que laburo acá. Es muy estúpido el chiste, pero bueno, suma. Toro... si tuviera que participar en un reality, vamos a jugar, ¿no? Ya sé que no lo vas a hacer, pero si tuviera que participar en un reality, te dicen, sí o sí, tiene que participar en uno de estos 3 reality, ¿en cuál estaría? ¿Gran Hermano, La Voz Argentina o Masterchef?
1: Masterchef.
0: ¿Te gusta más cocinar que cantar?
1: No, no, me gusta más estar en un reality así que ir a un reality para cantar.
0: ¿Te pintó alguna vez hacer algo así, un reality, o ir a Televisión de Buenos Aires? Viste que allá es muy diferente a la televisión de acá.
1: Sí. Acá es como he estado en programas de Buenos Aires, pero no.
0: Pero no tener una participación.
1: No.
0: Bien. No. ¿De joven fuiste arquero?
1: Arquero, guardameta, guardavalla. No, tenía 15 años.
0: Era arquero. Campeón. Se había probado en las inferiores en Estudiantes de Río Cuarto. Uh-huh. Y quedó. ¿Llegaste a jugar en la A?
1: En la quinta, salimos campeones de la quinta de Estudiantes, año 1973. Y hay una foto que estoy vestido negro con brazos cruzados y parezco a Antonio Roma.
0: La vi en la foto.
1: O Santoro, ¿te acuerdas?
0: Sí.
2: No, había gorra del tamaño.
0: No. No le favorece la foto en esa.
1: No favorece la foto.
0: Está ni hablar de un ángulo medio raro.
1: Ni hablar de guantes, nada.
0: No, nada. Bueno, como
1: tenía
0: arquero.
1: Tenía los guantes de lana que me había tejido vieja para el invierno, pero nada que ver.
0: Como arquero que fue en esa época.
1: Llegó un buen técnico y me dijo, ¿por qué no aprobás con cántara? ¿Cómo te va?
3: Gritaron a un arquero de Cruz del Eje. Y dice, ¿qué decís vos que sos tan buen arquero? ¿Por qué no la atajás a tu señora que se te escapa toda la noche?
0: ¡No! ¡Puchito!
1: mi amigo Cacho. Gran amigo.
0: ¿De qué se tuvo que atajar en su vida como cantante? Ya sabemos que como arquero tenía que atajar pelota. En su vida como cantante, ¿de qué se tuvo que atajar?
1: No, pero algo en Villa Retiro, en una pausa, estaba con Chévere, y se acerca un muchacho, me dice, no puedes cantar así. Ah, muchas gracias. Lo tomé como un elogio. Y me dice, no puedes cantar así. Vos estás haciendo playback. Es lo peor que me puedes decir. Jamás lo hice, nunca lo hice. Entonces le digo, hacemos una cosa. Fui, espérame acá. En la pausa le digo, Pato, quiero empezar la otra selección con un tema un tema lento. Y lo quieras, y le conté, sí, sí. Entonces, seguimos, venga Toro, cántese una balada, un todo. Y bueno, no me acuerdo el nombre. Lo puse al lado mío. Ya está. Le digo, ¿qué me decía? No, disculpame. Yo te dije, vení, comprobalo.
0: Eso. O sea, el guaso arrancó bardeando y terminó con una de las mejores experiencias de su vida. No es justa la vida.
1: La pampa.
0: ¿Cuánta gente hay que dice, chay, yo soñaba con estar al lado del Toro? No, tenés que ir a bardearlo para que me suba al escenario. Dime
2: quién es, le voy a romper una patada en la piña.
1: Y después otro día, en no sé si San Luis, en La Pampa, había un tipo que estaba bailando, hacía así, y me hacía así con el dedo, que no, y me decía... Que yo ponía un disco.
0: Claro.
1: Y bueno, en la pausa lo busqué, lo hice llamar por el plomo, le digo, ¿qué? Y me decís, nah, no puede ser, sale como un disco. Y digo, bueno, el operador cine, pero no, no es así, no existe eso. Ah, ¿no? Bueno. Vení, ponete. No subió conmigo, se puso al lado del escenario, le di vuelta a un monitor y me escuchó. A las pruebas, me remito. Es así.
0: Un artista con el que tenés una gran afinidad.
1: Hay algunos. El Negro Videla, gran amigo. La Pepa. La Pepa le conozco, jovencito, con Pablito. Su hermano, que iban a ver chévere al Sargento.
0: ¿Y ahora con cuál te juntas más?
1: Y me junto con el Negro, con la Pepa, y con Pablito también por ahí nos cruzamos. Y con el Negro Videla, sí. Cada 10 días, semanalmente nos hablamos.
0: Negro Videla.
1: Justamente no va a estar el 19 porque está en Tucumán. Tiene una gira por Tucumán. Pero da muy amigos.
0: Esos son los artistas con los que tenés una gran afinidad. Un artista con el que cero onda. Vamos a la pausa, dice.
1: Vamos a la pausa. Sí, no, él tiene cero onda conmigo. Yo no me interesa. Yo soy muy serio. Yo no hablo ni antes ni después. Solamente subo y canto. ¿Sí?
0: Sí.
1: Y gracias a Dios todavía, creo que la voz, el caño que tengo me acompaña. Después...
0: Yo hago silencio a ver si larga el nombre, pero no.
1: No.
0: ¡Aguanté! Un tema que te arrepentiste de hacer, Toro. Que después que lo escuchas, de todo, pasó el tiempo, ¿viste? Capaz que no lo tendría que haber grabado.
1: Rapapá. De mi autoría.
0: Un tema de tu Tropical. Autoría. ¿Te arrepentiste de grabarlo? ¿Por qué?
1: No, no me arrepentí, pero lo escuché y dije, ¿cómo puedo haber grabado eso?
0: Y bueno, ¿cómo? Eso y arrepentirse es más o menos lo mismo.
1: Lo escribí una noche de verano. Despojado de mis trapos, a como a las 3 de la mañana, y pensé que Tropical, lo buscás ahí. Déjame ver tu cuerpito, te lo pido por favor. Un medio onda merengue. Lo hice en 10 minutos, pero no, yo no soy escritor, no soy autor.
0: Salió, fluyó.

0: Para. He escuchado cosas hoy que son... esto es Jorge Luis Borges al lado de cosas que he escuchado hoy. No.
1: Qué Mozart.
0: Claro.
1: Tiene tal vez.
0: Sí.
1: Pero digo, ¿cómo se me ocurrió? Porque, como te decía recién, no soy autor. Los autores tienen su espacio en la casa, su lugar físico, tienen su horario y todas esas cosas.
0: Sí, bueno, pero también los grandes temas de la historia de la música, del rock nacional, el cuarteto, algunos lo han escrito. Por ejemplo, Mujer Amante, Rata Blanca. Ah. Lo escribió en el baño. Ah. Lo tuve de entrevistado yo en un programa.
1: Y después otro tema
0: Y me contó que lo escribió en un baño.
1: No sé. De cierto, no sé.
0: Lo grabó en un baño. El autor lo... Barilari.
1: Y hay un tema que yo hice también, que por un error de imprenta con salir el disco nos dimos cuenta, que se llama Protesta, y está en el mismo disco, si buscas Protesta, que tiene otro nombre. Lo hice también 10 minutos. Y lo grabé en el Walmart de los viejos aparatitos que tiene cassette.
0: ¿Tiene un error de tipeo?
1: Un error.
0: ¡No! Sí.
1: A ver si te Protesta, y en ese hay otro, como no me acuerdo el nombre, el título, porque se lo vimos después de...
0: O sea, fue todo accidente ese disco, fue todo accidente.
1: Vino
0: ese
1: ya,
0: disco.
1: Ya editado.
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1: Ese tema de Juan, mi amigo Juan Corazón. Ese tema tiene el nombre que tendría Protesta, es un cruce.
0: Ah, se cruzaron los nombres de los temas.
1: A ver, otro título no me acuerdo.
0: Bueno, pero esto pasaba mucho antes, ¿no? Esto pasaba muchísimo antes.
1: Sí.
0: Chicos, largo la segunda palabra clave para el asado.
3: Hace falta mucho, papá.
0: Mándame la palabra parrilla, nombre completo, últimas tres del documento. Parrilla, nombre completo, últimas tres del documento, al 351-519-9915. Tengo también un par de entradas para el cine, para los cines Dino de Ruta 20, Dino de Alto Verde. Mándame la palabra cine. Y tengo también una camiseta a elección de Talleres Belgrano, Instituto o Racing de Córdoba. 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
1: A ver acá, los luminosos.
0: No, los luminosos.
1: El Petete Martínez, que tiene la familia, vive ahí, Petete, cerca de mi casa. Insiste cada vez que hacemos notos, que nos juntamos, que yo sé hecho la acá, pero yo.
0: Sí.
1: Pero bueno, tengo mi corazoncito dividido entre. Solo Celeste, Río Cuarto y.
0: Claro.
1: Y los Piratas.
0: Petete. Vos estás. ¿Adoptaste Belgrano cuando viniste a Córdoba Capital?
1: No.
0: ¿O ya eras,
1: no,
0: ya eras un poquito era, de Belgrano cuando vivías en,
1: cuando fue,
0: en Río Cuarto?
1: No sé si se acuerdan, cuando el Nacional, Campeonato Nacional.
0: Sí.
1: Empataron 1-1 Belgrano y Estudiantes de Río Cuarto, en Río Cuarto. Y después vino Estudiantes y le ganó en el Chateau, en el año 79. Le ganó a Belgrano 3-1 y ascendió el Nacional. Que ahí, mirá el equipo que tenía Estudiantes. Atajaba Truco.
0: Truco quiere.
1: Jugaba Suñé de 5, el que jugaba en Boca.
0: Sí.
1: Jugaba el Hacha.
0: ¿El Hacha jugaba?
1: El Hacha jugaba y técnico era Ratín.
0: Una apuesta grande
1: ahí,
0: fue esa.
1: Sí, y a mí me gustó Belgrano, no sé por qué, inexplicable. No soy fanático, no soy un loco, pero me gusta que gane Belgrano.
0: Una canción que grabó y que tuvo mucho más éxito del que usted hubiera pensado. Digo, sí, grave, lo grabé así como medio sin fe y el tema explotó.
1: No te podría decir ahora.
0: Y un tema que al revés, que le pusiste toda la pila y dijiste, esto va a ser un éxito y no pasó nada.
1: Y hay muchos.
0: 143 más o menos.
1: Sí, claro, lo que pasa es que siempre el siguiente disco lo haces. Te esmeras más para que el sí de la gente,
0: sí.
1: La decisión de la gente esté arriba.
0: Sí, claro, pero el tema es que vos decís, hago un disco de 12 temas. Y de esos 12 vos decís, hay dos que, nada, estos son el caballito de batalla. Y por ahí son, y por ahí no.
1: Y por ahí aparece otro, sí.
0: Sí.
1: Pero no sé, no te podría decir ahora.
0: Bueno, para cerrar la nota, esta es la parte donde la gente que está escuchando por la radio se lo tiene que imaginar o tienen que verlo después en las redes de La Popo. Porque es el ping-pong de caras. ¿Cómo es el ping-pong de caras? Esa es tu cámara. Yo te voy a ir nombrando gente. Y vos vas haciendo caras.
1: Natán Pinzón, ¿te acuerdas de Natán Pinzón? que te contaba la, te contaba la película, y después decía, atienda, están llamando a su puerta. ¿Te acordás? O si no, ¿cómo era el otro? Que decía, bestia mía, asquerosa, repugnante.
0: Ay, Narciso Ibáñez Menta.
1: Narciso Ibáñez Menta.
0: Narciso Ibáñez Menta.
1: Qué bueno.
0: Me contó una tía mía, grande, no, no es que yo lo...
1: La
0: yo
1: tía
0: soy
1: Eva.
0: Floricienta para acá. Ponele. Vos haces la cara que quieras, no hace falta que te pongas en muecas, pero yo voy a nombrar, voy a decir algunos nombres, algunas cosas, y ahí la cámara va a registrar la reacción del toro que veo. Chévere. La Mona Jiménez. El Pato Lugones. El Negro Videla. El Turco Julio. Desacatados. Eugenia Quevedo. Y sí, la sobrina. No. Mario Olave. Javier Milei. Cristina Kirchner. Martín Sarjora. Talleres. Belgrano. Instituto. Son antitalleres, no son hinche Belgrano, son antitalleres.
1: Eso dice un amigo mío que nos juntamos todos los miércoles en la casa de Tucho. Tony vive solo, a una cuadra de mi casa. Y son, no, somos 3 y 3 o 4 y 4. Dice, no son, son anti-talleres. No, yo, hay una cosa que quiero aclarar. La gente, cuando vos haces música, la gente te adopta, la gente te sigue, te da el sí y ahí se acabó la discusión. No es, en un momento de análisis.
0: Sí,
1: y
0: sí,
1: yo no tengo, no tengo de ningún derecho a decir, este canta bien, canta mal, las cosas. No, no. La gente te eligió y se acabó la discusión. El éxito no se discute.
0: No, no, seguramente.
1: Sea quien fuera. Sí. Mira que yo hay cosas que consumo y otras cosas que ni escucho. Pero
0: ¿qué estás escuchando de la música de hoy? ¿Hay algo que te llame la atención de la música actual o no le das bola?
1: ¿De cuarteto?
0: En general. Así como antes escuchaba Neil Diamond, capaz que ahora me decís, escucho Bruno Mars, no sé.
1: Puede ser. Pero yo muchas cosas en español. Yo escucho música de forma permanente. Un día se me dio por escuchar Pepo.
0: Sí.
1: Que decía no sé qué tema que decía. Entonces yo no me atrevo ni a contárselo a mi mujer.
0: No sé, qué sé yo, tiene grandes poemas, Empanada con Fleco, Hoy aquí en el baile.
1: A ver, ¿cómo? Hay uno que...
0: El culo para dos tangas, no sé, tiene grandes poesías el Pepo.
1: La
0: Empanada. No, es que son todas muy... Sí, qué sé yo.

0: Mira cómo venimos arruinando.
1: Así que vamos los
0: Vos te pusiste a escuchar eso.
1: Yo escuché, pero digo, para ver qué, ¿viste? Porque era un momento.
0: Y para. Entonces vamos a cerrar con la nota, con la carita de. Con la carita. De Toro Quevedo. Espera.
1: Pero hay otro que habla del animalito ese que es lento, que se pega en todos lados. ¿Cómo era?
0: Ay, no, sí. La babosa. Sí, no. Eso
1: por favor, no quiero escuchar. Hace mucho que no lo escucho.
0: Le vamos a cumplir el deseo a nuestro invitado. No, chico, no. Ay, Toro, lo último que pensé que me ibas a hablar era de esto.
1: Qué divertido.
0: Pero está claro.

0: Mira,
1: la gente
0: dijo que sí y no hay excusa sobre eso.
1: Claro. ¿Vos lo escuchás y te divierte esto?
0: A mí me divierte. Lo que pasa es que el tipo es el sargento Cabral sacando a San Martín de debajo del caballo.
1: Sí.
0: Hay que tener coraje. Para hacer eso, para grabar y para cantar eso. ¿No?
1: ¿Vos lo querés por corajudo?
0: Por atrevido. De la buena forma, un atrevido e inquieto, ¿viste? Que...
1: Sí, claro. Señores, estamos cerrando la nota.
0: Después el muchacho que quedó sordo, una de las mejores cosas que hizo hace 200 años, quedó medio sordo y terminó la novena sinfonía, ese también, todavía se escucha. Una maravilla.
1: Sí, estamos hablando de Beethoven, obviamente, no del Pepo. El Pepo ya nació sordo.
0: Ya nació.
1: Toro, muchísimas gracias. La pasaste lindo en la,
0: hermoso,
1: en la nota.
0: Muy divertido, muchísimo. Bueno, muchas gracias y nuevamente reitero la invitación a toda la gente el 19 de septiembre. Las entradas están a la venta en Disquería Sedén y Marino Max. Va a haber boleterías habilitadas de temprano y las puertas se abren a la
1: vieja usanza. Yo puedo ir y comprar la entrada ahí en boletería.
0: Sí, a la siesta, va, una, dos de la tarde.
1: Experiencia inmersiva la entrada. Sí. Va a haber ahí una cosa con multimedia, con todos los chistes.
0: Sí. Así hay un video que graba.
1: ¿Va a ser un temita el Pepo? No. Señores y señores, el Toro Quevedo en la nota pulenta. Hoy en la noche más pulenta. Gracias, Toro.
0: Gracias, hermano.
1: Muchísimas gracias. Muchas felicitaciones y muchas gracias por representarnos tan bien a todos los cordobeses.
0: Muchas gracias.
1: El Toro Quevedo.

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0: 1:33 de la mañana. ¿Qué les pareció la nota pulenta? ¿Qué les pareció la nota pulenta? ¿Qué decís, Luchito? ¿Seguimos con el jugando con las canciones o...? Viste que habíamos arrancado con canciones que nombran meses del año. Dijimos septiembre y ahí nomás. Lo hicimos entrar al toro. Te escucho todas las noches, pulenta, me haces reír, me haces bien. Dale saludos. Caro, dice, dale saludos al toro, dice Caro de Barrio Hogar 2, dice, cumplí 50 años, bailé muchas veces en Villa Retiro cuando era más jovencita. Me encantaría estar en ese baile. Lo que me he reído con el toro Quevedo, dice, lo voy a ver siempre cuando va al Superclub acá en Villa María. Un señor, el toro Quevedo, saludos a mi señora Soledad, que es mi compañera, camino a casa. Zarpado la cantidad de gente que ha disfrutado la nota. Y bueno, que seguramente después lo van a ver a los recortes en las redes de la Popu. Así que la verdad estamos muy muy contentos, che, estamos muy contentos. ¿Qué le parece el ciclo este de la nota pulenta? Aguante el toro, un grande, tuve la suerte de conocerlo en el club de básquet de Montecristo. Vamos con ese asado, muchacho, dice, vamos con ese asado. Vamos los piratas, dice Walter. Ya me parecía que era bueno el toro, mira. Ahí está. Señores y señores, largo la tercera palabra clave para el asado.
1: ¿Y yo no voy a contar un cuentito?
0: Yo te diría, friki, que no arruinemos el día, no arruinemos el momento. Te agradezco que no te hayas metido a cantar cuando estaba cantando el toro. Te agradezco. Se metió, pero un poquitito, sobre el final, cuando ya no había cantado. La otra vez cuando vino Yutiel, se le puso a cantar a la par de Yutiel. No, es un cara dura. ¿Querés ganarte el asado? Mándame ya mismo la palabra bolsón, porque es un bolsón de asado para 6 personas. Mándame ya mismo la palabra bolsón. Nuestros amigos de carnicería Don Feliciano, de Avenida Revolución de Mayo 1294, te está regalando el bolsón de asado para 6 personas. Mándame la palabra bolsón, bolsón, nombre completo, últimas 3 del documento. Tengo un par de entradas para el cine, para los cines Dino. Dino de Ruta 20, Dino de Alto Verde. Mándame la palabra Dino, Dino, como, los nom- como el nombre de los cines, Dino. Y tengo la camiseta a elección de F14 Indumentaria. Una camiseta de Talleres, Belgrano, Racing de Córdoba o Instituto. Mándame la palabra F14. La letra F, el número 14. F14, nombre completo, últimas 3 del documento.
1: Yo quiero contar un cuentito.
0: Yo no sé si alguien quiere que Friki cuente un cuantito. La verdad que no. No creo que la gente quiera un cuantito de Friki. Adrián, están buenísimas las entrevistas pulentas. Dice Adolfo. El próximo, lo estoy ahí. Estoy ahí. Estoy ahí. Excelente la nota con el toro. Dice Clarisa. Me encantó. Gracias, gracias. A ver qué más, che. Saludo para Marco de parte de Roxana, que lo amo mucho, es mi vida, si ella supiera, si ella supiera. Me hice unas tostadas, estoy con unos mates a esta hora, no me puedo dormir. Saludos al toro, yo vivía en la France hace 11 años, no sé si él sigue viviendo por ahí. Mis papás me decían siempre que lo escuchaban todo el tiempo. Saludos desde Río Segundo. No te ortive, dice, déjalo friki que cuente un cuento. Pulenta, mándale saludo al compañero Sergio Campero de la Guardia de Distrito Sur, de decirle que basta de la chanchareada. Abrazo, Pulenta, dice Jorge. Yo no sé si querés que te lo cuente, pero si querés te lo cuento. Te lo cuento.

0: Soy Silvia. Y mi historia de telo es muy graciosa. Yo estaba de novia con un chico de mi barrio. Su familia eran practicantes de una religión. No, no lo voy a decir, acá me la dice, pero... Dice, eran practicantes de una religión. Su mamá viuda, una señora súper estricta con el tema de rezar, de la vida consagrada al Señor, de no pecar y qué sé yo. Una noche, mi novio le dijo que se iba a un cumpleaños porque la doña se enojaba mucho si sospechaba que él andaba queriendo cometer el pecado de la carne. Así que él le mentía a la mamá. No le decía, che, mami, tengo una chichilla y me voy a... No. El chico le decía, tengo un cumpleaños de un amigo. Voy a volver temprano, madre querida, no tomaré alcohol.
1: Estofado de chaucha.
0: ¿A que no saben a quién nos cruzamos en el telo? La viudita salía de la mano con un tipo que parecía el increíble Hulk, de grandote que... ¡No! Mi novio esa noche no pudo hacer nada, quedó traumado el guaso. ¡Mamá!, dijo.
2: ¡Mamá la mía!
0: ¡Madre mía! Claro, o sea, a ver... Ya de por sí debe ser bastante traumático cruzarte con tu vieja en un telo. Pero encima, este guaso, la señora era muy... muy religiosa. Ella decía, ay, no entiendo cómo podés hacer esas cosas. Vos, que andás chiniteando por ahí. Que... ¡Ojo, eh! ¡Ojo con el pecado de la carne! Andaba con el increíble Hulk, la doña.
3: ¡Ojo, mami!
0: Pero así grabándote. Te lo cuento. En la noche más pulenta... Espectacular el programa, muy bueno. Te felicito, Adrián Chispa de Marcelo T. de Alvear. Gracias, muchas gracias, Chispa. Adrián dice... Me hiciste revivir mis años jóvenes con el Toro Quevedo. Mirá.

0: Adrián dice: mi experiencia en un telo no es tan así, dice, pero más que una experiencia en un telo, dice, una no experiencia en un telo. Dice, fui a un telo con quien era mi novia en ese momento, camino al aeropuerto. Dice, era un fin de semana, estaba lleno. Nos hicieron esperar en una casillita, nos dijeron que había como 30 minutos de demora.
1: La puta.
0: Había, che. Yo como no voy a esos lugares, no sé, pero yo soy como la señora esta, pero hace muchos años había así como unas cocheritas chiquititas al costado que tenían un portero eléctrico. Entonces, vos tenías que parar ahí y te decían, y tiene 20 minutos, 40 minutos de demora. Entonces vos te quedabas ahí y en un momento así, un timbrecito, entonces vos levantabas tú y te decían,
2: habitación
0: 8. Entonces ponía en marcha el auto y te mandaba a la habitación 8. Acá me dice el muchacho, fuimos a la casillita, pero liquidamos todo ahí en el auto nomás, así que no fuimos a casa. Claro, dice, ¿qué vamos a esperar 40 minutos? Saludos a mi señora, Soledad, recién salimos de trabajar, sos nuestra compañía, camino a casa, dice Oscar. Muchísimas gracias, Oscarcito. Adrián, déjalo que Friki cuente un cuento. Oh, ya van a empezar todos con eso. Nos queda nada de programa. Te escucho desde el lavadero, Pete de San Vicente, muy bueno, un 10, amigo, un 10.

0: Bueno, mira, vamos a hacer una cosa. Acá ya veo que hay muchos defensores de Friki, ¿verdad? Dice... Pone un poquito más la cortina del Te lo cuento, cantado por la chica. Dice, está muy bueno ese tema, se lo de Emilia, te lo hace éxito mundial, dice el Manteca de Villa Mercedes.
1: Te lo cuento.
0: Muy buenas las entrevistas, felicitaciones, capo, dice Daniel. Gracias, Dani. Soy Pablito, buenas noches, te pido un tema de Pelusa, el que más te guste, como siempre, mortal de radio, solo más. Gracias, pa, muchas gracias. Bueno, me quedan 10 minutos. En estos 10 minutos, si ustedes quieren que Friki cuente un cuentito, me tienen que mandar la palabra payasito. Payasito. Si quieren que Friki cuente un cuentito, manden la palabra payasito. Si quieren que Friki cuente un cuentito, manden la palabra payasito. El número es el 351-519-9915. 351.
2: ¿Algún cuentito
0: al
2: Friki?
0: Sí, sí, sí, sí. 351-519-9915. Y me preguntan si voy a hacer los chicos de mi edad este viernes. No, este viernes y el viernes que viene no. Volvemos el otro viernes recién. Así que, pero la semana que viene vamos a estar el viernes en Villa María y el sábado en Alma Fuerte. El viernes en Villa María vamos a hacer un show Pulenta Super Humor Cordobés con Ricardo Mario Alberto, Pulenta, Pulenta. Y el sábado en Alma Fuerte hacemos Los Chicos de Mi Edad. O sea, el día 12, yo te digo bien,

Viernes 11, Villa María. En el restaurante del Náutico, Villa María. Vamos con Ricardo Mario Alberto y Pulenta Superhumor Cordobés. Y el sábado 12, en Alma Fuerte, Los Chicos de Mi Edad. A full ahí, Los Chicos de Mi Edad. En esa época. Haceme una gauchada, Luchito.

1:48 de la mañana. Nos queda nada de programa. Che, una cosita, se me pasó un detalle. Se me pasó un detalle. Las entradas para el cine tienen vencimiento el día de hoy. O sea, las podés usar hoy. Tengo dos pares. Yo me estaba guardando uno para hoy y uno para mañana. No puedo. Las tengo que entregar ahora. Tengo dos pares de entrada, pero vencen hoy. O sea, las tienen que retirar hoy y usarlas hoy. Con esa salvedad, mándame la palabra peli. Peli, para ir a ver una peli. Mándame la palabra peli. Peli, nombre completo, últimas tres del documento. Les recuerdo, las entradas para el cine tienen fecha de vencimiento 2 de septiembre. 2 de septiembre. O sea, la tienen que usar hoy. La tienen que retirar hoy y usarla hoy.

mensaje te dije que esperábamos para Friki. No, 500 no, si teníamos 10 minutos nomás. 200, le dije 300. ¿Cuánto dije? 300. Estamos en 211, chicos. Tienen que mandar la palabra payasito. Si quieren que Friki cuente un cuentito, manda la palabra payasito.

0: Hospital San Roque, que nos están escuchando desde allá.
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0: Mándanos un saludo para la banda de Los Molles, que te estamos escuchando desde Villa General Belgrano. Raúl y Jere, decirle a Friki que a Raúl le dicen mueble nuevo. Le dicen mueble nuevo.
2: ¿Por qué?
0: ¿Vos compraste alguna vez un mueble recién hecho?
3: No.
0: Y las carpinterías, viste que le ponen cola sintética. Y el mueble nuevo tiene olor a cola.

0: Ahí entra la camarita y el camarógrafo, todo entra ahí.
1: Señores y señores, nos vamos. ¿Ve? Me pasa siempre esto. Me pasa siempre esto. ¿Con qué tema quieren que cerremos el programa del día de hoy? ¿Con qué tema quieren que cerremos el programa del día de hoy? Hemos llegado al número requerido. Friki, vas a poder contar un cuentito.
2: Resulta. Resulta que el señor le habían regalado, vino un amigo de un compañero de trabajo, había ido a Miami y volvió de vacaciones. Viste que cuando van así los carteludos traen cositas de regalo y esas cosas, y trajo cosas así para regalarle a los compañeros, y a él le había regalado unos preservativos saborizados. Ah.
1: ¿Vas a contar eso, friki? No, pone música, Lucho.

0: Último, ganadores. Las entradas para el cine, les recuerdo que valen hoy, solamente hoy, vencen hoy. Diego Ferreira, 447. César Cerrulla, 792. Diego Ferreira, 447. César Cerrulla, 792. Tienen que pasar a retirarlos por aquí, por la radio, por Alvear, 139. La camiseta a elecciones para Nora Beatriz Moro, 112. Y el asado, te quedan los últimos 10 segundos, 20 segundos. Mándame la palabra asado mientras Friki cuenta el cuadentito. Ya no sé qué hacer, así que bueno, que sea lo que Dios quiera.
1: El señor cayó con el regalo, con un compañero de trabajo, le dice a los señores, mi amor, mira lo que traje. Dice, me lo trajo un compañero de Miami. Tenía como 12, así lo desplegaba, así, tiqui, tiqui, tiqui, tiqui, todo de distintos sabores, así. Decía, mango, frutilla, melón, orégano, peperina.
0: ¿Peperina?
1: Dice, te propongo un jueguito. ¿Qué jueguito? Te propongo un jueguito. Dice, cuando se vayan a dormir los chicos, dice, apagamos la luz, saco uno al azar y vos adivina el, de qué sabor es. ¿Te parece? Dice la mujer. Sí, pero se tienen que dormir los chicos. Yo me encargo, dice. Cuatro Lexotan y le clavo. Dice, vieja, ya están durmiendo los chicos, dice. Bueno, dice, prepárate, agarre guaso, sí. El sobrecito así. Apagó la luz. La doña se tiró en palomita así. Hace la. Dice. Te pusiste el de Roquefort. Pará, que no me lo puse todavía. No.
0: ¿Qué es eso? No.
2: Mira que yo ando bien.
1: A mí me va a agarrar.
0: No, a mí también. Se terminó. Hicimos este programa en controles y descontroles, el señor Luciano Luchito Alegre, quien les habla. Adrián Gómez se despide esta mañana, creo. Si es que no, Friki, estás loco.

0: Rubén Gala 384. Antonio Rubén Gala 384. Te ganaste el asado de carnicería Don Feliciano. Anoten bien, por favor. Después mañana llaman acá y dicen, ¿quién ganó? ¿Quién ganó? Antonio Rubén Gala, 384. Tenés que pasar a retirarlo por Avenida Revolución de Mayo, 1294, con documento en mano. Gracias. Hasta mañana.
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0: Muchas gracias, gente. Muchas gracias.
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0: Gracias, amigo. Gracias, chico. La mejor. 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
1: Buenas noches, San Francisco.

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1: Querida socia, lo querramos o no.

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0: amo.
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0: Muchas gracias,
1: gracias hermano, gracias por venir.
0: Feliz aniversario. Los quiero.
2: ¡El aplauso!
0: Gracias. Aguante el cuarteto, papá, banda argentina.
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2: Y nos escuchan esas palmas arriba, las palmas arriba.

0: Un aplauso para el guacho, che. Aguante, Trula.
1: Muchas gracias. Gracias.
2: ¡Aguante, Trula!
1: Fuerte ese aplauso. Gracias, Damián.
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0: fuerte el aplauso para Damián Cor.
1: Fuerte el aplauso para el guacho, che.
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5 de la mañana, 4 minutos en la República Argentina. Señoras y señores, queridos amigos, para todos los madrugadores y madrugadoras de la mañana, las máquinas chambeadoras del país y del mundo. Señoras y señores, queridos amigos, bienvenidos a la primera mañana de la radio. Arriba la pop.

0: Arriba, arriba, arriba la popo hasta las 6 de la mañana. ¿Cómo estamos en este segundo día del mes de septiembre? Miércoles 2 de septiembre. Bienvenidos todos. Vamos activando las líneas de comunicación con Arriba la Popu a través del chat en vivo de YouTube. A través del mensajero plus de la cadena popular, a través del WhatsApp de la radio 3515199915. 3515199915, el WhatsApp de la cadena popular, para que puedan mandar notas de voz, audios, fotos, videos, mensajes, todo lo que quieran las 24 horas, junto con la cadena popular. Buen día. Hasta las 6 de la mañana, quien les habla, mi nombre es Ulises Llanos. Junto a ustedes, Arriba la Popu.
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2: 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Mi amigo.

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0: Bueno, muy bien, muchas gracias, muy amable. La música de Sabroso Tatú y la música de Desacatados Nuevo, todas. Hacemos un repaso de títulos a esta hora, 5 de la mañana, 12 minutos. Buen día. ¿Cómo les va en Córdoba y en el país a través de la gran cadena popular? Ya los saludo en un ratito. 3515-199915, nuestra línea de comunicación directa a través del WhatsApp de la cadena popular. Un abrazo grande y un saludo para todos los que están a través de el chat en vivo de YouTube. Un abrazo muy grande. Me encantaría que los que están a través del YouTube me manden una foto. Ahí, los que están escuchando a través del televisor, de la computadora. Y nos manden la foto a través del WhatsApp. 3515-199915, la gente del chat en vivo de YouTube. Bueno, una comitiva del Vaticano visitó Córdoba para afinar detalles de cara a la visita del Papa León el próximo 10 de noviembre. El Papa León XIV. Bueno, hubo mucho movimiento en Nueva Córdoba. Mucha gente se preguntaba por qué había tantos policías, tráfico, camionetas. Bueno, era porque estaba la comitiva del Vaticano. Recorrieron Fadea, donde será la misa multitudinaria, el arzobispado, también la catedral, y en tanto se comenzó a definir el montaje del altar, el recorrido oficial y el operativo de seguridad para esa jornada. Tras los dichos de Donald Trump, Milei hablará mañana jueves en cadena nacional sobre el reclamo de Malvinas. El presidente se los informó a sus ministros en la reunión de gabinete, en tanto el mensaje será emitido a las 21 horas. El secretario del Tesoro de Estados Unidos, Scott Bessent, se reunió con Caputo y elogió el plan económico. Dijo que Argentina lidera una oportunidad histórica en la región. ATE anunció 2 días de protestas en los aeropuertos de todo el país y advirtió que puede haber vuelos afectados. La medida regirá este jueves y viernes en más de 27 terminales aéreas argentinas de 9 a 12 y de 18 a 21. Docentes universitarios rechazaron la propuesta salarial del gobierno nacional y van al paro hoy por 24 horas. La medida fue lanzada luego de que el Ministerio de Capital Humano presentara una propuesta de recomposición del 6% para el próximo bimestre. El precio de la soja tuvo un fuerte aumento en el mercado internacional y alcanzó el valor más alto de la era Milei. Las uvas en Chicago traccionaron en el mercado local, que también tocó la cotización más alta desde diciembre del 2023. Procesaron a vicio y a mantecón fumado por el fentanilo contaminado y las embargaron por 500 mil millones de pesos. La medida recayó sobre la exdirectora de la ANMAT y la exdirectora de la INAME, acusadas de ser responsables de un aporte concreto y necesario en los hechos investigados. La Fiscalía agravó la imputación contra Achazo Villarreal, el ex asesor del legislador Flores y principal acusado en la causa por abusos sexuales y grooming que se investiga en Villa de María de Río Seco. Se incorporó una nueva acusación por promoción a la corrupción de menores. Títulos para comentar a esta hora de la mañana. Atención, informa EPEC. De 8 a 11.30 habrá cortes luz en barrios Carrara y Sachi en forma parcial. De 9.30 a 14.30 barrios Cañuelas, Country Golf en forma parcial. De 10.30 a 13.30 avenida Sabatín entre Gorriti y Obispo Castellanos en forma parcial. Corte de luz anunciados. Policía de la provincia de Córdoba informa. Circular con precaución en la ruta provincial número 13 y provincial número 11 por niebla. Corte total en la ruta provincial número 5. Puente vertedero de embalse, kilómetros 100 y 105 por obras de mantenimiento. Circular con precaución en las rutas provincial número 6, provincial número 10, Altas Cumbres, E34, provincial número 1, provincial número 4, anillo interno de circunvalación, kilómetro 8, próximo al puente Ruta Nacional 19, provincial 17, provincial número 28, por obras de mantenimiento. Lo que tenés que saber antes de salir de casa.
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0: Un abrazo muy grande para el Miguelito Cepeda, que me escribe a través del chat en vivo YouTube. Buen día, Ulises, te mando un saludo, soy Miguel, yendo a trabajar a Grupo Cargo CLC. Un abrazo muy grande, buen día.

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3: Buen día, buen día, buen día. Era la música de Los Palmaes que nos acompañaba con... ¿Cómo se llama la sesión de Los Palmaes, chicos? Modo fiesta, bueno, muy bien. Muchas gracias, muy amable. Che, quiero mandar un saludo para el amigo, lo tengo agendado acá, lo anoté ayer. A ver, ¿dónde estás, querido? ¿Dónde estás, que no te veo? Para el amigo Luis, que ayer iba caminando yo allá donde vivo, en Barrio General Paz, iba rumbo a la farmacia. Porque había que comprar unas cositas. Y, Ulises, yo te escucho a las 5 de la mañana. Estaba en la moto ahí, Luis. Así que bueno, como fuimos a hablarle, muchas gracias, muy amable. Gracias por estar del otro lado. Así que un abrazo muy grande al amigo Luis, que estaba en la moto ahí al frente de la farmacia en Barrio General Paz.
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3: Buen día.
4: Hola Uri, buen día.
3: ¿Cómo estamos?
4: Acá yendo a cargar a Vía Cargo.
3: Sí.
4: Para salir de viaje para Frías.
3: Ah, para Frías.
4: Ponete una buena, Pepe.
3: Bueno, vamos
4: gracias,
3: a hacer.
4: Gracias, Uri, son mi compañía hasta las 5 o 6 de la tarde. Gracias,
3: chao. Gracias, querido, te mando un abrazo. Vamos a hacer lo posible de poner una buena, Pepe, entonces, con alegría. Hola, buen día.
5: Hola, buenos días, La Popu.
3: Sí, buen día.
5: Para todos los oyentes del país.
3: ¿Cómo andamos?
5: De San Juan. Argentina, habla José, les mando un abrazo muy grande, soy panadero, ya en la actividad desde hace media hora, y bueno, estamos iniciando una nueva jornada de este día 2 de septiembre, les mando un abrazo grande, me gusta mucho la radio, una gran compañía.
3: Nos vemos el amigo José de San Juan, buenos días, buen día Ulises, tantos tintos sin poder mandar un mensaje a La Popu, porque la aplicación del mensajero me era difícil instalarla, pero ahora tenés el WhatsApp, te saluda Carquis de Montecristo. Bueno, vamos a la Pepe, que si no me pongo a hablar después se nos pasa el tiempo, vamos.

0: está la Pepe.
1: Buen día, Ulises. ¿Cómo estás? Soy Darío, el catamarqueño. Estoy trabajando acá en Córdoba. Recién entrando también a trabajar. Así que me gustaría saber si me podía poner un temita de Germain, Vuela, Vuela.
0: Bueno.
1: Y espero que tenga un hermoso día.
0: Un abrazo muy grande.
2: Hola, Ulises. El Topo, Jorge Omar Correa, de acá en San Francisco, Córdoba.
0: Hola, Topo.
2: Ya cocinando las tortillas, la parrilla. Me encanta el programa. Te escucho todas las mañanas. A vos, después al Turco, después al Titi, hasta la 1 y después el Colorete. Hasta las 3 que arranque mi hijo. Yo hago por la mañana y mi hijo hace por la tarde.
0: Claro.
2: Hacemos rellena de todas clases de...
0: ¡Qué bonito!
2: De tortilla a la parrilla. ¿Algún folclore, algo de los tucutucu, algo de Lázaro Caballero? Gracias, hermano.
0: Un
2: el
0: abrazo.
2: Topo Correa, loco de las tortillas a la parrilla, acá en Barrio La Consolata, San Francisco, Córdoba.
0: Un abrazo, Topo. Cerrando la PP. ¡Vení, Horacio! ¡Vamos!
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0: el primer matecito y arriba la popu con el Uli.
1: Vamos, vamos, vamos con el despertador de cada mañana. Se viene durmiendo. ¿Qué pasa que no salimos a horario, chicos? Por favor.

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1: 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Olvídame. 6:09. 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
4: Vamos a traer ahora dos temas enganchados del nuevo trabajo musical, el nuevo compacto de Gary, que vamos a seguir gustando juntos, que vamos a seguir compartiendo juntos. Buenísimo suena esto que se llama...

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2: Bien, ahora me toca presentar a un gran amigo. Viene de la ciudad de Junín, el hombre, gran amigo que lo hace bailar con todo, che. Caio Beldrío, fuerte el aplauso para él, bien fuerte, che, que explote, más fuerte, más, no escucho el aplauso. Vamos, Caio, vos sí que la tenés clara. Sí.
3: Bien, buenas noches, amigos. ¿Cómo está toda la gente de aquí, de Deró, del Palenque, Compartiendo noche maravillosa con Jorge Luis. Impresionante yo recién. Así que yo vengo desde Junín, simplemente, Caio Beldrío. Así que vamos a dar comienzo, En esta noche tan linda, esto que suena así, de esta manera.

0: Gracias, gracias. Bueno, así comenzamos, en esta noche linda del Palenque.
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durante muchos años. Por ejemplo, si quiere una pequeña anécdota, una tontera de muchacho. De muchacho hasta, le hablo hasta los 25 años, casi los 30, imagínese. Crecidito, hermoso, ¿no? Yo no podía entrar a un cine con la luz prendida. Oh, me causaba terror que me conocieran, que me saludaran.

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0: Tal vez por ser un cantor que siempre cantó a la vida. Tengo la frente partida y partido el corazón. Tal vez en algún rincón de mi alma dolorida, mi esperanza es una herida y mi herida una esperanza, que si mi fe no se cansa no habrá de morir dormida.
1: Muy buena la explicación y su forma de expresarse, pero no empiece a cansarse antes de entrar en cuestión. Explíqueme en qué rincón nace y muere la justicia. Hábleme de las delicias que da el amor al paisano. También su nombre y su mano para recordar su pericia.
0: Santos Vega me han llamado desde el día en que nací. A mis tatas los perdí en un tiempo maloneado. Desde entonces he rodado sin más guía que el lucero. Tuve un amor verdadero que la fuerza me quitó. Diferencia entre un cantor y la hija de un pueblero. Yo que fui dueño de tanto por lo que tata luchó, tan solo ensillo un dolor y lo galopo en el canto. La injusticia colgó un manto que ensombreció mi camino y hoy me reempuja el destino a macharear sin resuello. Cosas que por ser plebeyo padece el gaucho argentino.
1: Perdone la intromisión, pero es cosa de no creer. ¿Quién diablos iba a saber que el mismo Vega en persona iba a pulsar las bordonas en mi rancho y a mi ver?
0: A nadie le ha de asombrar si conoce mi sentir. Todo gaucho ha de vivir como Dios quiere que viva, sin prendas que sean cautivas ni extranjeros mandatarios, sin trampas en los rosarios ni jueces para acomodo. Y cada gaucho por todos ha de tener su pan diario. Por eso es que vivo errante peleando mi libertad, cansado ya de aguantar que nos lleven por delante. No he de dudar un instante ni de achicar el intento. La libertad es un cuento si no se lucha por ella. No solo por las estrellas tiene luz el firmamento. El hombre nace y se muere, el hombre muere y renace. Y en cada tiempo que pase, pasará aquel que se atreve. Quien se moja cuando llueve, quien tirita cuando hiela, quien siente que su alma vuela en vertical trayectoria, ha de forjar la memoria que a la vergüenza consuela.
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13: 8:35.

0: Hola gente, muy buenos días. Aquí estamos comenzando esta mañana, este día miércoles 2 de septiembre. 37 minutitos que nos separan de las 8 de la mañana. ¿Cómo les va? ¿Qué cuentan? ¿Cómo comenzaron el día de hoy? 13 grados es la temperatura actual en esta mañana, pero una máxima de 24 y una mínima de 11 grados. Arrancando, folcloreando por la primera, por el 89.1 aquí en Tejedor. www.laprimerafm.com.ar. Arrancando con buena música, buen folclore, algún tanguito también, ¿eh? Y hasta las 10 de la mañana haciéndote compañía con el buen folclore. Algunos temas que quedaron del día de ayer, Aldo Monjes, algo de Facundo Quiroga. Con eso vamos a comenzar en esta mañana.
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0: Pero ya te puedes empezar a comunicar conmigo a través de un mensajito, un audio o una simple llamadita. 23 57 41 27 84. Un mensajito, un audio o una simple llamadita. Hola, buen día.
2: Hace frío. Arriba, mierda, arriba, dijo cagones. Tenga frío. No. Buen día, Marito, buen día. Un buen chamamé quiero, Marito.
0: Bueno, Flotito, buen día, buen día. ¿Cómo anda, hermano? ¿Todo bien? Hola, buen día.
3: Buen día, Marito.
0: Buen día, ¿cómo le va?
3: Acá muy lindo, de las 7 de la mañana levantada, porque está muy lindo el día. Está para lavar, para hacer cosas despacito.
0: Bueno, me parece muy bien.
3: Bueno, Marito, ¿vos todo bien?
0: Todo bárbaro.
3: Bueno, me alegro mucho. ¿Me podrías pasar soy el olvidado?
0: El olvidado, bueno, el olvidado.
3: Bueno, Marito, que tengas una buena mañana.
0: Bueno, gracias igualmente. Muchas gracias.
3: Hasta luego.
0: Hasta luego, que siga bien.
1: 8:30 ya suena otra vez.
0: Bueno, ahí agendamos un buen chamamé también, para el Flotito. El olvidado con Leonardo Miranda, uy, qué temazo, 23 57 41 27 84.

0: ¿Vos?
1: Bien, bárbaro.
0: ¿Y me puedes pasar de mujer?
1: ¿Mujer de Cupaiolo?
0: Mujer, école.
1: Bueno, lo agendamos, ¿cómo que no?
0: Va. Tengas muy buen día.
1: Bueno, hermano, gracias
0: Un
1: igualmente.
0: saludo para pa el piloto que se levantó
1: Hoy
0: temprano.
1: madrugó el hermano, sí, no sé qué le pasó. ¿Eh?
0: Por favor, ¿trae una tormenta?
1: ¡Ay, Dios mío! ¿Qué hubiera pasado este tiempo?
0: Bueno. Chao, Mario.
1: Un abrazo, que tenga
0: Que
1: buen
0: tengas
1: día.
0: muy buen día.
1: Gracias igualmente, gracias, gracias, hasta luego. Bueno, ahí saludamos a Marcelita también, ¿eh? Marcelita, buen día. ¿Cómo le va? ¿Se puede al aire o no?

0: Bueno, ahí que nos dice Marcela del otro lado. Hola, buen día.
1: Hola, amigo. Buen día.
0: Buen día.
1: Buen día. Yo acá ya tempranito levantada.
0: Bueno, muy bien. Gracias igualmente. Que tengan un excelente día.
2: Hasta la ciudad. 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
0: Buen día, Marito. Te vengo a preguntar por Destino San Javier. Gracias, nos dice Elsa y el negrito Caro, ¿eh? Bueno.

Bueno, vamos a comenzar con buena música. Impresionante cómo están ya los llamaditos de temprano. 23-57-41-27-84 y compartimos algo de Aldo Monjes.

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0: Bueno, estamos comenzando con buena música. Aldo Monge, Facundo Quiroga con Samba Bruja y el conjunto Ibotí, Lamento Correntino. Muy, pero muy bien. Bueno, ¿qué más nos dicen por aquí?
1: Hola, Marito, buen día.
0: Buen día, ¿qué tal?
1: Soy Mirta. Quiero que me pases un saludo para mi tía Esther.
0: Bueno.
1: De Timote.
0: Muy bien.
1: Para mi tío Juan Domingo, mi tía Amanda. Y para mi prima Carolina Hernández, que está cumpliendo año hoy.
0: Perfecto.
1: Quiero que pases el tema para todos ellos. El tren del cielo de la Sole.
0: El tren del cielo. Bueno, muy bien, lo agendamos. Le mandamos un saludo para Tati, que también se estaba comunicando. Pronta recuperación también. Bueno, ¿qué más? Buen día.
2: Muy buenos días, Marito. ¿Cómo andás?
0: ¿Todo bien? Buen día, bien? Eduardo. ¿Todo bien?
2: ¿Me podrás pasar Lázaro Caballero y Soledad Hoja en Blanco? Muchas gracias, Marito. Que tengas un buen día.
0: Bueno, lo agendamos. ¿Cómo que no?

23 57 41 27 84, para que vos te sigas comunicando, traer un mensajito, un audio o una simple llamadita.

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Les escribo y me hago cargo sin esforzar a mi esmero, y creo serle sincero por conocer el oficio. Hermano del sacrificio, para mí es el camionero, el que falta del hogar sin ver crecer a su niño, que no está para el cariño pero le da un bienestar, el que suele regresar cuando el cumpleaños ha pasado, el que por ser educado suele callar con razón cuando le dice el patrón que el sueldo es exagerado, es el que no estuvo el día que su hijo fue al jardín ni le compró el chupetín cuando del mismo salía, que llega con la alegría que su regreso le deja y entra a contemplar la queja de problemas que uno a uno en el momento oportuno suele hacerle su pareja. Feriado largo y volviendo lo para la caminera, masticando bronca espera para no andar discutiendo, y hace un llamado diciendo: amor, no quiero un reproche, estoy varado de anoche a un costado de la autopista viendo pasar al turista con su familia en el coche. Es aquel que lo maltrata, la noticia ya en destino, descarga y sale al camino sin parar dándole pata, pero al llegar se desata lo que le anunciaba Dios. Quedan abrazados los dos y barbuceando su padre le dice: murió tu madre, se fue pidiéndote a vos. Es el que ve la ambulancia, policías y bomberos y un montón de camioneros de corta y larga distancia. La ruta con su arrogancia otro sopapo le pega, se acerca despacio y llega y quejándose apretado, entre hierros desangrados se está muriendo un colega. Aunque ya venía agotado, vuelve otra vez al camino y le maldice el destino que al colega le ha tocado. Costumbre es andar cansado sin mirar el calendario, y la rutina que a diario lo hace sentir imprudente por ser un fiel obediente de la carga con horario. El patrón le va a exigir y les miente el despachante, y horas atrás del volante siempre dispuesto a seguir. Todo el que quiere evadir lo tiene como tantero. Las rutas, para ser sincero, son un túnel a la muerte, y esa suele ser la suerte del hombre.

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Cuatro minutitos de las 9 de la mañana. Compartimos algo de Juan Carlos Cupaiolo, mujer. 23 57 41 27 84. Vamos buscando algo de Destino San Javier, algo de La Sole, con El Tren del Cielo. Por supuesto, Lázaro Caballero también. Así que de a poquito voy cumpliendo con todos. 23 57 41 27 84. Te vengo a preguntar, nos dice Destino San Javier.

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La buena música de Águila Sole con el Tren del Cielo, para los oyentes que lo estaban solicitando, por supuesto, en esta mañana. Lázaro Caballero y la Sole, Hoja en Blanco.

0: Bueno, estábamos compartiendo Lázaro Caballero junto a la Sole, Hoja en Blanco. ¿Cómo anda la gente Chulanca Celus? Ahí pidiéndonos la andariega. Bueno, ¿cómo que no? ¿Por qué no vamos a cumplir?
1: Ya, Mario, ¿cómo andás? ¿Todo tranquilo?
0: Todo bien.
1: Hermosa mañana, ¿verdad?
0: Linda mañana, sí.
1: ¿Cómo es? Quiero un paso, un tema, algo de Jorge Roja.
0: Bueno.
1: Para el móvil 1. Qué gente camperista que son.
0: Agendamos, dale. Un abrazo, gracias.

23-57-41-27-84. Compartimos, ¿sí?, los altamiranos, la andariega.

La buena música de los altamiranos, compartiendo la andariega cuando tenemos 20 minutitos que nos separan de las 9 de la mañana.

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0: Hoy que está todo viral, no se leen muchas cartas, ya no hay más cartas. Llegó una carta a mi patria argentina y al mundo que lo conmovió. 31 de agosto del 2026, Lionel Messi se despide de la selección nacional. Y para el país futbolero hay un montón de sensaciones encontradas. Con música de Hugo Rivas, quien te habla, el Pampa Cruz, lo homenajea con este verso que se titula Gracias, capitán.
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0: Esta carta no es de amor, donde resalta un te quiero. Para el país futbolero tiene un raro sabor. Tampoco es de dolor, porque hay otros que vendrán y como vos soñarán llevar en la espalda el 10, yo también te escribiré. Y gracias, mi capitán. No es Newell's, ni Barcelona, ni Inter, ni el PSG, ni Cristiano, ni Pelé, ni el gran Diego Maradona. Es el himno que se entona hoy, afónico, por Dios, porque en Argentina sos el que nos ha convencido. Hasta el final del partido hay chance, si estabas vos. En la carta agradeces, nosotros te agradecemos. 2 décadas que te vemos preguntando cómo haces, que no se daba y tal vez hasta intentaste dejar, pero ¿qué ibas a aflojar? De América bicampeón, la del mundo campeón, inolvidable en Qatar. Tu gambeta electrizante, tu diminuta estatura, a un ciego se le figura como que sos un gigante. De tu zurda sale un guante que acompaña al balón a meterse en un rincón y quedan enmudecidos mi país, enardecidos. ¡Hay gol de la selección! En África, en Europa, China, vos con nuestra selección lograste sellar la unión, que sean todo de Argentina, si hasta las Islas Malvinas, donde se nos hizo un mal, lograste en el Mundial honrar a nuestros soldados. A Inglaterra le han ganado, tu selección nacional. ¿Sabes? Yo lo presentía. Jorge, tu papá pidió y como que te alentó para la última alegría, no importa si se perdía, pero nos imaginamos, hijo, cuando juntos viajamos para el tratamiento a alcanzar, ¿qué íbamos a pensar? Todo esto que logramos. La selección nacional, hoy estamos convencidos, cuando a Inglaterra ha vencido, esa fue nuestra final. Fue algo sensacional, nunca se lo olvidarán, porque 1-0 están perdiendo los argentinos, te convertiste en giachino. ¡Y ganamos, capitán! Madre, hermano, Antonella, hijos, lo mismo tu abuelo. Volvé a señalar al cielo para agradecerle a tu abuela, a Jorge. ¡Qué alto vuela y no hay duda te guiarán! Pa' mí, el Pampa crucerán siempre, el Diego y vos. ¡Gracias le decimos a Dios por ser nuestro capitán!

50 minutitos de las 9 de la mañana, compartiendo algo del Pampa Cruz, ¿eh? Gracias, capitán, esto que le hizo a Leo Messi. Y bueno, lo comparto para todos ustedes.

Bueno, se comunicaba María ahí sintonizando la primera. Nos pide un tanguito. Así que bueno, lo vamos a regalar. Un tanguito. A ver, Marito, ¿qué tenemos por acá? Le vamos a regalar la cumbarcita, ¿eh?

56 minutitos y las 9. Nos vamos y nos despedimos. Es de la buena música, por supuesto. Hacemos de música tanda publicitaria y venimos con toda la música tropical para hacerte compañía hasta el mediodía. Jorge Rojas, tanda publicitaria y ya volvemos, dale.

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27 minutitos que nos separan de las 10 de la mañana. 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

0: 23 57 41 27 84.
1: Hola, Marito. Pasa algo de qué locura para el móvil 1.
0: Bueno, dale.
1: Para el camioncito el barrido.
0: Agendamos algo de qué locura también, ¿eh?

Ahí saludamos a Mirta, buen día, buen día. Buen día, buen día. Saludos para Jorge también, ¿eh? ¿Cómo les va? ¿Qué cuentan? ...23-57-41-27-84, dale. Para que te siga comunicando, trae un mensajito, un audio, una simple llamadita.

sé dónde ir. Hola, Morito, buen día. ¿Me pasas algo de Osvaldo Corazón Gaitán? Dale. Buscamos algo de Osvaldo Corazón Gaitán, ¿eh? Por supuesto, claro que sí. Este fin de semana se viene gran bailazo en el Club Argentino, festejando los 78 años del club. En un bailazo espectacular, Tito Acuña y Osvaldo Corazón Gaitán.

0: ¿Qué nos dicen por acá? ¿Qué dice Marcelita?
1: Amigo, ¿qué hacen los amiguitos? ¿Han madrugado hoy?
0: No, no te creas.
1: Mi Jorgito era Mirtu.
0: Sí, 10:30 de la mañana, no te creas que madrugaron hoy, ¿eh?

0: Ahí estamos, se compartiendo la muy buena música espectacular de Qué Locura.
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0: Marito, de las 8 que estoy levantada, me dice Mirta. ¡Mirta! ¡Qué pacho! ¿Escuchaste, Marcelita? No. Hola amigo, buen día, buen miércoles, mitad de semana, ¿cómo estás? Acá estamos escuchando y terminando las últimas camas. Me pasaría sabroso año tras año y hoy hace 14 años que estoy trabajando en el hogar. Gracias amigo, y hoy 14 años que tengo una amistad con mi amiga Roxana. Bueno, muy pero muy bien, ¿eh?

0: caricias.
1: Ahí agendamos algo de sabroso también.
2: Uy, justo estaba afuera. ¿Qué pasó? ¿Qué pasó?
1: Dice que se levantó a las 8 de la mañana, está levantada.
0: Tan alto que yo sé que esto es verdadero.
1: ¿Vos le crees? No.
0: Pues diferente. Si estás de corazón, si agita.
1: Hola, buen día.
3: Marito, ¿me podrás pasar algo de la Sonora con el bombazo de Simón? Muchas gracias, Marito.
1: Bueno.

0: dejarte. Marito, saludito para Juan y para Amanda de parte de las chicas. Bueno, ahí está, muy bien,
1: No, eso no lo puedo creer.
0: Es la cosa de loco.
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0: Bueno, se lo comunicaba a Zulema y no llega a atender. Zulema.

0: Bueno, ¿qué nos dicen por acá? Hola, buen día.
1: Buenas tardes, Marito.
0: Ahora buenas tardes, claro, porque no llegué a atender. Ay, Dios.
1: ¿Viste? No. Lo digo nomás, ¿viste?
0: ¿Cómo va?
1: Bien.
0: Bueno.
1: Te iba a pedir la número uno.
0: La número uno. Ahí lo agendamos, ¿cómo no?
1: Bueno, Marito, que tengas buen día.
0: Gracias, igualmente.
1: Que te vaya todo bien.
0: Muchísimas gracias.
1: Bueno, chao, Marito. Un abrazo.
0: Hasta luego, gracias. Osvaldo Corazón Gaitán. Bueno, pero llega el número uno. ¿Por qué llega Osvaldo Corazón Gaitán? ¡Vamos! ¡Eso! A mover, a mover, a mover, a mover, a mover. A bailar, a bailar. Llega Osvaldo Corazón Gaitán este próximo fin de semana.

0: Gaitán, obvio.
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0: Justo de Gaitán.
1: No, mirá lo que...
2: justo lo que me recomendó el doctor.
1: Es de justo, dice Mirta. Es justito, la número uno, baila todo.
3: ¿Para cuándo el...
1: ¿Es qué?
3: Concurso que ibas a hacer.
1: ¿Es qué? Ah, ¿de cantar? Ah, de cantar, hay que cantar.
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1: Mirta ya está afinando la garganta, dice, claro.
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1: Mamá, se afina la garganta con eso que tiene en la mano. Esos traguitos. ¡Ay, oh, Dios mío!

0: Se viene prontito, ¿eh? Prontito vamos a hacer el concurso de canto. Claro, porque vamos a poner teclado en vivo y tiene... Nada, esto va a ser una cosa de loco. ¿Qué me dice por acá?
1: Anotame Andrés Martínez.
0: Ajá, ¿para qué?
1: Para cantar, anotame Andrés Martínez.
0: Ah, bueno, listo, lo anotamos. Sí, sí, sí, sí.
2: Un dúo con Jere Maravilla quiero hacer.
0: Ah, ¿querés hacer un dúo? Se viene el dúo por ahí también, ¿eh? Pero... Mirta y Jere también. Fede con X con Maravilla. ¿Cómo? ¿Cuántos dúos va a haber? ¿Cuántos dúos?
3: Justo lo que me recomendó el doctor. Hace mucho que el doctor me recomendó.
4: Como de marito, no puedo. Ando con la voz.
0: ¿Qué pasó?
4: Ando con la voz jodida. Tanto canto.
0: Claro, claro. Aflojá.
4: Para que me recupere de la voz y.
0: Sí, ¿y qué?
4: No hay problema.
0: Ah, bueno, bueno.

0: Jere, vos porque tenés miedo que yo te opaque.
1: Ahí está.
0: Eso es lo que pasa.
1: Se achicó, ¿viste?
0: Eso
1: se achicó.
0: De la voz son excusas.
1: Son excusas, tienes razón. Se achicó. No, una cosa de loco. Marito, Roxana y yo le pasamos el trapo a Jere. No sé, bueno, vamos a ver, ¿eh? Claro, hay que cantar, entonces vamos a ver, ¿eh?

0: ¿Cómo es, Barito? No, no es que me achico.
1: Sí.
0: Ando jodido ahora vos.
1: Ajá.
0: Ando jodido ahora vos.
1: Andas jodido, pues.
0: No, nunca me achico. Yo siempre voy para adelante.
1: Yo no sé, pero acá dice el oyente que te está achicando ya.
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1: Barito, nosotros ya estamos listos, dice, para preparar el concurso. Bueno, muy bien.

Me tengo que organizar acá, me tengo que organizar acá. No sé cómo voy a poner el teclado. Bueno, de bueno. Ay, marido. Ah, de este otro lado podría. No, no sé cómo voy a organizar. ¿Qué sé yo? Seguimos compartiendo buena música, sabroso, año tras año.

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1: Y suena la sonora con el bombazo. Dale.

0: La buena música de Aquila Sonora junto al bombazo.
1: Y esto fue.
0: Marito, nosotros no nos achicamos como algunos nos dicen por acá. Bueno. Hola, buen día, Marito. Anotá al Panterita y al Pecaca para el concurso de canto. Van con un tema de Leo Mattioli. Nos dicen por acá. Bueno. Bueno, ¿qué más nos dicen por acá? Dice que le avise a Jere que pase a cobrar la plata del sponsor. Ah, mira, ya tienen sponsor y todo, Jere. Pero son completos, ¿eh? Son completos. Nah, esta es una cosa de loco. Bueno, ¿qué más se nos dice?
2: Cigarrizo.
0: Escucha, espera.
2: Vacía.
0: Escucha.
2: Si te quiero.
0: Escuchalo, arrancó.

0: Y vacía, escucha si te quiero.
1: Escuchalo, escuchá, qué grande.
0: Vos ya me preparé bien con la banda y todo, Marito.
1: Con la banda y todo viene. Viene banda
0: Que
1: y
0: grabé el
1: todo.
0: tema y todo.
1: Tomá.
0: Después va a ver.
1: Tomá, con banda y todo se viene. Ya se viene con banda, tiene sponsor. Impresionante.

0: Ahí estamos compartiendo la buena música de La Conga, ahí para las chicas que lo estaban solicitando. ¿Para quién más lo solicitaban? Algo de La Conga nos decían. Bueno, ahí estamos cumpliendo hoy para Paula, para Cristina. Che, menos mal que dice que estaba jodido de la garganta. No, que estoy esto, que estoy... Mirá, mirá. Era excusa, era excusa.
1: Te quiero.
0: Escuchalo.
1: Te quiero.
0: Escuchalo.
1: No habías con qué hablar.
0: Te das cuenta que eran todas excusas. Eran todas excusas. El tipo.
2: Ahí está el cantante, Marito. Ahí está el cantante. Eso que ando medio jodido de la voz. ¿La sentaría bien?
0: ¡Ay, Dios mío!
3: Que juro que me lo guardo con dolor.
0: Imagínate si anduviera bien, dice. ¡Ay, papá!
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0: 23 57 41 27 84.
3: Me daría tal vergüenza si te dieras cuenta.
0: Yo quiero que cante. Ah, espera, lo vamos a hacer cara. Oh, sí, por supuesto. Hola, buen día. Buen día.
5: Buen día, déjelo que va muy bien.
0: ¿Viste? ¿Viste?
5: Tiene que tener ese un poquito más de aprendizaje.
0: Sí.
5: Despacito, que lo va a sacar.
0: No, va a salir de... Sí, por supuesto, y ahora va a empezar a vocalizar ahora. Eso les... ¿Sí?
5: Ah, bueno.
0: Claro,
5: bueno,
0: sí.
5: Entonces,
0: muy bien.
5: De una vieja de 85 años.
0: Ahí está, muy bien. Ahí está, una fans.
5: Un aplauso.
0: Hasta luego.

Marito, decirle que cante este, que cante la cotorrita, dale. Que salga cotorreta. Marito, buen día, pasale un temita de pala ancha para Chuchu, Diego y Maxi, que están un poco con el... ¿eh? Que son los poco pique, ahí está.

0: ¿Qué más se nos dicen por acá?
1: Llega el turno de él, el más romántico del país. Suena la maravilla.
0: Tu mamá no quiere. Ya está el locutor también ahí por ahí, ¿eh? No, no, no quiere. Impresionante.
2: La caulita, que salga tu cotorreta.
0: ¿Estará la cotorrita en el repertorio, Gerino?

0: cotorrita, no, no.
1: ¿Y dónde está el marito que decían que me querían hacer un concurso?
2: Ah, ¿viste?
1: Me querían competir a mí. ¿Nos escuchan?
2: Ah, ¿Dónde están?
1: La cotorrita no.
2: Ah, ¿por qué?
1: El número 6 al tema.
2: ¿Cómo? ¿Cómo? ¿Por qué no?
1: El número 6 al tema.
2: Ah, pero puedes estudiar.
3: Yo le digo a tu mamita que mucho la cuidaré a tu linda cotorrita. Si me das tu cotorrita.
2: Aprendelo.
3: Que mucho la cuidaré.
2: Cuide el aire, José Luis.

0: Marito, en el barrio mío eso se llama ser cago. No, pará.
1: ¿Algún tema de cancha? Sí, me lo sé.
0: Ah, un tema
1: de... Algo de River. ¿Algún tema de River? Me lo sé.
0: Ajá.
1: Saludos para la gente de Casa Pablo.
0: Tomá, otro. Ah, ya metió un chivo y todo este tipo. Ahí que nos dicen por acá, a ver.
2: ¿Qué pasa, Marito? Dejá de la cotorrita, mandate un temita de damas gratis. Laura. Laura.
0: Otro cantante, bro.
2: Mandate más gratis. Buen día, Marito.
0: Buen día, buen día.
2: Arriba.
0: Mirá, otro cantante más, eh.

La cumbia de los trapos, creo que esa la debe saber. La cumbia de los trapos, esa la sabe. Esa la debe saber, así que en un ratito se la vamos buscando. Ay, Dios mío, no, basta. Ay, qué va. Hacemos un poquito de música, hacemos una tanda publicitaria y volvemos, dale. Buscamos la número uno. Hacemos tanda y volvemos ya, dale.

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29 minutitos de las 11 de la mañana compartiendo la música de Damas Gratis. Eva, la gente de Rotisería La Delicia, ahí también sintonizando la primera. Algo de Palancha.

Bueno, estamos compartiendo la buena música de Falancha, Yerba Brava, y seguimos compartiendo buena música. 23 57 41 27 84, algo del monstruo Sebastián.

0: Y seguimos compartiendo buena música. ¿Qué más? Nos dicen por acá. Buen día.
1: Buen día, Marito, buen día. Pasame Tramposa y Mentirosa de Leo Mattioli ahí para Fausti y para Maxi, que están los dos a full.
0: Bueno, ¿cómo que no? Lo buscamos. En minutito cumplimos, por supuesto, ¿eh?

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1: 43 minutitos de las 11. Ahí estamos compartiendo la buena música de Sebastián. Vamos buscando algo de Leo Mattioli. Hacemos una tanda y volvemos, porque estamos hasta las 12:30 del mediodía.

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0: Un minutito, sé que nos separan de las 12 del mediodía. Y como te habíamos estado contando desde el día de ayer, que llega un circo a nuestra ciudad. Y por supuesto que le vamos a dar la bienvenida a Fernando, que se vino hasta los estudios de la radio para visitarnos, para contarnos cómo viene la propuesta del Circo Internacional Acuático. Fernando, muy buenos días y gracias por llegar hasta los estudios.
1: ¿Qué tal, Mario? ¿Cómo estás? Muy, pero muy buenos días. Contentos de poder hacer esta gran escala de tres únicos días, aunque más no sea, para que la gente tenga la posibilidad de ver un show de primerísimo nivel internacional. Un gracias muy especial a las autoridades municipales que desde un primer momento nos dieron todas las factibilidades para poder venir a Carlos Tejedor.
0: Muy bien.
1: Y bueno, llegar con este circo que es justamente de los hermanos Tejedor. Y nos estamos remontando más de 120 años en la historia del circo a nivel internacional. Un circo que tiene sus orígenes en España, toma tanta dimensión en Europa que emigran al continente americano y se fraccionan en cuatro circos que aún hoy en día recorren el continente. Este, el que está en la República Argentina, el Circo Acuático, es un show que normalmente visitaba capitales de provincias y centros turísticos.
0: Exacto.
1: Hoy lo estamos llevando por el interior argentino para que la gente pueda disfrutar de un espectáculo de primerísimo nivel, aunque más no sea en una breve escala como la que está pautada en esta ciudad, que es de tres únicos días.
0: Único tres días, bueno, debutando este próximo viernes, 21 horas, en el predio del ferrocarril.
1: Sí, señor, allí se está montando un gran superdomo. Es una carpa italiana muy novedosa, distinta a otros circos que han visitado la ciudad, en el sentido de que cuando ingreses no vas a tocar tierra, van a acceder a un gran plató como si estuvieran en un anfiteatro, todo con butacas, con sistema de calefacción central. Un escenario que tiene 15 metros de boca por 35 de profundidad. Un escenario que va a tener transformaciones en el transcurso del show, porque entras y de circo acuático y el agua, ¿a dónde está? Pero
0: exacto,
1: en determinado momento, y gracias a la tecnología, ese escenario va a tener una transformación y van a haber 50.000 litros de agua en escena en la Gran Sinfonía Acuática. Un show muy lujoso, con piedrería en la ropa, con plumas. Es como ver un espectáculo de teatro de revistas en el Gran Superdomo. Un mago, escucha esto, hace aparecer y desaparecer personas, hace flotar una chica en el aire que se desvanece ante la mirada del público. Al mago lo encierran en un lugar y aparece en otro. Van a ver las fabulosas aguas danzantes, acróbatas aéreos, el gran show de magia, como te decía, los piratas del Caribe en vivo. Y hablando de eso, lo único que me preocupa es que esta mañana, que está asomando el sol, encalló un gran buque pirata en la parte de atrás. Digo, ¿qué pasó acá? Y a lo lejos alcanzo a ver a Jack Sparrow, que es prisionero del malvado Davy Jones de cara de pulpo, que amenaza con meterlo a Jack Sparrow dentro de un gran cañón y lanzarlo no sé a dónde. Hay que ir a verlo porque los piratas del Caribe ya desembarcaron en Carlos Tejedor.
0: Qué bueno, qué, la verdad que gran propuesta, ¿no?, para nuestra ciudad. Y además, como usted dice, Fernando, un circo de nivel internacional.
1: Claro que sí. Acá estamos hablando de un show que se ayorna a los tiempos que estamos viviendo, ¿no? Tiempos en los cuales niños, adolescentes o nosotros estamos tan inmersos en la tecnología, que el teléfono celular, que la computadora, que la televisión. ¿Cómo hacer para que un producto sea atractivo? Bueno, llevando un show con un elenco internacional, con muy buenas instalaciones, con una propuesta donde se fusione el cine, el teatro, el music hall, con el aporte técnico de luces computarizadas, sonido digital estéreo, efectos especiales. Y es un show que sorprende. Desde el vamos, al ver la llegada del circo, la gente esta mañana se paraba a mirar ahí porque 22 semirremolques componen. 22 semirremolques. 70 personas forman esta compañía entre planta ejecutiva, artistas, la gente de montaje, los choferes, electricistas.
0: ¿Y el predio abarcó bien para...?
1: Y quedamos un poco comprimidos a pesar, porque nos dieron de tal punto a tal punto, así que tuvimos que amontonar un poquito, pero sí, algo va a quedar acomodado, muy apretadito, pero estamos ahí. Así que muy felices, aprovecho la oportunidad de comentarles que estamos necesitando personal masculino para el armado de nuestras instalaciones. aquellos interesados en trabajar se deben presentar en el predio del ferrocarril.
0: Bueno, espectacular. Obviamente, bueno, la verdad que grande, ¿no? Esta propuesta que llegue a nuestra ciudad. Y bueno, únicos 3 días sí o sí.
1: Únicos 3 días. El viernes a las 21 horas es el gran estreno. Sábado y domingo vamos a tener 2 shows a las 18:30 y a las 21. Entradas accesibles, adultos 20.000, niños 15.000. Y en el sector VIP, adultos 25.000, niños 15.000. Pero atención, si entran a nuestras redes, exacto, en Instagram estamos como Circo Internacional. Circo Internacional, allí está una entrada gratis para menor que va a servir para el adulto que compre una entrada en sector VIP. Mostrando esa imagen va a poder acceder un niño de 2 a 11 años totalmente gratis. Muestra esa imagen, la consiguen donde, en nuestras redes, Circo Internacional, así es.

0: Nos estuvo contando el mago, el show danzante, el globo de la muerte.
1: El globo de la muerte con los audaces motociclistas. Más de 80 kilómetros por hora, esos chicos dentro de una esfera muy reducida de tan solo 4 metros de diámetro. Una locura, una adrenalina realmente increíble. A toda velocidad, en determinado momento se apagan las luces y se guían solamente con las luces y el sonido de sus máquinas. Es algo realmente sorprendente. Se van a sorprender también con las acróbatas aéreas que traemos. Traemos un cuadro que está ambientado en el antiguo Egipto también para presentar al faraón, que es una de nuestras atracciones. Vuelvo a repetir esto, es un show que los va a sorprender y los va a maravillar. No vayan con la expectativa de ver el clásico circo del muñequito, del payasito, como tengo entendido que han pasado muchos circos Exacto. por acá por la ciudad. Acá van a ver un show verdaderamente internacional. Elenco internacional, vestuario de primerísimo nivel, las instalaciones. Bueno, aquel que pase por el predio se va a dar cuenta ya a simple vista.
0: ¿Duración del espectáculo?
1: Casi 2 horas.
0: Casi 2 horas.
1: Casi 2 horas.
0: Muy bien. La verdad que, obviamente, bueno... ¿Con algún intervalo?
1: Tenemos un pequeño break, sí, donde se acondiciona la pista para la segunda parte, claro. Donde nos preparamos ya para recibir todas las atracciones que demandan acomodar otro tipo de aparatos en la función. Y bueno, un show muy dinámico. Vos sabés que hemos obviado el clásico presentador que tienen todos los circos para darle otra dinámica al espectáculo. La idea es ir desde el momento del inicio, increciendo hasta el break que tenemos y después hasta el gran final, donde la sinfonía acuática le da margen al gran desfile de todo el elenco de nuestra compañía.
0: Qué bueno, Fernando. La verdad que va a ser un placer la gente ver semejante espectáculo en nuestra ciudad. Y además, como dijo, tampoco es un... Hoy una entrada VIP, 25 mil pesos, no es tampoco accesible para una familia. Y bueno,
1: muy accesible y además tienen la posibilidad de que, mostrando el teléfono, Exacto. con la entrada que nosotros publicamos en nuestras redes, si compran la entrada VIP van a poder ingresar un niño de 2 a 11 años totalmente gratis. Exacto. Así como lo digo, totalmente gratis. Solamente debe venir, compra el adulto 25, muestra el teléfono y el niño de 2 a 11 años entra totalmente gratis.
0: Bueno, perfecto.
1: Hablando de entradas, amigo.
0: Sí, dígame.
1: ¿Vamos a regalar algo?
0: Sí, por supuesto, no hay problema.
1: A partir de mañana, señores sí. oyentes, presten atención, a partir de mañana vamos a estar sorteando entradas aquí en la radio, así como lo escuchan.
0: Bien.
1: A partir de mañana ustedes van a tener que mandar un WhatsApp al número
0: 2357-412784.
1: La consigna es muy simple, tienen que mandar un WhatsApp de texto o un audio diciendo: quiero ir al circo acuático, nombre, apellido y 3 últimos números de documento. Tiene que ser muy concreto esto. Nombre, apellido y 3 últimos números de documento. Tienen que decir solamente: quiero ir al circo acuático.
0: Exacto. Y bueno, de esa forma mañana vamos a estar sorteando unas entradas y el viernes también.
1: Sí, señor, tenemos en total 15 entradas para regalar.
0: Perfecto.
1: Para que ustedes vayan, señores oyentes. Queremos que vayan a sorprenderse, a maravillarse, pero por sobre todo queremos que comprueben que todo lo que anunciamos realmente lo tenemos, que no recurrimos a la publicidad engañosa. Queremos que sean ustedes, que si bien es cierto nosotros nos apoyamos en los medios de comunicación, queremos que sean ustedes con la mejor publicidad, que es el boca en boca, que cuenten su experiencia en nuestro show. Recuerden, viernes 21 horas, gran estreno, y ustedes a partir de mañana van a participar del sorteo de 15 entradas gratis para mayores en el gran debut del gran circo acuático de los hermanos Tejedor.
0: Fernando, muchísimas gracias por confiar en la radio, por llegarse a los estudios, y bueno, obviamente que sea un gran éxito el circo en nuestra ciudad.
1: Dale, gracias por la deferencia de recibirme en tu programa. Una vez más, gracias a las autoridades municipales por darnos ese lugar tan maravilloso en el predio del ferrocarril. Y los esperamos 3 únicos días del Circo Internacional de los Hermanos Tejedor. Y no se lo pierdan, porque sin lugar a dudas es el gran suceso.
0: Muchísimas gracias, que tengan un buen día.
1: Gracias.
0: Bueno, estábamos con Fernando visitándonos en los estudios de la radio. Y por supuesto, 12 minutitos nos separan de las 12 del mediodía. Los Hermanos.
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0: Bueno, estamos compartiendo la buena música en la mañana el día de hoy. ¿Qué nos dicen por acá? ¿Qué dice? ¿Qué dice? ¿Qué dice?
1: Tico Marito.
0: ¿Qué pasó?
1: Tico Marito. Anotame mañana temprano por si me levanto tarde.
0: Ahí está Mirta del otro lado, ¿eh? Mirta quiere ir al circo acuático, tenés que... Hola, buen día.
2: Buen día, Marito, ¿cómo andás? ¿Todo bien?
0: Todo bien.
2: Marito, nos pasó un tema de banda sensación.
0: Bueno.
2: No eche la culpa solamente a mí. Gracias, Marito.
0: Fue de los dos, y la culpa fue de los dos. La música de banda sensación sonando, vamos.

Ahí estamos compartiendo la música del Biri en esta mañana. Y nos vamos. Muchísimas gracias a todos por estar sintonizando La Primera 89.1. www.laprimerafm.com.ar. 1:30, 2:45 llega Federico para hacerte compañía, por supuesto. Hasta las 4:30 de la tarde, luego la mejor música tropical, 20 horas Gaby. Y por supuesto que luego la Popu para hacerte compañía durante toda la noche. Mañana volvemos pasadas las 8:30, mañana jugamos por la entradita para el circo. Así que gracias a todos y hasta mañana. Chau, chau.

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1: ¡Muchas gracias!
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0: 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Una y ocho minutos. Primera. Nueva hora.
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2: Hola, Fede, ¿cómo andás?
3: Qué suerte que está la radio de Monte, cómo lo extrañaba.
4: Y pásame pasito a pasito.
5: Hola, Fede, querido amigo. Te deseo lo mejor y el mejor programa de este año.
6: Fede, qué lindo estuvo el último conjunto que actuó.
7: Hola, Federico, ¿cómo te va? Buenas tardes. Pasado el bodín, campero, estamos trabajando acá.
1: El más capito.
8: Ah, bueno.
9: Me dedicas un tema lindo, por favor. Gracias, Fede.
10: Pasame un tema de Rechimendi. Me enamoré de un imposible para mí.
11: Hola, Federico, buenas tardes. ¿Me puedes pasar el reservado de Garrido para ver el grupo?
1: Para la música.
12: Ahora tengo WhatsApp, amigo. Si querés pasar un temita a Santa Marta, ya estoy remoderno, ¿lo viste?
13: Te mando saludos y un saludo para todos los oyentes de Sencillito y Alpargata. Dedicando un tema, al que vos quieras.
3: ¿Cómo? Te escucho todo, cada tanto, cuando está. Qué contenta que estoy, me dice la negrita.
6: Buenísimo, buenísimo, buenísimo. Me encantó. Aguanta.

Bueno, aquí estamos para comenzar la tarde en la radio. Bienvenidos, bienvenidas, día miércoles 2 de septiembre. Un día que si te pones al sol, te morís de calor. Un día que si te pones a la sombra, te engarrotás de frío, ¿no? Está lindo. Está linda la tarde. Bueno, aquí estamos para acompañarnos, para quedarnos juntos, para hacer la tarde de Sencillito y de Alpargatas. Tenemos las frases del día de Santi que nos ha enviado tempranito, la primer canción también para comenzar, pero arrancamos ahora, ya arrancamos, ya arrancamos. Por ahí más tarde seguramente va a andar el tío Chirola por acá, preparando el mate, va a venir a la radio en un rato. Vamos a tener también, creo que va a andar con Berija o no sé, pero me parece que Berija se está recuperando Berija del viaje a Buenos Aires, que no lo pudo escuchar Dorita. Bueno, Dorita, después lo vamos a pasar, cómo le fue en Buenos Aires a Berija. Por ahí anda Blanquita, anda Santi, ¿cómo le va Santi? Anda Luján, Ricardito Becker, María Juana, bueno, todos los que nos están enviando mensajes. Nosotros en instantes empezamos a descargar los mensajitos, empezamos a formar parte de la radio. La línea para estar en contacto 22 26 68 91 36. Ahí nos envían los mensajes, ahí forman parte de la radio. Arrancamos, ahí teníamos Tambo Tambo que nos estaba haciendo la previa al arranque del programa con la cumbita y el saludo de Diego Mujica para invitarte este sábado al Sencillito. Así que bueno, en un rato te vamos a contar todo lo que tenemos para esta tarde de miércoles. Lindo día, linda tarde, muy bien para escuchar la radio, para mandar mensajes, para acompañarnos ustedes a nosotros. ¿Pero por dónde? Por acá, mirá, ahí te digo. 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O en Facebook, buscarnos también. Vamos, no sé si hoy vamos a hacer transmisión en vivo, pero bueno, aquí estamos. Lo importante es que puedan mandar mensajes a este número 22 26 68 91 36. Aquellos que tienen la aplicación descargada la pueden compartir con sus amigos, aquellos que ya descargaron la aplicación van a la aplicación y la comparten con sus amigos y se hace más grande la comunidad de Sencillito y de Alpargatas, claro. Además de cada una de las repetidoras que tenemos en toda la provincia de Buenos Aires. Reiteramos el número 22 26 68 91 36. Por ahí anda Noy. Hola Noy, desde Vicente Casares nos está escuchando. Bueno, tenemos una nueva cumbia del tío Chirola. Sí, les decía, una nueva cumbia del tío Chirola que después lo vamos a estar compartiendo. Al ritmo del amor se llama. Al ritmo del amor se llama la nueva cumbia que está lanzando ahí el tío Chirola. Ahora después lo vamos a compartir. Bueno, nosotros arrancamos. Mi nombre es Federico Hughes. La línea de contacto ya te la dije. 22 26 68 91 36. Le mandamos saludos para el Berija Quemate también, que va a estar el sábado. Che, los chicos de la Carly Van van a estar, la Carly Van que te hizo bailar hasta las baldosas. Bueno, la Carly Van este sábado va a estar Tambo Tambo, como te decía. Va a estar también Javier del Son Colombiano. Y además también va a estar Grupo La Huella de Dolores. Arrancamos, señoras, señores, bienvenidos. Bueno, tenemos dos frases del día de hoy.

0: rompen las piernas, te venden las muletas y te convencen de que gracias a ellos caminás. Y otra frase del día que nos deja Santi dice... Bueno, vamos a comenzar con lo que nos pide Santi hoy, ¿eh? Ahora vamos a la música que nos pide Santi. Bueno, y otra de las frases del día dice... Nadie lo tiene fácil. Todos tenemos problemas. Nunca sabemos por lo que están pasando las personas. Así que antes de empezar a juzgar, criticar o burlarte de otros... Recuerda que todos están luchando su propia batalla. ¿Eh? Ahí tenés. Exactamente, es así. Muy bien, ¿viste? Muy bien la frase del día de Santi hoy. ¿Eh? Muy productiva, muy buena. Nadie lo tiene fácil. Todos tenemos problemas. Nunca sabemos por lo que están pasando las personas. Así que antes de empezar a juzgar, criticar o burlarte de otros, recuerda que... Todos están luchando su propia batalla. Muy bien, bueno, comenzamos. Vamos con lo que nos pide Santi, el saludito de cada tarde. Buenas tardes desde Tejedor, Santi. Tempranito como siempre. Desde la mejor ciudad, la más bella. Carlos Tejedor dice, ¿cómo estás? Bendiciones para todos. Desde muy temprano. Con el WhatsApp siempre escuchando la radio tempranito. Siempre te sintonizamos y nos pides si podemos arrancar con Andy Lucas. Son de amores que te sintonizamos todas las tardes. Vamos. Que es muy miércoles, mitad de semana. Miércoles 2 de septiembre de este año 2026. Se aproxima la primavera. Se aproxima la primavera. Primavera, primavera. Se viene, ¿eh? Bueno, arrancamos. Se vienen los lindos días. Y comenzamos con esto, Son de Amores.
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Bueno, nos deja Santi una frase que dice: hay quienes te rompen las piernas, te venden las muletas y te convencen de que gracias a ellos caminás. Che, esto... no voy a decir, pero... hay gente que ha hecho esto en la vida, ¿no? Hay gente que te...

0: Bueno, así arrancábamos con lo que nos pedía Santi. Y nos cuenta, Santi, te cuento que hoy hace 14 años que estoy trabajando en el hogar municipal y a la señora intendenta María Celia y Pablo Batista. Bueno, muy bien ahí, felicitaciones. 14 años que está trabajando en el hogar municipal allí de Carlos Tejedor, Santi.
1: Hola, Fede. Soy Ani de Saladillo.
0: Hola.
1: El sábado estuvo muy lindo. Ricardo Matías Saladillo,
0: ajá,
1: que lo trajo mi yerno Marcos Miguel.
0: Ah, bien.
1: La verdad que estuvo hermoso.
0: Ah, el
1: todo
0: yerno.
1: Re lindo. Se mandó un bailazo.
0: Eso.
1: Mi yerno. Bueno, también pásame una canción de Ricardo Ricardo Matías.
0: Bueno, dale, cómo no, con gusto. Ahora te vamos a pasar. Ahí le mandamos saludos para el yerno. Le mandamos saludos para Marcos Miguel. Bueno, nos pide algo de Ricardo Matías. Bueno, vamos a pasar algo de Ricardo Matías también en la tarde de hoy. A ver, no sé si anda Dorita en la audiencia. Dorita andará por ahí, Dorita, que te tenemos que pasar el audio que nos pedías ayer, Dorita, que estaba preocupada a ver qué había pasado con Berija, que había quedado en Buenos Aires. Bueno, después le vamos a compartir a Dorita el audio. Por aquí, más saludos. Hola, Fede, muy buenas tardes. Buenísimo tu programa, te estamos escuchando como todos los días. Bueno, bien ahí, nos pedían algo de la corte. Te cuento que la corte se viene el sábado 12 a Sencillito y de Alpargatas. La corte de Dolores, prepárate.
2: Ahora sí, ahora sí. Comienza el entretenimiento.
0: Eso, arrancó, arrancó.
2: Buenas tardes de martes a viernes.
0: Eso.
2: ¿Qué sí. tal?
0: ¿Qué tal?
2: Buenas tardes, Federico, y toda Buenas la gente del otro lado. ¿Cómo
0: Bien.
2: Les va?
0: Ya Ahí estamos
2: en sintonía.
0: Eso.
2: Tuvimos que abandonar, andábamos en el cuatriciclo, en el campo, enlazando avestruces.
0: ¡Apa! ¡Qué bueno!
2: Quisimos enlazar avestruces, pero semejante viento que lo único que hacemos es enlazar los palos, el alambrado. Mucho viento,
0: Derrao.
2: Se
0: Mucho
2: desvían
0: viento.
2: Las boleadoras, no pudimos agarrar ninguno.
0: Se desvían.
2: Y dijimos, vamos a poner el receptor. Que piensa
0: claro.
2: en Sencillito y
0: claro.
2: Alpargatas.
0: Mejor, buena decisión.
2: Federico Hugh
0: bueno.
2: y toda la gente del otro lado. Bueno, vamos a arrancar, Ajá. vamos a meterle que algo Eso. Va a suceder.
0: Algo va a suceder.
2: Algo va a pasar y la
0: sí.
2: gente quiere saludar, Federico. No sabes si te has dado cuenta que hay gente que quiere saludar.
0: Hay muchos saludadores.
2: Vamos a meterle. Arranca. ¿O no arranca?
0: Arranca.
2: Federico Hugh.
0: Arranca en un ratito. Estuvimos de reunión temprano con el tío Chirola, allá cafecito, estuvimos de temprano almuerzo, y ahora anda por efectuando compras, anda el tío Chirola, así que si lo llegan a ver por ahí, díganle que después se venga para la radio. A ver, ¿qué tenemos por acá, María Juana, que dice?
3: Hola, Federico, muy buenas tardes, feliz y bendecido miércoles para vos, tu familia y tus oyentes. Mis cariños para la abu Martita de las Flores y su hijo, para Gracielita de Necochea, para Dori, para María Lourdes, para Ricky y Melanie, para Susanita de Tres Arroyos, para Dorita de Saladillo,
0: bueno.
3: para la abu chiquita, para el gringo de Lobo,
0: uh-huh.
3: para Irineo y su esposa Olga, para Cucho, Lucía y su familia, para Silvana, para Estrellita, para Anita de Riestra, para Martita y Joana de Pedernales,
0: Bien ahí.
3: Para Marianito y su familia,
0: uh-huh.
3: para el genio de las cumbias, el tío Chirola,
0: uh-huh.
3: y bueno, y para todos los gran hermanos. Hoy me gustaría que me pasaras por Sebastián, te enseñaré a que me quieras. O algo así va. Y se lo dedico a todos los que están escuchando,
0: bueno.
3: deseándoles que tengan una linda tarde.
0: Eso.
3: Y a vos, que tengas un muy lindo programa.
0: Bueno, muchas gracias.
3: Gracias, María Juana.
0: Muy bien, bueno, día, gracias María Juana, Día de la Industria en la Argentina desde 1941, Día Nacional de la Adquisición de Talentos. Mirá vos, Día Internacional de la Crianza Respetuosa. Muy bien. Te enseñaré la música del Monster Córdoba y Sebastián. Arrancamos. Arrancamos. Después de esto, se viene el audio de Don Berija, que nos pedía Dorita, que ayer estaba preocupada Dorita, ¿qué había pasado con Don Berija? Bueno, ahora lo pasamos.

0: Muy bien, bueno, ahí estaba la música que nos pedía María Juana con el monstruo cordobés Sebastián. Muy bien, bueno, y ayer nos pedía también Ahora Vivo de Recuerdos, en el recuerdo de Beto Orlando, que, como decíamos ayer, falleció Beto Orlando. A ver qué dice.
1: Hola, hola Federico, acá estoy escuchando.
0: Hola, Dorita.
1: Pasa que vos sé que al principio se escuchaba mal, salía muy entrecortado.
0: Ajá.
1: Ahora parece que está queriendo mejorar.
0: Bueno.
1: Bueno, espero que tengas un lindo miércoles. Uh-huh. Acá está más o menos, medio nublado, sol, pero está pasable.
0: Ajá.
1: Bueno, te mando mis saludos y bueno, voy a escuchar lo de Don Berija y que no era sabido ayer. En un rato te vuelvo a enviar un mensajito porque tengo varios comentarios.
0: Bueno.
1: Para hacerte, a ver qué opinas vos.
0: Ahí está.
1: Escúchame, estuvo Ricardo Matías el fin de semana, Checho Fontana, como dijo recién la señora, Juan Marcos Miguel,
0: sí.
1: Un baile divino. Bueno, vos viste fotos, o sea,
0: hermoso.
1: Que estás enterado.
0: Sí, hermoso.
1: Yo ayer mucho no comenté, pero estuvo muy, muy bueno.
0: Bueno.
1: Así que bueno, si podés pasarme también un tema de Ricardo Matías.
0: Ajá.
1: Y quedó pendiente que yo no pude escuchar nada de Beto Orlando ayer. Yo te había pedido un tema.
0: Claro.
1: Que no me acuerdo cómo se llamaba. Pero si haces un lugarcito, por ahí me pasas un pedacito.
0: Dale, cómo no, con gusto.
1: Saludos a los gran hermanos, a todos.
0: A todos.
1: Dorita Saladillo,
0: muy
1: en un
0: bien.
1: Rato mando otro mensajito.
0: Dale, Dorita. Bueno, te cuento, Dorita, que bueno, ayer escucharon el audio, la mayoría, escucharon el audio de Don Berija, que anduvo por Buenos Aires. Lo perdimos a Don Berija, lo perdimos. Pero por ahí lo recuperamos. Vamos a escucharlo. A ver.
2: ¿Qué haces, Federico? Soy Don Berija. Qué sarna, che. ¿Te acordás que te conté que me fui a Buenos Aires con mi patrón?
0: Le cambió la voz un poquito, pero acá está la historia, dale.
2: El chorizo roto.
0: Sí.
2: Bueno, el desgraciado se volvió para el campo y me dejó solo. ¿Y sabes qué? Me metieron preso. Menos mal que vino el tío Chirola a buscarme. Bueno, te cuento. Mi patrón, chorizo roto, me dejó solo y se volvió para el campo. Y yo dije, ¿qué tanto lío? Me vuelvo caminando. Agarré una calle y empecé a caminar. Caminé, caminé, caminé, y cada vez había más edificios. Agarré por una calle muy turbia, oscura. ¿No sabés, Federico? Y me agarró la noche. ¡Qué sarna, Federico! Y dije, listo, Berija, acomodate la faja y prepárate. Me acomodé la daga y empecé a caminar con desconfianza. Revoleaba los ojos como lechuza encandilada. ¿Sabés qué, Federico? Era la zona roja. Federico, Dios querido, se me empezaron a venir de apuñau y yo me echaba para atrás. Había gente con poca ropa. Se me vino una o uno. No sé qué era. Federico, grandote, con unas tiras de ropa nomás. Parecía un colchón atado al medio. Y yo pensé, acá me parten. Entonces dije, yo la saco. Y la saqué. La agarré con la mano fuerte y con la mano derecha y la empecé a mover de un lado para el otro. La revoleaba y la hacía sacar chispa contra el asfalto. Ahí medio que se pararon y empezaron a retroceder. Les mostraba la daga bien filosa. Y yo les decía, ¡echá para atrás! ¡Fuera, fuera, Federico! Y por allá veo que venía la policía a los gritos. ¡Tirá la daga y tirate al piso! ¡Tirá la daga y tirate al piso! Me agarró la policía y me llevaron preso a la comisaría. El policía me pregunta, ¿nombre? Don Berija. ¿Domicilio? Y le digo, si supiera dónde queda mi domicilio, no estaría acá, hermano. Me metió un coscorrón el cana que me dieron ganas de cortarlo con la filosa. Me tuvieron un rato ahí hasta que vino el tío Chirola a buscarme. ¡Dios querido! Yo quería encontrar el campo y encontré alojamiento gratis. Ahora voy a ir más seguido. No, Dios querido.
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0: Bueno, ahí. Anduvo por la zona roja. Se perdió, se perdió. Berija, eso por dejarlo solo en el medio de la ciudad, chicos. A ver.
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0: Bueno, vamos, vamos. 22-26-6-8-9-1-3-6. Che, por ahí anda el tío Chirola.
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0: Por ahí anda el tío Chirola también, que nos ha mandado un audio.
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0: Anda comprando. El tío Chirola, deja algo, tío Chirola. Bueno, por acá Noy, le mandamos saludos. Hola, Noy. Fede, ¿cómo estás? Te pido un tema de Marcos Miguel, dice Luján. Hola, Blanquita. Mirá, Blanquita que nos saluda por ahí. ¿Cómo estás, Blanquita? Por acá, hola, Fede. Me pasás Luna, la luna y tú. La luna y tu amor de la corte. La luna y tu amor de la corte. Bueno, pronto se van a venir los chicos de la corte. Hola, Fede. Te estoy escuchando desde Magdalena. Pasame algún tema. Coqui de Ranchos. Vamos, la gente de Ranchos, bienvenida a la tarde, buenas tardes. Y bellísima, buena y bellísima tarde, Fede. Buenas tardes, hermanitos. Espero anden todos brillando como el sol. Y el saludo súper especial a mi dulce reina abuela chiquita. Creo que ayer no pudo escuchar la radio. Besitos para ella, dice Vero de Saladillo. Y para el que compone las mejores cumbias llenas de amor, el tío Chirola. ¡Abrazote! Escuché que vas a andar con el matecito por ahí. Obvio. Espero me pases sus temas, Fede. Sos lo más, Vero de Saladillo. Muy bien, Vero de Saladillo, que saluda al tío Chirola también. Tenemos una de las cumbias nuevas. Una de las... Ya la vamos a poner al aire. A ver que tenemos más mensajes en la tarde de la radio. Envía el tuyo también. Por acá anda el tío Chirola, a ver.
4: Hola, hola, Fede. En tu rato estoy por la radio.
0: Bueno.
4: ¿Qué estaba por decirte? Ya me olvidé. Ah, el tema nuevo.
0: Ajá.
4: Que ya lo tenés vos ahí.
0: Sí.
4: Está dedicado muy especialmente, a la gente de Magdalena,
0: uh-huh,
4: a Dorita de Saladillo,
0: uh-huh,
4: a Blanquita Zavala, a Chiquita Barraza,
0: bien,
4: a Rosa de Cacharí.
0: De Cacharí.
4: Y a la futura esposa del dinamarqués.
0: Ahí está, Susanita.
4: Es muy, muy, muy buen tema. Muy buen tema, espero que le guste.
0: Bueno.
4: Y para toda la audiencia, disfrútenlo.
0: Ahí está.
4: Ah, y especialmente para María Juana.
0: Ahí está, para María Juana.
4: Y también para el Cucho. Para el Cucho de Saladillo.
0: ¡Cucho! Para el Cucho de Saladillo.
4: Me había olvidado de la princesita, ¿no? Y también para ella este nuevo tema del tío Chirola.
0: Para Noy, bueno, ahí lo ponemos.
4: Y para Vero de Saladillo, obvio.
0: Ahí está, para Vero de Saladillo también. Que nos manda la foto, Vero de Saladillo. Ahí como está el cielo, soleado, lindas flores. Ahí, en la planta llena de flores. Que ¿eso es una antena de radio, Vero? ¿Es una antena de radio, la antena de la radio? Bella tarde en Saladillo. Yo, muy bien, ahí está, bella tarde en Saladillo. Vamos.
5: Buenas tardes, Federico, soy María de Magdalena. Tenemos un día espectacular, hermoso, de sol.
0: Ajá.
5: Cielo celeste, tenemos una temperatura de 18 grados. Y bueno, disfrutemos, porque parece que se viene el agua mañana. Federico, si tenés tiempo, me pasás por Alazán, cuéntale. Gracias, saludos a todos tus oyentes.
0: Bueno, ahí está, vamos con la nueva cumbia del tío Chirola, ahí la vamos a pasar. Mario Contreras dice, Fede, ¿qué le pasa a Don Berija? ¿Cambió la voz cuando fue a la zona roja? No alcanzó a sacar la daga, no alcanzó a sacar la daga, Don Berija. Fede, muy buenas tardes. Muy buenas tardes, Mario Contreras. Le mandamos saludos para Marito. Ya estamos, Mario. Ya estamos ahí en el aire. Vamos a ver. Mirá qué cumbia esta, Les voy a dar una recomendación. Si están sentados, párense. Párense, muy bien. ¿Qué hay ahí? ¿Una silla? Corre la silla. Corre la. Pero vos correla. Corre la silla porque yo sé que donde larguemos esta cumbia vas a salir bailando. Olvídate. Mirá, escuchá. Vamos. Dale.
6: ¡Vamos! Al ritmo del amor.
0: Al ritmo del amor.

0: Muy bien, bueno, ahí está lo nuevito, Al ritmo del amor. Así ya la pueden empezar a pedir, Al ritmo del amor. Lo que estábamos compartiendo en la tarde de la radio, la música, las cumbias del tío Chirola. Muy bien, bueno, vamos que seguimos con más saluditos, con más mensajes. A ver, lo tenemos a Don Berija también por ahí, ahora lo vamos a pasar. Anda, Cucho, a ver.
1: Buenas tardes, Federico, ¿cómo estás, amigo? Acá estoy haciendo talón para que no se me corte de retranca.
0: Eso.
1: Le mando un saludo para toda la audiencia. Y yo te voy a pedir, por Juan Carlos Cupaiolo, El flete de mi destino.
0: El flete de
1: lo
0: mi destino.
1: Lo comparto con la abuela Martita.
0: Bueno, ahí está.
1: Soy Cucho. Abrazo para toda tu familia, Federico.
0: Gracias.
1: Me olvido.
0: Gracias,
1: estoy
0: hermano querido. Estoy
1: retranca para que no se corte. Muchas gracias, tío Chirola, por regalarme la cumbia a mí también. Y
0: ajá,
1: un gran saludo para vos y de parte de la familia de acá del Cucho.
0: Muy bien.
1: Un abrazo gigante, tío Chirola.
0: Saluditos, muy bien. A ver qué dice. Gracias, tío Chirola. Sos un genio, dice Vero. Sí, Fede, es la antena de la radio. Bueno, ahí está, ¿eh? Nos manda la antena de la radio. La Marucha. Marucha está escuchando la radio también. Le mandamos saludos. Marucha, dale. Por acá más.
2: Gracias, tío Chirola.
0: Eso.
2: Hermosa la cumbia.
0: Guarda,
2: muchas gracias.
0: ¿Qué cumbia? ¿Qué cumbia? Te levanta de la mesa. Te levanta de la silla.
3: Hola, Fede.
0: Hola.
3: Se armó, bueno. se picó con esta cumbia del tío Chirola.
0: ¿Viste?
3: Yo estoy a full limpiando el quincho acá en Plotier.
0: Ah.
3: Porque a las 9:15 me sale el colectivo para Treza.
0: Ajá.
3: Así que estoy feliz.
0: Bien.
3: Feliz estoy.
0: Bueno.
3: Así que ahí les mando un beso para todos mis amigos de Gran Hermano.
0: Ajá.
3: Así que les comento que.
0: ¿Qué?
3: Y les cuento que. Ya estoy yendo para Treza, feliz.
0: Eso.
3: Me está esperando mi dinamarqués de ojito celeste.
0: Ajá.
3: No es el morocho que yo quiero, pero bueno, vamos a seguir haciendo la excepción. ¿Qué va a ser? Vamos a hacer una excepción.
0: Pero claro, muy bien. Bueno.
3: Muy linda la música y los estoy escuchando acá en el quincho full.
0: Ah, en el quincho a full. A full en el quincho, espectacular, muy bien. Ahí a full en el quincho. Nos está escuchando bien ahí, muy bien. Vamos que seguimos en la tarde de la radio 22-26-6-8-9-1-3-6. Más y más saluditos de Susanita, que siguen los mensaudios. Dale, a ver.
3: Mirá, Fede, estoy acá, un sol en Neuquén.
0: Ah, Neuquén.
3: Estoy limpiando porque hicimos asado.
0: Ajá.
3: No, tremendo. No sabés lo que era el vacío.
0: ¡Uy, qué rico!
3: Se deshacía.
0: ¡Uy, qué rico!
3: No, qué carne.
0: ¡Qué rico!
3: Como ese
0: Don Berija. Tengo...
3: ¡Qué carne!
0: ¡Qué sarna! ¡Qué sarna!
3: No.
0: Claro. ¡Qué sarna,
3: Federico! ¡Qué sarna!
0: Bien, escúchame.
3: ¡Qué sarna, Federico! ¡Qué sarna!
0: Hablando de vacío.
3: Claro, sí, decía Don Berija.
0: Sí.
3: No. Comí como si fuera el último día y me llevo para almacenar en el viaje. Micro,
0: claro.
3: Una Andes IPA y tres empanadas de pollo, pero que son a la crema.
0: Che.
3: No. Tremendas. No. No te puedo explicar.
0: Qué rico.
3: Ya
0: bueno.
3: Están cocinaditas.
0: Ajá.
3: Es un espectáculo lo que llevo para comer.
0: Bien.
3: Arriba del micro.
0: Bueno. Hablando de vacío, le voy a decir al tío Chirola que tengo un vacío enorme en la heladera. Un vacío enorme, solo la botellita de agua. Si quiere traer algún pedacito de vacío. Y hablando de... que pase por la carnicería. Y hablando de carnicería, te tengo que decir que Don Berija nos mandó un audio. A ver, ¿qué dice Don Berija que nos ha mandado... un audio por acá? A ver qué dice Don Berija. A ver que está mandando audios por acá.
4: ¿Qué haces, Federico? Soy Don Berija. ¡Qué sarna!
0: ¡Qué sarna!
4: Mirá, Federico, cuando yo era muchachón me decían carnicería de punta. Bien limpito, buen lomo, un churrasco bárbaro, buen chorizo. Y por ahí también repartí algún bife. Pero pasaron los años, Federico. Ahora me dicen carnicería pobre. Pura grasa, quijada y mondongo. Y el chorizo seco. ¡Qué sarna, Federico! Dios querido. Antes me pedían lomo, Ahora ni el perro se arrima a la carnicería. Dios querido.
5: ¿Dónde hablaba de mí? ¿Cuánto me
4: ¿Qué haces, Federico? Soy Don Berija, que sarna. Mirá, Federico, cuando yo era muchachón me decían carnicería de punta. Bien limpito, buen lomo, un churrasco bárbaro, buen chorizo. Y por ahí también repartí algún bife. Pero pasaron los años, Federico. Ahora me dicen carnicería pobre. Pura grasa, quijada y mondongo. Y el chorizo seco. ¡Qué sarna, Federico! Dios querido, antes me pedían lomo. Ahora ni el perro se arrima a la carnicería. Dios querido.

0: Qué sarna, Federico, qué sarna. Ahí lo llevé a Alberija, al este, ¿cómo se llama? Ay, Dios, ¿cómo que se llama? El cirujano. Le hicieron una sutura de la parte de atrás, de la cintura para abajo, y viste que ya está mejorando la voz. Así que bueno, después te llevo este. Como no tenía RT, lo pagué yo, ¿viste? Ahí después cuando vaya al estudio, arreglamos las cuentas. Pero quedó bien de la sutura, ¿eh? Está mejorando la voz. Creo que una semana más no. Va a volver a la voz natural.
1: No, pará. ¿Qué tengo que ver yo? A ver.
2: Hola, Federico.
1: Hola.
2: ¿Cómo andan las cosas por ahí? Por acá todo bien.
1: Buenas
2: si
1: tardes.
2: ¿Puedes pasarme un tema?
1: Dale.
2: Soy José Green de Belgrano.
1: Hola, José Green.
2: De la
1: Green.
2: Gente buena de Belgrano.
1: Exo, de la
2: Ricardo
1: gente
2: Becker, buena. La chiquita y toda esa gente de acá.
1: Bueno.
2: Un guaraní de la cumbia también.
1: Exo.
2: Pertenece acá a Belgrano. Bueno, un saludo.
1: Vamos.
2: Bien. Hasta luego.
1: Vamos. Hola, buenas tardes, amigos, escuchando esos buenos temas. Hoy hice gimnasia con la bicicleta, así el sábado en el sencillito, con el conjunto que no para nunca, claro. Así puede bailar todos los temas. Che, porque una vez que arrancan los chicos de la Carly Van no paran. ¿Eh? ¿Tenemos algo de la Carly Van? Bendiciones para todos, lindo martes, bendiciones para la abuela Martita, buen programa, como siempre, no te olvides del tanguito de cada día.
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1: Bueno, estamos con la música del Toro Quevedo para Miriam, que le gusta.
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0: Se vienen los chicos de la Carliván, por supuesto que vos no te podés perder esta noche de fiesta, además Tambo Tambo.
1: Federico está muy bueno, Don Berija, la verdad, pero lo que ha cambiado la voz, pobre, no sé qué le ha pasado, pobre.
0: Sí, viste.
1: Tantas emociones, claro. Injustos, sobresaltos.
0: Claro.
1: Ha cambiado la voz, nada que ver. Pero a Buenos Aires le pasó de todo, pobre. Dios mío, cuando se metió en la zona roja. El chisperío en el asfalto con la cuchilla. Ay, no, no, no. Terrible. Y lo de la carnicería, buenísimo, la verdad. Muy, muy bueno. Así que bueno, contenta porque pude escuchar las novedades de Don Berija. Quiere ese chorizo roto hacer eso con el tío. Pero bueno, gracias, tío Chirola, que lo salvó. Que lo trajo.
0: Lo trajo, menos mal.
1: Está con nosotros. Así que bueno, gracias, tío Chirola, por el tema. La verdad que muy, muy linda cumbia, al ritmo del amor, muy buena. Y después no, lo que sí te quería comentar es el tema de los robots chinos.
0: ¡Oh!
1: No sé si te llegó, viste, el comentario que se están vendiendo tanto acá.
0: Sí.
1: Acá en Saladillo, en una farmacia, ya tienen uno.
0: Ajá.
1: Que lo fui a ver porque la verdad que a mí eso me...
0: Llama la atención.
1: Me interesa, me gusta ver. Y es increíble, viste, que te busca el medicamento y te lo larga por una bandejita.
0: Ajá.
1: Algo muy, muy sorprendente. Así que bueno, y Pergolina, no sé si que había comprado uno para limpiar la casa.
0: Ah.
1: Que todavía no lo recibió. Cuando lo reciba, ya nos va a contar qué bueno, comanda.
0: Che. A ver si. Ya lo veo a Don Berija incursionando con los robots también, ¿eh? No. ¡Eso! Ahí está la Carliván. Che, se viene el mundo robotizado. Vamos a ser esclavo de los robots.

0: Federico, por favor, pasame un tema de Ricardo Matías.
1: Dale,
0: ya. Un tema, pero
1: mirá,
0: que
1: ya.
0: Rompa la tarde. Dale, que estoy a full acá. Acá llegó el Carlos, el dueño.
2: Conmigo, está conmigo.
1: ¡Beso!
0: Llegó el Carlos, el dueño del parque.
1: Ahí está.
0: Acá se hace lo que dice Carlos.
1: ¡Epa, sí, bueno. Claro!
0: Ya me hizo poner la pava, vamos a tener unos mates.
1: ¡Qué rico, los matecitos!
0: Y yo estoy siguiendo, sigo limpiando.
1: Dale.
0: Porque estoy a full. Y después la peluquería, pues me tengo que ir linda. Así que bueno, ahí estamos.
1: Ahí está Ricardo Matías.
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Bueno, seguimos con la música de Ricardo Matías. Sí, señor, mira, en el mundo de los robots, ahí el tío Chirola, me parece que va a ir con Berija a comprar algunos robots para el sencillito. ¿Viste? Para las mujeres que se quejan que no hay bailarines, bueno, vamos a contratar unos 15 robots para el baile. Atención, vamos a contratar unos 15 robots, 10 o 15, ¿cuánto? 5. 5 robots vamos a contratar para el baile para que saquen a las mujeres que no las sacan a bailar. ¿Viste que algunas mujeres dicen, pero no te sacan a bailar? ¿A qué vienen al baile? Bueno, ahora vamos a tener los robots. Los robots nos van solucionando la vida.

0: Pero hubo un inconveniente y después lo arreglaron en el equipo médico, ¿viste? Que le hizo la sutura, lo cosió.
1: Ah.
0: El hilo no aguantaba, ¿viste? Porque era muy, muy grueso el agujero. Hasta yo me agarró risa. Bueno, viste, con el. Al final viste el hilo de sutura no, que usan los médicos, no aguantó, así que bueno, le digo, pongan el hilo chanchero, viste, de atar los chorizos, viste, de
1: claro.
0: Atar los barriletes, bueno, lo pusieron con eso. Pero va a quedar bien, va a quedar bien. Lo que sí que va a tener que comer de parado, dormir de parado. No va a poder montar caballo por un tiempo. Así que bueno, nada, viste. Todo de parado va a tener que ser. Está muy quejoso el Berija, muy quejoso. Le digo, bueno, viste. Le digo, pero me contó todo cómo fue.
1: Ah.
0: Y le digo, pero vos te pusiste de cara a la pared. Vos te tenías que haber puesto de espalda a la pared. Le digo, ¿sabes qué sorpresas iban a llevar? Y bueno, me dice, tío Chirola, yo no estoy acostumbrado a esto. Bueno, le digo, dejate de quejar.
2: Sí, es un furor, Federico, el tema de los robots, ¿viste? Sí, es un furor, Federico, el tema de los robots, ¿viste? Ahora, increíble.
1: ¿Eso?
2: Así que bueno, mi hijo dice que va a conseguir uno para que limpie la casa.
1: Claro.
2: Como dijo Pergolini. Pero dice mi hijo, durará una semana y se va caminando a China de vuelta, porque ellos son 6 en la casa, ¿te imaginas que? Y yo digo, no, que caminando, se va a ir como es gateando, porque donde empiece a encontrar tantas cosas para hacer,
1: claro.
2: No va a aguantar la mecha el rojo, por más bueno que sea. Pero el de la farmacia, vos sabés qué cosa increíble,
1: ¿eh?
2: La verdad que,
1: sí,
2: que la chica ponen, cargan todos los medicamentos, lo que sea. Y aprieta un botón y el robot ya solo se traslada,
1: ajá.
2: Viste, va por unas cuerdas, por unos rieles, y va derechito al medicamento, lo busca y lo
1: y tira
2: la bandejita, va, ajá. Y busca otro. No, mirá,
1: increíble,
2: increíble, la verdad.
1: Bueno.
2: Muy, muy sorprendente.
1: Nosotros vamos
2: ahí está pasando Ricardo Matías, gracias.
1: Nosotros vamos a contratar robot, para el baile, ¿eh? Para aquellas mujeres que no la sacan a bailar, ¿viste? Bueno, van a ir los robots a reemplazar, ¿eh? Y así va a ir la vida, ¿eh? Mira, hablábamos el otro día que vivimos la mejor época, Dios mío. Seguro que sí, no hay dudas que nosotros, nuestras generaciones, vivimos una época hermosa, soñada. A ver, ¿qué dice por acá, Fede? Muy bueno lo del Berija. Saludos, gracias por estar en la radio. Bueno, gracias.
3: ¿Vos sabés con los robots, Federico? Ahora cuando San Martín compre alguno, para llevar el cordero te lo va a mandar con el robot para el tío Chirola y para vos, Federico.
1: Claro, claro.
3: No sabés, va a tener que ir gambeteando los pozos para allá porque si hay semejantes pozos se le va a escapar el cordero al robot. ¡Qué barbaridad! De ya pasó un caminador, ¿eh?
1: Ah, camina.
3: ¡Ay, lo parió, Federico!
1: Son caminadores los robots también, ¿eh? Bueno, a ver por acá.
4: ¡Ay, cagamos con los robots! ¿Y ahora? ¿Qué, los partos, loco?
1: Claro. A ver.
5: Federico, decile al tío Chirola que muchas gracias por dedicarnos a la gente de Magdalena, en especial esa hermosa cumbia. Está espectacular,
1: ¿viste?
5: La cumbia.
1: ¿Qué cumbia?
5: Muchísimas gracias.
1: Después lo vamos a pasar de nuevo.
5: Y con respecto a don Berija, pobre, no se va a poder sentar por un tiempo, ¿viste? Pero ya se va a recuperar. Por lo menos la voz ya la recuperó. Que
1: la voz la recuperó, la voz la recuperó. Lo más importante es que está recuperando la voz. Fede, saluditos a Nati y a mi compañera Paula, que hoy está cumpliendo años. Paula, ¡feliz cumple! Bueno, feliz cumpleaños para Paula en el día de hoy. ¡Feliz cumple, Paula! Por acá nos dicen, buenas tardes, ¿cómo estás? ¿Me podés pasar un tema para la abuela chiquita? Y saludos a todos los gran hermanos y un tema cualquiera de Marcos Miguel. Gracias, Rosa de Cachari. Hola.

0: Pobre Don Berija, pobre Don Berija. Puedo imaginarme el remiendo que le han hecho a Don Berija. Bueno, pero viste que dijo que quiere volver más seguido. Quiere volver, dijo, quiere volver. Va por la revancha.
1: ¿Sabes, Berico? ¿Cómo va? Yo tengo dos robots, están laburando arriba del andamio ahí.
0: Ajá.
1: Provocando todo.
0: Bien.
1: No, un espectáculo.
0: Un espectáculo.
1: Hay otro que anda techando.
0: Ajá.
1: No, no. Un espectáculo, los robots.
0: Los robots de espectáculo. Y con ese ritmo. Bueno, vamos a poner en contexto, porque algunos no escucharon. Cuando Chorizo Roto, el patrón de Don Berija, lo llevó a Buenos Aires. ¿Lo escucharon? Va, a ver. Y después ponemos el otro, claro.
2: ¿Qué haces, Federico? Soy Don Berija. ¡Federico! ¡Eh, qué sarna, che! ¡Qué sarna, Federico! ¡Qué sarna! No te conté, Federico, que fui a Buenos Aires con mi patrón. Yo le puse Chorizo Roto. Después te digo por qué. Dios querido, Federico, la primera vez que iba yo a Buenos Aires, no conocía nada. Llegamos con Chorizo Roto, mi patrón, a un edificio grandísimo. Tenía como 10 pisos. Entro y veo una puerta de fierro que se abría y se cerraba sola. Yo no decía nada, me quedaba asombrado nomás. Yo no sabía qué miércoles era eso, pero no quería preguntar nada, ¿viste? En eso veo entrar una viejita, tendría como 80 años. Se cierra la puerta, yo me quedo esperando, mirando la puerta, al ratito se vuelve a abrir. ¡Pah! Dije yo, se abrió otra vez. ¡Ja, papá! Cambió la cosa y sale una muchacha joven, linda, elegante, nunca visto. Dios querido, Federico, casi me caigo de espaldas. Digo, mirá la máquina que tienen estos locos, meten una vieja y te devuelven una de 20. Con razón hay gente por todos lados, Federico, ¿viste? ¡Qué sarna, che! ¡Qué sarna, qué sarna! Después, Chorizo Roto me explicó lo que era un ascensor. ¡Dios querido! ¡Ah! Federico, ¿sabés por qué le puse Chorizo Roto? Porque la carne que tiene es buena, pero lo que no sirve es la tripa. ¡Ah! ¡Qué sarna, qué sarna! ¡Dios querido!
3: ¿Cómo le va, Federico? Buenas tardes. Un saludo para usted, para su audiencia y en especial para María Juana, que siempre atenta, saludando, increíble. Así que un saludo grande para usted, señora, para su familia y bueno, que tenga un excelente día. Bueno, y acá escuchando el programa, como siempre, escuchando a la gente que saluda, a la gente que dice una cantidad de cosas. Y escuchando a Don Berija. Y yo como escucho y observo. Y como soy medio resentido, ¿vio? O mejor dicho, resentido. Digo, a pesar que Berija salió nombrándome a mí. Salió con una palabra diciendo de mí. Y de ahí ya todos los envidiosos empezaron a pedir, no, ¿y por qué no me nombró a mí? ¿Y por qué no me nombró a mí? ¿Cómo causo envidia a todo el mundo, no? El mundo, porque escucha mucha gente, desde la Quiaca a la China escucha este programa, ¿eh? Entonces yo he sacado la conclusión, digo, no hablo más en ningún programa.
0: Ajá.
3: La gente es muy envidiosa, no puedo decir nada que ya están... Que ellos también tienen que ser. No. Berija salió con mi nombre primero y listo, punto. Y tiene que seguir con las cosas gauchescas. Nombrar, no tiene que nombrar más a nadie.
0: Che, ¿lo podría acompañar Mariano Oscuba? Mariano, ¿no se anima a acompañarlo a Berija a Buenos Aires? Se perdió en Buenos Aires, pobre Berija. Bueno, después de ese coso le pasó esto.
4: ¿Qué hace, Federico? Soy Don Berija. ¡Qué sarna, che! ¿Te acordás que te conté que me fui a Buenos Aires con mi patrón? El Chorizo Roto. Bueno, el desgraciado se volvió para el campo y me dejó solo. ¿Y sabes qué?
0: Se lo flotó la voz.
4: Me metieron preso. Menos mal que vino el tío Chirola a buscarme. Bueno, te cuento. Mi patrón, Chorizo Roto, me dejó solo y se volvió para el campo. Y yo dije, ¿qué tanto lío? me vuelvo caminando. Agarré una calle y empecé a caminar. Caminé, caminé, caminé, y cada vez había más edificios. Agarré por una calle muy turbia, oscura. ¿No sabés, Federico? Y me agarró la noche. ¡Qué sarna, Federico! Y dije, listo, Berija, acomodate la faja y prepárate. Me acomodé la daga y empecé a caminar con desconfianza. Revoleaba los ojos como lechuza encandilada. ¿Sabés qué, Federico? Era la zona roja. Federico, Dios querido, se me empezaron a venir de apuñau y yo me echaba para atrás.

volaba y le hacía sacar chispa contra el asfalto. Ahí medio que se pararon y empezaron a retroceder. Les mostraba la daga bien filosa y yo les decía, ¡echá para atrás! ¡Fuera, fuera, Federico! Y por allá veo que venía la policía a los gritos, ¡tirá la daga y tirate al piso! ¡Tirá la daga y tirate al piso! Me agarró la policía y me llevaron preso a la comisaría. El policía me pregunta, ¿nombre? Don Berija. ¿Domicilio? Y le digo, si supiera dónde queda mi domicilio, no estaría acá, hermano. Me metió un coscorrón el cana que me dieron ganas de cortarlo con la filosa. Me tuvieron un rato ahí hasta que vino el tío Chirola a buscarme. ¡Dios querido! Yo quería encontrar el campo y encontré alojamiento gratis.

Hola, Federico, amigo, ¿cómo andás, Federico? Tanto tiempo, acá estamos. Con el tiempo lindo, Federico. Mario Carvalho, General Belgrano. Escuchame, Federico, ¿me podés pasar el tema de Beto Orlando? Porque te quiero hasta el delirio, con los cuatro soles pasando.

0: Empezó la Carliván, se viene la Carliván. Se viene Tambo Tambo. Se viene el Berija que mate. Se viene el grupo La Huella. Se viene el Son Colombiano. Cinco bandas para explotar la noche de Sencillito y de Alpargatas. Para bailar sin parar.
1: Buenas tardes, te dedico a Sencillito y Alpargata. Qué hermosa cumbia. Bueno, iniciaste un hermoso programa, qué lindo. Pura música hermosa que alegra los corazones. Bueno, felicitaciones al señor Tirola. Muy lindo gusto para la cumbia. Muy linda. Bueno, que tengas un feliz y bendecido y hermoso día, lleno de bendiciones, Federico. Te deseo lo mejor, mucho éxito, suerte y salud. Y el programa tuyo está re hermoso todos los días. Bueno, saludo a todos los gran hermanos. Un besito para todos y un feliz día. Que lo disfruten. Bueno, igual vos y el señor Chirón. Bueno, besitos, Federico. Que tengas un lindo programa. Te estoy escuchando. Muy lindo.

Dale, pasalo a Naste, venite sencillito este sábado. Mirá qué noche que tenemos preparada para vos con todo el show de Tambo Tambo. Con todo el show del Beri Jaque Mate, con todo el show en la noche bailable del son colombiano. Con todo el show de La Huella, de Dolores Grupo La Huella. Y además, desde Santa Teresita, llegan ellos. Desde Santa Teresita llega...

0: Sí, vamos a estar bailando las cumbias del tío Chirola, todo lo nuevo. ¡Ay, milonga! ¡Milonga!
1: Muy buenas tardes, Federico. ¿Cómo está, señor Federico? ¿Todo bien? ¿Cómo está su audiencia? ¿Cómo está su equipo de radio?
0: ¿Todo bien?
1: Que
0: todo bien.
1: Una bendecida tarde para
0: gracias,
1: usted.
0: Gracias. Aro, aro, aro.
1: Yo recién llegué del trabajo.
0: Bien.
1: Bueno, hice 60 metros de revoque.
0: Bien. Aro, aro, aro, aro.
1: Bueno, yo vengo contento, medio cansado, nomás. Estaba escuchando, apareció el poeta. ¿A dónde andaba el poeta? El poeta seguro que se le terminó la nafta del cuatriciclo. Seguro que le trajeron a tiro. Ay, Dios, que no para más, ¿eh? No para más cuando habla. ¿Cuánta vuelta tiene la cuerda del hombre ese que cuando le dan cuerda no para más? Ay, Dios.
0: ¡Aro, aro, aro, aro!
1: Bueno, Federico, pasamos un lindo tema para mí. Yo quiero escuchar uno de los Buki hoy, de los Buki.
0: Los Buki.
1: Porque conocí a una persona muy especial hoy, bueno, y le gusta también los Buki. Bueno, y para Walter, Aria la momia, que está conmigo acá, se está recuperando. Y para la tía Marita, y para lo que... para todo lo que me quieren, y también para los que no me quieren también. Y bueno, pero dígale al poeta, ¿por qué no se va a hacer su recital en un anfiteatro, en algún cine, algún teatro? Dígale, Federico.

Bueno, vamos con los Bookings, con Marco Antonio Solís, quien era el vocalista en aquel momento de los Bookings, estas viejitas canciones. Qué recuerdo, los Bookings. Bueno, pero con vamos con Tu Cárcel de los Bookings, con la voz de Marco Antonio Solís. Dale, lo compartimos. Lo compartimos en la tarde, vamos. Los Bookies. Y así lo compartimos. Para el posadeño, que lo quería. Saludos para Norma, que nos mandó un mensajito también.

0: qué lindo gusto tiene este señor, el posadeño. Los Buquis con Marco Antonio Solís. Muy lindo tema, la verdad que lo felicito porque muy buen gusto. Después de pedir siempre los charros, o sea que linda música. Y está escuchando la Carly Bam, que son de Santa Teresita. Así que bueno, este verano ya estamos organizando con los chicos para ir a Santa Teresita otra vez este año. Hacía como 30 años que no íbamos. Y el año, no, este año, en enero fuimos. Ay, nos encantó, es divino. Así que bueno.
1: ¿No se habrán quedado en el complejo Don Roque?
0: Voy a empezar a buscar a...
1: Che, Dorita, ¿no se habrán quedado en el complejo Don Roque del tío Chirola? No.
0: Alojamiento. Creo que el tío Chirola tiene algo. Y si no, por ahí los departamentos que estuvimos el año pasado.
1: Ah, claro.
0: Si están disponibles, vamos a ir. Así que por ahí podemos ver esta banda. Y lo de pobre Don Berija, terrible. No, no. No, ya el último me quedé helada lo que ha pasado. No. La lechuza revoleaba los ojos como... No, como era como lechuza encandilada. Sí. Que revoleaba los ojos. No, no. No, ha dicho tantas cosas. Pero la voz le cuesta, pobre. No. Tiene un... ¿Cómo es que se dice? Le ha quedado un... algo mal adentro, claro, que no lo puede recuperar todavía. Pero bueno, de a poquito va a volver y nos va a seguir divirtiendo, haciendo divertir.

0: No, no, vos sabés lo que pasó, Federico. No, no, es cosa de no creer, Fede. Ahí me llamaron de los de cirugía que se le olvidó el corpiño, el verija. Le digo, no, déjenlo, tírenlo nomás, ya que verija no vuelve a esa identidad. Digo, si ustedes hicieron bien la operación, no vuelve a eso. Va a ser el que era antes. Querían que fuera a buscar el corpiño, este verija.
1: ¿Qué tal? Buenas tardes, señor Federico Yu. El guaraní de Acumbe la saluda. ¿Cómo le va? Recién llegué cansado de trabajar. Pero no me cansé tanto del trabajo. Me cansé más corriendo un cordero que andaba en las calles y no lo pude agarrar.
2: ¡No!
1: ¡Qué bajón! No. Lo corrí más o menos 10 leguas. No, hasta que por ahí me cansé y me volví. Calculo que si me hubiera venido caminando a casa me hubiera ganado plata. ¿Qué más? Está complicado para agarrar el cordero. Está complicado, hijo de...

Bueno, ahí está la música, la música, la música de los chicos que se vienen. Se vienen, se vienen, se vienen, se vienen ellos. Otra nota. Atención, porque se vienen los chicos de Otra Nota. Estén atentos, estén atentos. Se viene Otra Nota. Si nos habían pedido un tema de la corte, ahora vamos.

Bueno, bueno, bueno. Ahí estamos. Ahí estaba la música de los chicos de Otra Nota que se van a venir a Sencillito y de Alpargatas. ¡Qué show! ¡Qué ritmo! En una noche super comercialera con los chicos de Otra Nota. Y estén atentos también. Y estén atentos también porque se van a venir desde Córdoba la 440. El próximo sábado 12 contamos con la llegada por primera vez de ellos.

0: Gracias, Federico. Qué tema hermoso de Beto Orlando. Pobrecito, me da una pena.
1: Gracias, Federico, de corazón, te agradezco. No, a mí siempre me gustó los temas románticos, siempre, de los buques, cómo nació los buques, cómo nació... Todos esos temas románticos me gustan, gracias. Gracias, y un tema para la tía, Marita, quiero. Bueno, gracias, y a esa señora que habló recién, bueno, le agradezco de corazón. Se ve que tiene buen corazón, buen corazón. Bueno, Federico, todo bien. Después capaz que te pida otro tema, si no es molestia, ¿no?
2: Yo te voy a dar cordero a vos, Guaraní de la cumbia. Vos te voy a llevar a la zona roja, como fue el Berija, y vamos a ver cómo te defendés ahí. Capaz que te guste y te quedas.

Se viene la corte, qué lindo tema este, ¿no? Lo han grabado todos. Y atención, porque muy pronto van a estar las cumbias del tío Chirola en las plataformas para que puedan escucharlas desde ahí también, ¿eh?

0: Muy bien, muy bien. Bueno, vamos que seguimos en la tarde de la radio. Qué lindas canciones. Vamos, Fede, todavía me encanta ese tema. Dicen, bueno, espectacular. Los chicos se vienen, ¿sabes cuándo? El próximo sábado 12. Sábado 12 se van a venir los chicos de La Corte. Una noche fantástica, porque además también vamos a tener la llegada de otra banda espectacular, como lo es la nueva sensación santafesina. Noche de mucho baile, noche de mucha música, de mucho show, de mucho ritmo, de mucha alegría. Y además vamos a tener este sábado, que es el que viene, sábado 5, la invitación.
1: Hola, ¿qué tal, amigos de San Miguel del Monte? Los saluda Diego Mujica, vocalista de Tambo Tambo. Quiero contarles que este sábado 5 de septiembre vamos a estar en Sencillito y de Alpargatas junto a todo Tambo Tambo en vivo. Así que los espero, no me fallen, les mando un beso gigante.

0: ¿Qué tal, Chi Chirola? ¿Cómo le va? El tema es si cambia la voz, ¿cómo hago para cantarlo? Si se me aflauta la voz, después... ¡Hola, Chi Chirola!
1: Bueno, ahí está la música de Tambo.

Otro de los que llega a la noche de Sencillito y de Alpargata, Jaque Mate. Se viene el Beri Jaque Mate con todo el ritmo también. Vamos, compartimos la música. Estos enganchaditos del Beri Jaque Mate, sí señor. Lo compartimos en la tarde de la radio 22 26 68 91 36. Jaque Mate.

0: Ahí está la música de Javier y el son colombiano con Cuenta Conmigo. 47 minutos pasaron de la hora 15 en todo el país. Continuamos con más saludos. Continuamos con más mensajes. Por ahí anda Graciela desde Cañuelas. Graciela.
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0: Y nos deja una reflexión, Graciela desde Cañuelas, que dice: la música es mi refugio, mi mejor compañía y el idioma que entiende mi alma. No importa el lugar, ni el momento. Siempre habrá una canción que diga lo que las palabras no pueden. ¿Verdad, eh?
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0: La música no cambia mi vida, pero siempre, siempre la hace mejor. Bueno, ahí está, ¿eh? Reflexión que nos deja Graciela desde Cañuelas, que dice: la música, el efecto de la música, lo que causa la música. ¿Qué sería imaginar la vida sin música, no? Imaginar una vida sin música, por Dios. Porque no importa el estilo musical que a uno le guste, no importa, ¿eh? Porque hay diversos estilos musicales, variadísimos estilos musicales. Pero no debe existir en el mundo un ser humano que no le guste ningún tipo de música. Y lo que la música genera en las personas es esto que nos dice Graciela: la música es mi refugio, mi mejor compañía, el idioma que entiende mi alma. No importa el lugar ni el momento, siempre habrá una canción que diga lo que las palabras no pueden. ¿Cuántas dedicatorias a veces van en una canción? ¿Cuántas cosas van diciendo en una canción? El son colombiano, escuchá.

0: El son colombiano se viene.
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0: Buenas tardes, Federico. Pasaba un tema de Ever Herrera, El Diferente Soy Yo. Te estábamos escuchando. Soy Esther de Carlos Tejedor. Pasame el tema, Federico. A ver.
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0: Ayer no me lo pasaste.

Bueno, bueno, ahí está el son colombiano con estas canciones. ¡Qué lindo, Javier, el son colombiano! Este sábado, tambó, tambó. Este sábado, Javier y el son colombiano que estamos escuchando. Este sábado, el Beri, Jaque Mate. Este sábado, Grupo La Huella. Este sábado, la Carly Van.

Bueno, qué linda canción también de Javier y el son colombiano. Se viene Javier y el son colombiano. ¿Sabe quién se viene? Se viene la Carly Van. Escucha.

0: Se viene la Carly Van este sábado, escuchá. La Carly Van en vivo. Arrancan y no paran, así que les recomiendo que hagan ejercicio para el sábado. Che, porque viste que el bailar es salud, el bailar es salud, el bailar es ejercicio.
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0: La Carly Van.
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0: dale con este. Con esta linda canción compartimos de la Carly Van.
2: Fede, pon el agua que ahí voy, pon el agua si tomamos unos mates y te cuento cómo fue la operación del Berija.

0: Bueno, ahí está la música de la Carly Van, una amiga en común.
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0: Vamos a poner agua que viene el tío Chirola.
2: Marico, ¿qué pasó con el tema para la tía Marita? Se me enojó.
0: ¿Qué
2: se
0: pasó?
2: Está mala porque no le pasa el tema.
0: ¿Qué tema dice, era?
2: Ah, yo estoy atento a la radio. Ajá. Estoy atento acá con la momia, estamos sentados.
0: Ajá.
2: Que sin nervio.
0: Sin nervio.
2: Escuchando su programa.
0: Vamos todavía, vamos.
2: La tía quiere un tema ese.
0: Bueno,
2: ella es romántica.
0: Romántica.
2: Me gustan los temas románticos.
0: Bueno, pasábamos recién temas románticos.
2: Seguramente que.
0: Recién.
2: Le traen recuerdos los temas románticos.
0: Recién pasábamos temas románticos, claro. Recién estábamos pasando. Escuchá lo que vamos a pasar ahora, lo nuevito, esto que presentábamos hoy de el tío Chirola. Ahora lo vamos a pasar pegadito al tema del tío Chirola. Vamos a pasar un tanguito para la abuela Martita también. Vamos, mirá.

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0: Escuché tu comentario, Federico, sobre la música. La verdad que tenés una gran, gran razón, porque la música es todo. A mí, la verdad que la música... En casa vive todo el día la radio prendida. Se apaga de ratito, a veces cuando pongo un poco de televisión, pero y a veces le bajo el volumen y queda prendida. Y en la noche cuando voy a dormir, que apago todo, me llevo la radio y la dejo prendida bajita, o si no, pongo pendrive. He agarrado la moda del pendrive, que por ahí es más cómodo que el teléfono, porque viste, por ahí se apaga o se queda sin batería si te dormís. En cambio, el pendrive anda toda la noche, no pasa nada. Pero la música es vida, a mí me encanta. Y conocer músicos es lo que más me gusta, y tener contacto con ellos, mandarles mensajes, saludarlos, porque ellos son los que nos dan la alegría. No, es muy lindo. Así que bueno, al tío Chirola también le mando un saludo, que es músico y que hace muy linda música. Y bueno, de verano veremos. Para ir a Santa Teresita, sé que tiene un complejo San Roque, y bueno, yo tengo los departamentos de un señor que es de acá de Saladillo, y vamos a ver, el que afine más el lápiz, ahí vamos a encarar. Así que, pero bueno, pero es muy linda, la música es todo, todo, todo. Ah, y hoy es el día de Raquel, el 2 de septiembre es el día de la señora niña llamada Raquel.
1: Ajá, mira.
0: Y ese nombre tenía mi mamá se llamaba Raquel.
1: Raquel.
0: Así que mando un beso enorme al cielo, porque es su día.
1: Qué lindo, bueno, ahí está. Qué lindas palabras, también las de Dorita de Saladillo. Compartimos la carta.

0: Muy bien, bueno, buenísimo. Ahí estaba la música de Marcos Miguel para los que nos estaban solicitando la música del terremoto de la cumbia. La abuela chiquita anda por... Está con Karina, seguro. Por eso no ha estado en la radio, que me preguntan por acá. Buenas tardes, Federico, escuchándote desde Magdalena. Muy entretenido, gracias. Un abrazo, Angélica y familia. Bueno, para Angélica y familia le mandamos un gran cariño, un gran abrazo también para ellos. Nosotros nos despedimos, nos vamos. Ya llegó el tío Chirola acá, que trajo las boletas, todo del cirujano. Que atendió a Berija, así que... Nos vamos a arreglar cuentas. Señoras, señores, mañana nos volveremos a reencontrar como siempre para seguir haciendo juntos la tarde de Sencillito y de Alpargatas. Los dejamos en buena música, buena compañía. Sí, señor, nos vamos un ratito antes. Dale, dale, dale, dale. Nos vamos escuchando buena música. Chau.
1: Bienvenidos a todos.
0: Hasta mañana, si Dios así lo dispone. Chau. Mañana nos reencontramos. 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
2: Bueno, Jarrigo, recién salimos a caminar con la momia para hacer la recuperación que el médico le indicó, que tiene que salir a caminar por lo menos 2 o 3 cuadras por día. Bueno, ahora yo, como no estoy trabajando ahora, empiezo la semana que viene, salí con él a caminar y bueno, volvió, pero está re bien el señor. Bueno, y bueno, ¿qué le puedo decir? Usted ya seguramente se despide de su programa. Bueno, que tenga un bendecida tarde y bueno, y un tema de los charros para mí, la tía Marita, y para la momia, porque se está recuperando re bien, a pesar que tuvo casi un mes internado. Bueno, está re bien. Bueno, gracias, señor, disculpe la molestia y saludo para toda su audiencia, para todo, hasta el señor Cuba también, saludo para él.

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24: 7:08.
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13: El tiempo no se detiene. La vida es una tarea que nos trajimos para hacer en casa. Cuando uno mira, ya son las 6 de la tarde. Cuando uno mira, ya es viernes. Cuando uno mira, ya se terminó el mes. Cuando uno mira, ya se terminó el año. Cuando uno mira, ya se pasaron 50 o 60 años. Cuando uno mira, ya no sabemos por dónde andan nuestros amigos. Cuando uno mira, perdimos el amor de nuestra vida. Y ahora es tarde para volver atrás. No dejes de hacer algo por falta de tiempo. No dejes de tener a alguien a tu lado, porque tus hijos pronto no serán tuyos. Y tendrás que hacer algo con ese tiempo que te sobra, en donde lo único que vamos a extrañar será el espacio que solo se puede disfrutar con los amigos de siempre. Ese tiempo que lamentablemente no vuelve jamás. Entonces, es preciso eliminar el después. Después te llamo, después lo hago, después lo digo, después yo cambio. Dejamos todo para después, como si el después fuese lo mejor. Porque no entendemos que después el café se enfría, después la prioridad cambia, el encanto se pierde. Después temprano se convierte en tarde, la añoranza pasa, después las cosas cambian, los hijos crecen, después la gente envejece, el día es noche, después y la vida se acaba. No deje nada para después. En ese interín tú puedes perder los mejores momentos, las mejores experiencias, los mejores amigos, los mayores amores. Acuérdate que el después puede ser tarde. El día es hoy. Ya no estamos en edad de posponer nada. Ojalá tengas tiempo para escuchar todo este mensaje. Y si no, bueno, déjalo para después.

¿Qué tal, Gaby? Buenas tardes, buenas noches, ya te estuvimos escuchando por la primera. Como escucharás de fondo, recién nos levantamos de la hermosa siesta. Te cuento que hoy hace 14 años que estoy trabajando en el hogar.

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1: ¡Hola! ¡Batiscopio Domitán!
0: ¡Qué nochecita, señoras y señores! ¡Buenas noches! ¡Bienvenidos!
2: ¡Dale, arrancá, amigo!
0: Estamos arrancando la maratón de la noche. Segundo día de septiembre. Y aquí estamos, mis amigos. Hasta las 22 hacemos nada más y nada menos que con el señor Nico DJ.

0: hacemos con Nico DJ.
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0: Buenas noches, buenas noches. ¿Cómo están, chiquitines? Hola, purretes. Que sin querer queriendo ya es miércoles. Mitad de la semana, 2 de septiembre. Ya, ¿cómo pasan los días? Ya se viene el cumpleaños. 10 de septiembre, quiero un semillaki. Si alguno me quiere regalar el perfumito. Y un chupito de Blue Level, le quiero un chupito de Blue Level. Ya, como dice, una meditation. Un shock de... Se les lleva un beso, esto no largo más, no largo más.
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Es poco entendible el programa porque, bueno, hablamos tantas tonteras. Y le vuelvo a explicar a todo el mundo que nosotros hacemos este programa, yo creo que único en el universo, único en el universo, porque nadie le da tanta relevancia a los oyentes, y nosotros sí. Lo que ustedes dicen es lo que llena a los demás. Los que ustedes puedan, alguna pavadita. Hoy estuvimos con Eli Piris en el momento más terrible de su vida también, y bueno, hoy llamó, agradeció. Hay gente que está sola, hay gente que está acompañada. Y la música, ustedes la pueden escuchar en cualquier plataforma digital, de cualquier forma. Puedes poner un tocadisco, pones el disco y se escucha. Puedes poner un CD y se escucha. Puedes poner Spotify, puedes poner YouTube, puedes poner la plataforma que quieras y la música está ahí. Pero las palabras de la gente no existen en ningún lado, solamente en cada uno de los personajes que tenemos en la mañana y en la noche de la radio. Y eso es lo que hace atractivo a este programa, porque es una manada llena de personas que hablan, dicen, y esto es 100% fantasía. Acá no vale enojarse, porque acá la venimos a pasar bomba. Acá no hay que tirarse palo, no. Esto es para divertirse, muchachos. Esto es para divertirse. Lo hemos creado con ese fin. Y los que nos dicen, no, pero vos te las pasás vendiendo bingo. No hay otra forma, no encontré otra forma de conseguir sponsor. Ya tendría que estar fuera del aire hace mucho tiempo si no fuera por la audiencia tremenda que tenemos, con la colaboración tremenda que nos dan todos los días, chicos. Si no fuera por el público, nosotros ya no estaríamos. Es más, ahora, en uno de estos días yo les voy a avisar, vamos a estar 2 o 3 o 4 días fuera del aire, no creo que más de eso. Yo creo que entre

tres días va a estar solucionado el tema del streaming, porque ya les expliqué, falleció el muchacho que nos manejaba el streaming y quedamos desnudos, no tenemos nada. En cualquier momento se puede cortarse ahora, mañana, pasado, pero estamos en charla con mi amigo Gerardo de Colombia, con unos chicos de acá de Buenos Aires, para tener varias posibilidades que ustedes puedan escuchar la radio. Y ya le vamos a pasar a cada uno de los directivos de las radios el nuevo URL para que ustedes puedan tomar tranquilamente el programa de nuevo, pero nos va a llevar 2 o 3 días. No sé cuándo. Espero que tarde más tiempo, pero bueno, si sucede, ya ustedes saben por qué no vamos a estar al aire. 2 o 3 días nos va a llevar migrar todo esto a otro hosting, que se llama hosting, para poder salir. Y vamos a cambiar este estudio por el otro de al lado, que tenemos un poquito más de comodidades. Vamos a ver si podemos conseguir una maquinita un chiquitito más moderna para poder saciar la necesidad que tenemos acá de poder ver el sorteo y todo eso. Vuelvo a explicar una vez más, porque la audiencia siempre se renueva, y quiero agradecer de mil amores a todos los directivos que nos ponen a la mañana, a la noche. Ahora tenemos un proyectito ahí a la tarde que estamos haciendo con un amigo para ver cómo le va en un bailecito ahí en José C. Paz. Y bueno, vamos sumando cada día un poquito más, y cada radio una cada día más, y así una cadena imparable. Pero gracias a ustedes, esto es gracias a ustedes, chicos. Simplemente gracias a ustedes, a sus audios, a que compran los bingos, a que nos aguantan, a que jodemos y tiramos un par de indirectas uno con otro, pero es juego. Esto es juego, no es verdad. Esto es 100% fantasía. La radio es para que ustedes se diviertan, pongan en el dial y ya está el loco este de mierda. Y acá estamos para eso, chicos. Y les agradezco de mil amores, y al Señor, por supuesto, sobre todas las cosas, que nos da un día más para cerrarlo junto a ustedes. Este miércoles 2 de septiembre lo vamos a cerrar junto a ustedes. Amigos, vuelvo a explicarles por qué vendemos los bingos y por qué somos tan insistentes y por qué somos los mendiguistas número uno de la radio. Con esto solventamos los gastos, con esto vamos a migrar la radio. Ahora, yo tenía la ideología de que el 25 de septiembre iba a morir este streaming que teníamos, y bueno, con el bingo del 21 de septiembre íbamos a solventar los gastos. Espero que suceda, y si no, bueno, vamos a tener que aguantar un poquito para escucharnos, porque de ahí es de donde va a salir. En YouTube vamos a salir igual, sea como sea, porque es aparte de nuestro streaming. Ese es un canal que hemos creado nosotros para ustedes, los que están ahí mirando el canal de YouTube. Es para poquitos, muchos, no me importa. El canal lo hemos creado para ustedes. Una opcionalidad más para escuchar la radio. No salgo en cámara, no. No, porque esto es fantasía. Y yo por ahí, sin querer, hago un gesto y nos van a retar. Y nos van a cobrar multa. Y no quiero. No quiero. Yo no estoy para hacer televisión. Yo estoy para hacer radio y fantasmear con la radio. Porque somos Gasparín. Porque somos así. Vendemos los bingos para eso, para mantenernos al aire, chicos. Se lo digo una vez más a todo el mundo, porque todos me dicen, ¿cómo le das con eso? Oye, el Garza decía lo mismo. Pero es eso. Sin esto que nosotros hacemos, sin la ayuda de nuestros sponsors, que son ustedes, no podríamos seguir al aire, chicos. Gracias a Margarita, a Carlos Fabián Vargas, a José Luis Gallego, a Gustavo, al Salteño, a Rubén de Morón, a Elmer Papa, a Sergio Uribe, Santi de Carlos Tejedor, a Jessy de la Cera, a Silvia Alejandra, Esther Troncoso, Martín del 28, Lucía Cardoso, Hugo de Hurlingham, Marcelo de Hurlingham también, para Mónica de Turbio, Fulvio, Antonio Martínez, para Lucho, para Hipólito de Curuzú, para Betita, Betina, Fabio Tuning, Ariel de Goya, Sergio de Sarmiento, Isabela Lara, Alberto Largo, el César el Marciano, Omar Guía de Turismo
del mismísimo Itatí, Omar Donoso, el Mauri, Ángel Hammer, Nelson Lunda, Emilce, siempre Emilce, Manuel de Moreno, Luana, Darío Catrihuala de LH, Claudia Pamela Vargas, Sonia de Mercedes, Martín Alejandro, Francisca Itatí, El Nieco, Martín Andino, Vilma de Salta, El Garza, a Jorge Aubel, a José María, a Ricardo, a Graciela, a Vale, a Nancy de Castelli, a la tía Rosita, a Juan González, a la radio de San Miguel, a Fabro de Miramar, a Joelia de Bogotá, a Daniel de Sonosis, a Eli de Goya, Oscar de Itatí, BQR, Mirta de Sancle, Brenda, Marcelo Vena, Sergio, Cristina Zeta, Germán Portillo, Charlie de San Clemente, Jorge de la Casita del Pan, Paola de Curuzucuatiá, Eli Piris, Tatiana, Alberto de San Luis Capital, Mari de Salta, Juan de Gallegos, Héctor, Marita Balseda, y así puedo estar una hora nombrando a todos los amigos que nos ayudan a que esto sea realidad y posible. Bienvenidos al miércoles 2 de septiembre del año 2026. Gracias. Gracias por ser parte de la manada. Gracias.

0: Cajones para vos, boludo. Ey, ¿me está escuchando?
1: Vaya, vaya, rayos y centellas.
2: El Gaby Río ya llegó en el aire top de gama, acompañado con su dama que lo tiene bien cortito. Ahora hace bien los deberes y se porta bien el negrito. ¡Ya sí, Gaby Río!
1: ¡Nene!
2: ¡Ya sí! ¡Ay, te gané! Llegué antes que vos empecé.
1: Ah, mirá.
2: Acá estamos, pa, los chiquilines, los chiquilines. Buenas noches, pato.
0: Sí, Gaby Río, ¿sabes que estaba revisando el esto tuyo? Y llegué a ver un racimo de mujeres, loco, impresionante. ¿Y alguien sí. Son esas kawasaki, pa?
1: Son todas japonesas.
0: No, no.
1: Son todas japonesas, pa.
3: Hola, Gaby, ¿cómo estás? Buen inicio de programa.
1: Gracias.
3: Gaby, necesito que me pases el contacto de las chicas que subís fotos de sus locales. Necesito conseguir conjuntos Astero.
1: Ajá.
3: Y zapatos estiletos. Info urgente.
1: Pero ¿de quién decís? De tienda Fernanda, pero no están haciendo envíos afuera, man.
4: Septiembre se va a pasar rápido, Gaby, porque trae 30 días nomás.
1: Claro, y si para que cumpla años yo nada más vino en el mes de septiembre.
5: Buenas noches, Gaby, qué gusto saludarte desde esta ciudad colonial, la antigua Guatemala, ciudad de las perpetuas rosas, en esta noche de miércoles. Cinturita de la semana, te estoy saludando a vos y a toda la audiencia, esperando que hayan tenido un bendecido día, que todo haya sido exitoso y realmente, como decía la reflexión al principio, cuando uno siente, cuando uno mira, cuando uno ve, el tiempo transcurre, el tiempo pasa y cuando vamos retornando en la historia y en el tiempo nos damos cuenta cuánta gente se nos ha adelantado en el camino, niños, jóvenes, adultos, ancianos, de todo tipo de personas, de clases sociales. Sí, eso es el indicativo de que estamos vivos el día de hoy hasta esta hora de la noche. Así que saludos cordiales para toda tu audiencia, mi querido Gaby, que todo sea alegre este tiempo, este rato que vamos a compartir y convivir, y que todo sea pues también un descanso reparador en la noche de hoy.
1: Sí, señor. Espero que, bueno, se me corte el streaming y no que me lleve Sampe, allá arriba, ¿viste? No, no, espero que se corte el streaming. Si no me escuchan por dos días, está todo bien. Pero si ya no me llegan a escuchar la semana, preocúpense porque, ¿viste cómo es esto? Por ahí hoy uno está y mañana no está, pero es la vida misma, es la vida misma. Hay que afrontarla y saber que todos, absolutamente, tú, vos, yo, todos, vamos hacia allá.
6: Buenas noches, Gaby Río, buenas noches a toda la audiencia, la prima Gachi, aplauso, medalla y beso por su fortaleza. Abrazos a toda la audiencia, ¿eh?
1: Vamos,
6: y sí, también al verdulerito que dio un mal paso. Maxi Marcongi, ¿qué anda para el lado de los tomates este, eh? Ojo, ¿eh? Ojo, sí. Se va a poner una verdulería.
1: Epa, me gustó, un emprendedor. Eso es bueno, ¿eh? Bueno, anoche hemos jugado un bingo y les voy a contar quiénes fueron los ganadores del bingo de anoche. Cortito, lindo, rápido, pim pum pam, del primero de septiembre. Y hoy tengo otro para jugar. Faltan números para vender, pero bueno, y tengo para el viernes, que ese está potente. Ese está potente, está lindo, está lindo. La primera línea anoche, la primera línea agraciada fue la línea del 32 para Vero de la Reja. No sé qué habrá comprado, asado, algo esa Vero. O algún lápiz labial, algún rímel, algún angel face. Algo de eso, seguramente. Segunda línea ganadora fue la línea del 23 para Martín del 28. Tercera línea fue para el 31, para el Chiqui. Cuarta línea fue para la línea del 1, para Rolando. Rolando Cruz. Rolando Cruz, el constructor number one en seco.
7: Hola, Gaby. Buenas noches, buenas noches. Saludo a toda la manada, al Ninja, a Mauri, a Carlito Vargas, a Graciela, a Horacio, a Alfredo, a Martín del 28, a Carlito Vargas, a todos, que tengan muy buenas noches.
1: Gracias, maestro.
7: Gaby, ¿quién dice que te pasa vendiendo bingo? ¿Quién te está criticando?
1: Viste
7: que no le guste, tiene 300.000 radios para escuchar. ¿O no es así?
1: Sí,
7: y el que se enoja, pierde.
1: Siempre, siempre, siempre, siempre. Pero yo les explico, porque me dicen, porque vos, esta manada de chicos que están acá, algunos no creen que somos muchos, pero no importa, no importa, que no crean. Esto hicimos una cooperativa entre las tres chicas que nos ayudan siempre. Está nuestra contadorita, que bueno, tuvimos que poner una contadora porque el ARCA nos quiere revolucionar la cosa. Y bueno, tuvo que venir la amiga Alejandra, que ella primeramente ponía su cuenta para que el ARCA esté contra ella y no contra nosotros. Pero bueno, empezó a ver que es de FM el Gaby Río. Bueno, pusimos una contadora, ya está. Joana, está Tatiana, está Karen, está mi amigo Nico del otro lado en la puesta al aire. Yo, bueno, a veces viene Pablo, es el que soluciona a veces las cositas de las compus. Y antes teníamos un montón de gentes más, y bueno, era una cooperativa de gente que hacíamos radio. Muchos dicen, vos estás solo. ¿Vos te imaginás si esto tendría que hacerlo solo? No lo hago. No lo hago porque esto es un quilombo, pero de verdad, Bueno, todos los que han visitado alguna vez una radio saben que hay un montón de gente alrededor. Es como una producción, pero esto es una cooperativa. Porque acá no podemos contratar a nadie, sino somos mendigos, mendiguistas somos. ¿Qué querés?
8: Y ponerla bien fuerte y bien a todo voltio.
1: Para mi amigo Lalo de Mendoza. Están apareciendo todos, chicos, de repente. Para Lalo de Mendoza. All summer long, Kid Rock.

0: Estamos en Quimera nuevamente, en Aluminé. Estamos en 99.9 y en 100.3. Che, el directivo David, ¿no me puede mandar un audio? ¡David! Y ahí viene el teléfono para que los chicos de allá de Neuquén, Aluminé, de Quimera, nos manden un audio. Quiero un audio de Neuquén, ¿eh?
1: 11 54 20 97 06.
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3: Buenas noches, amigo, ¿cómo está? Quiero mandarle un saludo acá a mi hija que está cocinando. La vino nena. A hacer canelone. Y un saludo acá a mi nieta igual.
0: ¿Cómo vas a hacer?
3: Que vinieron a cocinar. Que si acá estamos en la casa.
0: José, ¿cómo vas a hacer eso? Lo canelón.
4: Ay, Dios, no me hagas decir, mira.
0: ¿Quién está haciendo, José?
3: Quiero mandarle un saludo acá a mi hija que está cocinando. Vino a hacer canelone. Y un saludo acá a mi nieta igual. Que vinieron a cocinar. Que si acá estamos en la casa. Un saludo para ellas dos y mi señora.
0: Ahí está. Qué barbaridad. Unos ricos canelones. La amiga Margarita anda por ahí dando vueltas. Marga, ¿cuándo me vas a mandar un audio vos también? Marga, por favor. Marga. La amiga Margarita que va a correr con el 39 y el 40 para el viernes. Está como loca. 39-40, Margarita.
5: Buenas noches, Gaby. ¿Cómo está usted? ¿Cómo lo pasó? Hoy es miércoles. Está divino el tiempo. Aunque dice que se va a descompaginar el domingo, que va a bajar la temperatura.
0: ¿En serio?
5: Bueno, esperemos que no. Bueno, si es así, hay que aguantar. No. Saludo para la señora Viviana, señora Celeste, para la señora Rosita, para la señora Silvia, para la señora Luisa de la Salta a la Linda, para el señor Carlos Varga, para el señor Ninja, para su DJ, para usted, para todo su equipo. Soy Elena de la ciudad de Concepción, La Perla del Sur, Tucumán.
0: Qué grande Tucumán. Le mandamos un abrazo enorme, enorme. A ver quién más.
6: ¿Qué tal? Buenas noches, señor Gaby Río. Una vez más, quiero dar gracias y en esta oportunidad quiero agradecer a una vecina. Ajá. No la conozco personalmente, o quizás sí, la he visto y no la recuerdo. Ajá. Pero es una vecina, pero ella sí la conoció muy bien a mi papá.
0: Ajá.
6: Ella se llama Emilce. Y
0: Emilce,
6: ella dio su fuerza a la familia, ¿no? En el programa de la propietaria de la FMF, ahí a Amaya.
0: Amaya, sí.
6: Y ella ayer amablemente dejó de hacer su programa para acompañar a mi familia, ¿no? En la despedida en el último adiós a mi papá. Así que quería agradecerle a Emilce y a Amaya. O sea, a todo el plantel de la FMF, ¿no?
0: Muy bien.
6: Así que muchas gracias. Y también a todos lo que hoy me saludaron, que se acercaron al negocio a darme el pésame, ¿no?
0: Bien.
6: Así que gracias, muchas gracias.
0: Eli, te mandamos un abrazo rompecostillas, así fuerte.
7: ¡Buenas noches, David! ¡Equipo, Nico y Rey, a toda la manada! En viaje, papá, pasando por Truncado City, decime a dónde te escucho acá, la radio del Pampa, ¿qué dial es?
0: ¿Cómo es la radio del Pampa? No me acuerdo el dial, papá. A ver, la radio del Pampa, por favor, si alguno me hace acordar el dial.
8: Hola, buenas noches, Gaby, Nico, acá Luis, mira, tope de gama, escuchándote por la 98.5, Radio Che de Merlo.
0: Muy bien.
8: Bueno, te hacemos el aguante, papacho. Sí, tenés para nombrar un montón, Gaby, sí, bueno. Cuando podemos, tenemos la mano, cuando no se puede. Sí, dale. Tranquilo, papá. Que sí podemos estar ahí con vos. Bueno, saludos para toda la manada. Buen comienzo. Bueno, si tenés un numerito para ahora a la noche, guardame cualquiera, no sé. Me parece que no, pero bueno.
0: Sí.
8: Sí, me ve. Sí. No sé, el 3, el 17, el final. Si no, bueno, alguno por ahí. Ahí, ahí, mandame la ya, gracias.
0: Luismi. Luismi se queda con el 17. No, hay línea. Hay línea para esta noche. No sé. Me queda el 1, 2, 4, 5, 6, 7. 14, 16, 21, 26, 27, 28, 31, 36, 37, 39, 40, 41, 44 y 45 para esta noche respectivamente, los que tengan ganas de jugar. Esto vale 1.500, vale 1.500, vale 1.500.
1: ¿Qué hace, papilo? ¿Cómo andás, mi loco? Buenas noches. Acá
0: Maticomio.
1: El Maxi Marconi, a pleno en la aula, Espero que andes bien, papá. Yeah. Te mando un abrazo enorme, enorme, enorme.
0: ¿En qué andas,
1: Graviel, Atorrante.
0: No, decime mendiguista profesional. Dudo. ¡Opa! Para Susana Orgeri. Para mi amiga Silvia Trevisan. Anda enojada la amiga Silvia. Ahí leí unos mensajes. Acordate, Silvia, que yo también leo el teléfono, ¿eh? ¡Ey!

0: Ñangadito, ¿cómo está frutita Ñangapiri?
1: Ay.
0: Justamente hoy que te mandaste tremendo discurso como un licenciado de la UNE de locutores, estoy sogüe. Hoy no puedo jugar binguito, pero bueno, ya jugué con
1: Sí, mami.
0: el viernes.
1: Está con...
0: Mañana, si Dios lo permite, voy a volver a colaborar con vos.
1: Tranquila, mamá,
0: Y
1: tranquila.
0: bueno,
1: Cuando se puede, se
0: hoy
1: puede.
0: no
1: No, no,
0: tengo,
1: no.
0: hoy estoy sogüe, peor que una comadreja con hambre come gallina. Así está la Betita. Hola, Niquito. Hola, Joana. Hola, País. Hola, mi grupo Puti. Hola, tía Rosita. Hola, Patricia. De paso. Hola, Eli Piris. Hola, hola, gente de todo el país. Hola, Juancito. Hoy te saludo. Bueno, a todos, un gran, pero un gran abrazo. De yo. ¿Quién soy yo? Ah, la Betita.
1: Pero
0: Besitos.
1: decís,
0: Besito, besito, besito.
1: a mí me
0: Mañana sí te juego, colaboro con vos.
1: escuchame, a mí me gusta cuando vos decís, estoy saladita. ¡Oh, no!
2: El Gaby Ríos, en vivo.
1: Me hace acordar la playa.
3: Gaby Ríos, ¿cómo te va, papilo? Oscar Grosso de Tucumán, te saluda atentamente. Un saludo para Nico, DJ Capo. Un abrazo para vos, Gaby. Saludos para todas mis amigas y amigos. Dentro de un rato ya llego a la residencia del Conde Grosso, ¿no?
1: Ah,
3: voy viajando, voy viajando. Ya llego, Gaby. Saludos, Elmer Papa.
1: ¿En qué va, en avión? Escucharlo, en un avión va el tipo. Claro, Betita, una vez yo hice ese intento. Salió una chiquilla del mar, de la playa. Venía con su bikini floreada. Y yo le digo, ¿no me dejás que te bese, aunque sea el hombro, por favor? Sí, me dice, le hago. ¡Ah, no! Vos no sabés lo feo que es la sal del mar. Pero dice que hay que tomar sal del mar para curarse. Porque tiene unos minerales extracurriculares indiométricos. La fluctuación de la estarrosa está en el medio del océano y hay que tomar un vaso de agua. ¿Cuánto vale la botellita de agua de mar? 63.000 pesitos, pa.
4: Hola, Gaby. Buenas noches. ¿Cómo estamos?
1: Yo quiero desalinizar el mar y ellos te quieren dar de tomar el agua del mar. Nah.
5: Buenas noches, Gaby. DJ Nico. María Teresa. Temperatura de 21. La térmica 19. El viento del noroeste a 19 kilómetros.
1: Fresco, está fresco.
5: La humedad 59%. 1011 la presión. A 13 baja esta noche. Te escucho por la cordial, María Teresa. Te saluda a Telmo y Daniel Martino. La gente María Teresa.
1: Gracias, papá. Gracias,
5: a
1: Telmo.
5: De ahí, Chochi. Y a mi hermano Rubén. Gracias, Luis.
1: Luisito, quiero mandar un saludo muy grande a los amigos. Se viene un verano tremendo, dicen muchachos. Para los que saben y para los que investigan el tiempo y todo eso, dice que va a ser un verano bajo agua porque se calentó el Pacífico, llenó de nieve las montañas y ahora las nieves hace agua y el agua hace nube y la nube va a ser lluvia. ¡Oh, no!
6: No me gusta, que te en el bingo, que te en esto, que le habla a las chicas mal, que es un baboso, que no puede, que no, pero que... Ponete una radio, entonces. Ponete una radio. Y chao.
1: Picha.
6: ¡Qué bárbaro! No, no hay que darle bola al aceite. Desde que salió la grasa, dijo uno. Ajá. No, es al revés, no hay que darle bola a la grasa. Desde que salió el aceite.
1: Es
6: bueno el aceite para la torta frita, ¿eh?
1: Es lindo.
6: Buenísimo.
1: Es linda la grasa, pa. A mí me encanta la grasa de la falda. ¡Oh! ¿A quién no le gusta la

0: Las lluvias caerán en el verano como la primavera.
1: Hola, Gaby, amigazo, ¿cómo andás?
0: Maestro.
1: Buenas noches.
0: Buenas noches.
1: ¿Qué contás? Habla Cacho acá de Rafael Castillo,
0: Cacho,
1: de la ciudad Luz.
0: Atorrante.
1: Como somos nosotros acá, los castillenses.
0: Sí, sí, sí, papi, sí, sí.
1: Así que bueno, siempre para adelante.
0: Siempre, nunca
1: para adelante. ¿Qué te voy a decir, amigo? Muy bueno programa.
0: Bueno, muchas gracias.
1: La verdad que te aprecio un montón. Saludo a toda tu audiencia, que sé que es mucha, así que bueno.
0: Gracias, papá, muchas gracias. Muy amable.
1: Pasame un temita de Don Mirlo, por favor.
0: ¿Algo?
1: Si sos tan amable.
0: Sí, señor, cómo no. Cómo
1: bueno,
0: no.
1: Te mando un abrazo enorme y bueno, cuídate mucho y en cualquier momento nos estamos viendo, ¿eh?
0: Por favor.
1: Dale, amigo, y viva Perón, carajo.
0: Una consulta.
1: Soy Cacho, el carnicero de Rafael Castillo.
0: Escuchalo a Cacho, el carnicero. Cacho, una consulta. ¿Tenés corazón, papá? Quisiera saber si tenés corazón, papá. Haceme saber eso. Nada más que eso, si tenés corazón, papi. Por favor, haceme saber, pa.
2: Hola, Gaby, ¿todo bien? Qué lindo programa. Siempre te escuchamos con mi señora Marcela Miramar. Va a ser el lindo tema. Muy bueno el programa. Te queremos mucho con mi señora.
0: Gracias, querido.
2: Hola, manada. Saludos.
0: Abrazo enorme.
3: ¡Arrancó! ¿Qué esperá para arrancar?
0: Son las 9 de la noche, ¿qué vamos a arrancar? Acá mandó 20 y 11, después mandó 20 y 25, ahora mandó 20 y 35. ¿Qué iba a salir? ¿Qué querés?
4: Bueno, Gabriel, muy buenas noches para vos, para la manada, para Nico y Jay, el saludito grande. Vamos a pegar el grito, Nico. Agradecerte por estar al aire. La verdad que, nuevamente aclarar eso de que vos decís siempre, la verdad que no sería necesario para los que ayudamos de corazón. Nosotros la idea es que ayudar y no figurar,
0: gracias.
4: Porque el que ayuda no lo hace con la intención de figurar.
0: No, ya lo sé.
4: Así que agradecerte por estar
0: muchas
4: al aire,
0: gracias,
4: por acompañarnos a la mañana, a la noche, los días sábados.
0: Gracias, papá, gracias, Sergio.
4: Y bueno, y desearte lo mejor siempre.
0: Urbation, muchas gracias, papá, muchas gracias, de verdad.
4: Y bueno, como vos decías, el tema de la capacidad de interpretar cuando se hacen chistes también estaría importante que todos la tengan, ¿no?
0: Obvio, obvio.
4: Porque realmente no valdría la pena enojarse a miles de kilómetros, a cientos de kilómetros. Si te vas el malo, te hace de frente de manteca.
0: Claro, pero no. Tampoco hacer chistes ofensivos para que el otro le caiga mal, no. Hacer chistes como a veces uno se carga acá con cuando juega River Boca o algún equipo, pero ya después no, nadie ofende al otro con un chistecito, con las pastillas y todo eso. Uno sabe cómo es eso, cómo ya sabemos que es broma. Nada más que eso, papi, nada más que eso. Tratar de no lastimar a nadie, que eso es lo importante, y reírnos un buen rato, viejo. Reírnos un buen rato, que para eso estamos.
5: Buenas noches, Gaby. ¿Puedo pedir un favor, por favor?
0: Sí, un favor,
5: está buena, ¿verdad?
0: A la mía.
5: Gaby, ¿será que todos los oyentes de Salta,
0: ajá,
5: se pueda comunicar conmigo? Por favor. Cualquier cosa, pasarle mi contacto. Muy agradecida estaría si se comunicarían conmigo. Por favor.
0: Ahí está. Muy bien.

0: Cardoso se queda con el 31 para esta noche. Peyupac, entero, ven.
1: ¡Ey, Getón! 299, nombre dijiste y no le nombraste al cachaquero de Sarmiento. ¿Qué pasó, Getón?
0: Sí que te nombré, dije Alberto, la dije, hijo de...
2: Sábado y domingo da 11 grados nomás.
3: Recién vengo, mi loco, de la verdulería del Pela. Ahí le estaba acomodando la fruta y la verdura y, sí, y se enojó el Pela. ¿Por qué? Se enojó porque le puse los huevos arriba de la pera.
0: No. ¿Cómo? Mirá, si se le rompe.
3: Dale, arrancá, amigo.
0: Mirá, si se le rompe. Tú. Cumbia.
4: Así cualquiera se hace el malo, pero la idea es disfrutar, divertirnos y con los chistes sí, tratar de sacar lo mejor.
0: Sí, papá.
4: Por supuesto, no desprestigiando a nadie.
0: No, obvio.
4: Y lo que tratan así de desprestigiar por medio de los mensajes, ignorarlo porque se nota o se da a entender la clase de personas que son, ¿no?
0: Claro.
4: Así que bueno, no hay que darle... la idea es disfrutar de este programa excelente que hacen todos los días y bueno, gracias, y lo mejor para por siempre y para siempre para vos y para todo tu equipo de trabajo.
0: No voy a estar para siempre, pero bueno, lo que dé, acá vamos a estar, viejo. Pues yo la tengo clarita que en cualquier momento. Y Gabriel ya subió.
1: Gaby Río. Te habla Miguel, acá la radio del Pampa Ruiz.
0: A ver,
1: 98.5.
0: 98.5.
1: Truncado Santa Cruz.
0: ¿Escucharon,
1: 98.5,
0: chicos?
1: 98.5, creo que, Gaby.
0: 98.5, ahí está.
1: Dale, acá te habla Miguel. ¿Hace cuánto que no te mando ni un audio, Miguel?
0: Miguel. Abandonado. Miguel.
1: Pero en la radio siempre te escucho.
0: Muy bien.
1: Ahora, el antes Pampa. Estaba en las Heras, Santa Cruz.
0: Ajá.
1: Ahora estoy acá, San Nicolás, provincia de Buenos Aires. Mira, ahí hace un año que ando acá. Dale, Gaby.
0: El Pampa está en 98.5, allá en Pico Truncado, papi, ahí salimos.
5: Hola. ¿Qué tal? ¿Cómo estamos, Gaby Río? Un saludo para toda tu audiencia de FM, el Gaby Río. Saludo para vos, Gaby. Y saludo para Nico DJ, que está en la consola. Y ¡yuhu! Y el número es 11 54 20 97 06. Y acá escuchando tu programa a tope de gama como siempre. Y sobre todo para Vivi, para Betty, para el abuelito Juan José, sobre todo para Oscar Grosso, sobre todo para Juancito, para Fernando, para el Ninja,
0: sí.
5: Bueno, hay para todo. Hay que tengamos un lindo miércoles hoy, mitad de semana, el colito de la semana, y un saludo para todo.
0: ¿Cómo el colito?
5: Para todo, y un saludo para todas las chicas del fan club de Carlitos Vargas. ¿Qué hacete, Gaby Río?
0: ¡Pará!
5: ¡Vamos, che!
0: ¡Pará, Juan de Gallego, Randy Ortón! ¡Pará, loco!
5: Hola, Gaby Río, acá. Acá estoy, Gaby Río, mandá mi audio.
6: Buenas noches, Gaby. 15 grados la temperatura en San Clemente, 84 el porcentaje de la humedad, el viento soplando a 9 kilómetros de cuadrante noroeste, el cielo está nublado y se espera una llovizna antes de las 10 de la noche. 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
0: ¡Qué grande, Charlie! ¡Qué grande!
6: Gaby, avise el momento de la partida, así hacemos un velorio musical, ¿eh? Y sí. En serio se lo digo.
0: No, yo le voy a avisar. No sé cómo, pero de alguna manera allá arriba dice, dame un touch, papi.
7: Báncame 5, Gaby, que voy a los chinos a comprar carne antes que cierre.
0: Sí.
7: Poné mute, pa. O pause. Poneme pause.
0: ¿Cómo pause?
7: Ahí vuelvo.
0: Justo, no.
7: Ya soy Munra. Y vengo a buscarte, Río. Para que festejemos tu cumpleaños en el limbo. ¡Honra!
0: El salteño de Atalaya quiere el 21. Ahí está, el 21 para el salteño. El 21 te quedó, salteño. Ahí está, el 21 para el salteño de Atalaya. Va a jugar esta noche, el 21, a tope de gama. solamente me estaría quedando la línea del 1, 2, 4, 5, 6 y 7. La línea del 14, 16, 26, 27, 28, 36, 37, 39, 40, 41, 44 y chau picha.

0: ¿Cómo es eso? A mí, la montaña, la nieve y el agua, y qué sé yo, me hace acordar que dice: la lluvia alimenta la laguna y la laguna alimenta al sapo. ¿Y quién te alimenta a vos? Que tenés tan gordo el sapo, hijo.
1: No, no.
2: Hola, Gaby, buenas noches. Pero qué loco, ¿no? Todo el tema. Que haya un peroncho. Viva Perón, por favor, boludo.
3: Bueno, padre.
2: ¡Cuánta ignorancia, papá!
3: Cada uno puede esbozar lo que quiera. Uno le gusta River, otro Boca. No pueden ser todo de River. No puede ser todo de Boca. No pueden ser todo de un partido. No pueden ser otro de otro partido, pa. Cada uno tiene libre albedrío. Cada uno puede elegir lo que quiera. ¿Ves? Por eso a veces... Bueno, no hay que enojarse. Si a uno no le gusta, está bien, está todo bien. Hay que respetar al otro. Al otro le gusta, a usted no le gusta y está todo bien.
4: Hola, amigazo. ¿Por qué tanto interés? Porque si tengo corazón, si tengo corazón. Así que bueno, y para los amigos más todavía.
3: Bueno, me regalás 6 kilos de asado, por favor, para mañana.
5: Cacho el carnicero. Sí. ¿Tiene que ver algo con el primitivo Cacho de Carl de Castillo?
3: Sí.
5: Siempre tengo esa duda. Bueno, un abrazo grande, ¿eh? Y si tiene corazón, fiele al Gaby. Dele unas tiritas para el domingo.
3: No, quiero que me regale. Si fiado después le tiene que dar pan. Yo quiero que me regale. Cacho, tenés corazón, regálame 6 kilos de carne.
6: El Gaby Río. Saludos para mi mamá y para Cristina.
3: ¿Cómo está?
6: Te está escuchando, Gaby. Saludos.
3: Papi, vos que estás ahí en Turbio. El Fruti, ¿dónde anda el Fruti? Metido el Fruti, José María, todas las chicas ahí de Lípico. ¿Qué pasa con esa gente? Me tienen abandonado. El Chaqueño Prado, Charlie González, la mamá de Charlie González. Yo quiero que le pegue una buena chirleada a Charlie González porque no me llama, no nada. Me abandonó.
7: Gaby, ¿qué? Decirle que le afloje a la hierba que está tomando.
3: ¿Quién?
7: La letra con H intermedia. Troncoso con Z.
3: ¿Qué le pasó?
7: Que le afloje, Gaby. Cómese, por favor.
8: Hola, Gaby Río, ¿cómo estás? Acá en acera, escuchándote, Darío, como siempre.
3: Hola, Darío.
8: Escuchándote, tranqui. Qué bueno, Gaby, lo que haces y me gusta mucho. Bueno, te mando un abrazo, un saludo a todos,
3: amable,
8: a todos los oyentes,
3: gracias.
8: A tu equipo de trabajo. Bendiciones, Gaby.
3: Muchas gracias, papá, muy amable. Las 9 de la noche en Buenos Aires.
9: Hola, Gaby Río, ¿cómo estás? Cristina te habla de acá de Gallegos. Ahí el nene dice que me mandaste saludos, no sé qué. Ahí está el remix. No sé, anda preparándose con la música, dice.
3: Está.
9: Te mando saludos, está en el trabajo.
3: Ah, mirá.
9: Solari, dice que está, no sé qué le pasó.
3: Solari está.
9: Se durmieron los gallos, los otros.
10: Oh. Quiero ver al DJ Nico. ¿Cómo se hace pasando Shambhav estar enamorado? Shambhav estar enamorado, a ver cómo se hace si lo pasa.
3: ¿Cómo? Ah, quiere saber cómo.